0: estado de Oaxaca podrían registrar lluvias y tormentas muy fuertes esta misma tarde-noche. Profesores de la sección 22 del CENTE hicieron un bloqueo total en inmediaciones del aeropuerto y cerraron las vías alternas que tenían los pasajeros aéreos para ingresar y salir de la zona. Mientras tanto, en inmediaciones de la planta de Pemex, rumbo a la zona de Santa María del Tule, un vehículo fue devorado por el fuego. En San Miguel Soyaltepec, de la cuenca del Papaloapan, tres personas fueron halladas sin vida, entre ellas dos mujeres. Hay un menor que habría sobrevivido al ataque. Mientras tanto, en la zona de la costa, en Santa María Yolotepec, Juquila, dos varones fueron también asesinados esta tarde. Estas y otras noticias, acompáñenos. Iniciamos de inmediato con los detalles de la información.
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0: En línea telefónica, nuestro compañero Víctor Zárate, a quien saludo con mucho gusto esta tarde. Víctor, te escuchamos.
2: Sí, buenas tardes, muy buenas tardes, don Félix García. Efectivamente, una serie de hechos sangrientos se han registrado durante las últimas horas en distintos puntos del territorio oaxaqueño. La supercarretera Barranca Larga Ventanilla, que comunica de esta ciudad a los destinos turísticos de Puerto Escondido y Huatulco, se volvió a teñir de sangre al registrarse la salida del camino y volcadura de un auto deportivo tipo Jetta de color azul. Esto sucedió en jurisdicción de San Francisco Coatlán, en donde al lugar acudieron distintas organizaciones de asistencia médica para tratar de rescatar al conductor del vehículo, quien ya se encontraba sin vida por la gravedad de las lesiones sufridas. Mientras que en la comunidad de Santa María Yolotepec, perteneciente al distrito de Santa Catarina, Juquila, a un lado de la carretera que comunica del Vidrio a Juchatengo, también conocida como la Ruta de la Fe, fueron encontrados los cuerpos de dos individuos de identidad hasta el momento desconocida. Los cuerpos se encontraban amarrados de pies y manos y con evidentes huellas de tortura. No se descarta que hayan sido víctimas de una venganza por parte de células del crimen organizado. Los cuerpos fueron encontrados en el paraje denominado Portillo de los Negros, perteneciente a Santa María Yolotepec. También en la comunidad de San Miguel Soyaltepec, perteneciente a la cuenca del Papaloapan, se registró el asesinato de un matrimonio y dos hijos que viajaban en un vehículo de modelo reciente. Uno de los menores logró sobrevivir y lo reportan herido. Los cuerpos de dos mujeres y un hombre fueron encontrados en el interior del vehículo de modelo reciente. Esto sucedió entre las comunidades de La Galería y Nueva Patria de San Miguel Soyaltepec. Personal de la Fiscalía General fue trasladado al lugar de los hechos para realizar las diligencias correspondientes. Informo también, don Félix, de dos incidentes registrados durante las últimas horas en la movilización de profesores tanto en la Ciudad de México como en esta entidad oaxaqueña. En los primeros minutos de la madrugada, en la movilización o en el plantón de la sección 22 en la Ciudad de México, fue encontrado muerto el profesor Ignacio Arriaga Villar, quien participaba en el plantón de la sección 22. Al parecer, su fallecimiento se debió a un paro cardíaco, puesto de naturaleza natural. Te informo también que en la carretera que conduce de esta ciudad a Tlacolula de Matamoros, a la altura de los depósitos de Petróleos Mexicanos, esta tarde se registró el incendio de un auto deportivo tipo Jetta de uno de los profesores que participan en el plantón. Muchos de los asistentes señalaron que este incidente se registró de manera súbita y de manera sorpresiva. Desconocen si el incidente fue causado o fue provocado o se trató de una falla mecánica. E informo también, don Félix, que la Fiscalía Especial para la Atención a Delitos contra la Mujer por Razón de Género procedió a la captura de un presunto degenerado sexual, quien atacó a una mujer y a un niño. Esto sucedió en la calle Heriberto Jara de la Colonia Libertad, en la ciudad de Oaxaca. De acuerdo

Víctor Zárate, son exactamente las 6:00 p.m. ya con 9 minutos, 6:00 p.m. con 9 minutos. En ambos casos que menciona Víctor Zárate, el caso de 13 personas asesinadas en la cuenca del Papaloapan y el caso también de Santa María Yolotepec, Juquila, la Fiscalía General del Estado de Oaxaca emitió un comunicado donde confirma que ha iniciado las carpetas de investigación correspondientes en cada caso y activaron de manera inmediata los protocolos tras el hallazgo precisamente de estas personas sin vida, tanto en la cuenca del Papaloapan como en la zona de Santa Catarina, Juquila. Esta imagen corresponde al de Santa Catarina, Juquila, donde dos varones fueron hallados sin vida en esta zona de la región de la costa. Ambos cuerpos a un costado de la carretera local 131 en el tramo carretero El Vidrio Juchatengo, a la altura del paraje conocido como El Portillo de los Negros, donde fueron encontrados estos cuerpos. Sin embargo, no ha sido lo único. También la Fiscalía General del Estado da a conocer los resultados de un cateo realizado en inmediaciones de la villa de Sachila, en donde hay personas detenidas a partir de este cateo, en donde pues se decomisaron justamente drogas en este lugar, y fue precisamente en este sitio donde fueron detenidas estas dos personas, a quienes les incautaron, además de drogas, algunos otros objetos en este cateo que se concretó en la colonia Campo Real, que pertenece al municipio de la Villa de Sachila, en un operativo donde dos personas fueron detenidas, les aseguraron drogas y además estas acciones continúan precisamente para darle cumplimiento a las investigaciones que ha iniciado la Fiscalía por su probable responsabilidad en el delito contra la salud, luego de que les localizaron bolsas de plástico con presunta droga conocida como cristal, además de una báscula gramera, a estas dos personas en un domicilio ubicado en la privada de Las Rosas de la colonia Campo Real, donde fue detenido pues un varón plenamente ya identificado, además también otra persona más en este hecho ocurrido en la villa de Sachila. Ahora son exactamente las 6:00 p.m. ya con 12 minutos, 6:00 p.m. con 12 minutos, y a partir de que en redes sociales también se difundió pues un video de una cámara de seguridad donde un hombre en la colonia Libertad, que se ubica en la zona poniente de la ciudad de Oaxaca, abusó de una mujer que caminaba en la calle con su menor hijo tomado de la mano, el menor, la señora. Este hombre, a plena luz del día, pues agredió a esta persona, a esta mujer, y es considerado un abuso sexual cometido contra esta mujer en la colonia Libertad. Pues a partir de la difusión, precisamente en redes sociales, de este hecho ocurrido sobre la calle Heriberto Jara de la colonia Libertad del municipio de Oaxaca de Juárez, con la imagen, de inmediato la Fiscalía inició la investigación, ubicaron ya a este hombre que ha sido ya puesto a disposición de las autoridades correspondientes, donde tendrá que definirse, perdóneme, definirse su situación jurídica, toda vez que están las pruebas fehacientes en este video, donde fue captado justamente en esta acción de abuso sexual en contra de esta mujer. El hombre resultó ser trabajador de una institución educativa privada que opera en la ciudad de Oaxaca, y fue precisamente a través de la Fiscalía Especializada para la Atención a Delitos contra la Mujer por Razón de Género quienes analizaron el video, empezaron a indagar y dieron con el paradero de este hombre,
que ha sido puesto ya

0: a disposición de las autoridades. Ha sido identificado plenamente porque en su credencial pues aparece su nombre y de una institución educativa con el nombre de LPJH, empleado de una institución educativa, este hombre que abusó de una persona en plena calle de esta colonia Libertad, que pertenece al municipio de Oaxaca de Juárez. 6:15, nos vamos a la primera pausa de comerciales y regresamos.
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0: Regresamos cuando son exactamente las 6:18 p.m. 6:18 p.m. En la conferencia de prensa del gobernador Salomón Jara Cruz, el secretario de gobierno dio a conocer datos interesantes del resultado de una encuesta sobre la situación de la paz en la República Mexicana, pero específicamente en el caso de Oaxaca, y datos sumamente interesantes que revelan precisamente del trabajo que se hace en esta materia en el estado de Oaxaca. Por esa razón, saludo en línea telefónica al secretario de gobierno para que nos explique por qué razón esta estadística habla de los resultados, pero también a veces el sentir de la ciudadanía es distinta. Es muy importante analizar estas cifras. Muy buenas tardes, secretario. Gracias por aceptar la llamada.
1: Buenas tardes a ti y a todo tu auditorio. Efectivamente, se dio a conocer el Índice Nacional de Paz, que se elabora cada año por parte de un organismo calificado a nivel nacional y a nivel mundial, que analiza la evolución de la paz en los distintos países y también de nuestro país. Y fíjate que en los últimos años, y sobre todo a partir de la administración del gobernador Salomón Jara, Oaxaca ha ido avanzando gradualmente y pasó en los dos primeros años del lugar 15 al lugar 13. Y este año en particular avanzó 5 lugares más, lo que nos coloca del lugar 14, como recibimos al estado de Oaxaca, en el lugar 8. ¿Qué significa esto? Que Oaxaca vive mejores condiciones de paz, que es un estado en el que se construye la estabilidad, la gobernabilidad y la seguridad, y sobre todo que este resultado no lo realiza el gobierno estatal o federal, sino lo valida un centro de estudios económicos y políticos a nivel internacional. Cada estado del país fue diagnosticado, fue analizado durante los últimos 10 años y hoy estamos pues satisfechos, pero sobre todo comprometidos para seguir construyendo la paz y la estabilidad y la seguridad que Oaxaca necesita.
0: Ahora, secretario, a veces percibimos las cosas de manera distinta, sobre todo cuando se dan hechos de, por ejemplo, confundimos los hechos lamentables del crimen organizado, por ejemplo, y decimos, es que hay inseguridad. ¿Cómo explicarle esto a la ciudadanía?
1: Mira, sin duda el fenómeno delictivo no solo existe en Oaxaca, existe en todo el mundo. Y se necesita trabajar, además de esta parte de los resultados tangibles, numéricos, detenciones, puestas a disposición, decomisos, todo lo que se realiza todos los días en Oaxaca para garantizar la seguridad y que marque estadísticas, también se necesita trabajar una comunicación muy efectiva de lo que se está trabajando, de lo que se está haciendo. Se necesita además atender las causas que generan la violencia y la inseguridad, como calles oscuras, desorden en el transporte y la movilidad, baches, acumulación de basura. Todo eso genera una percepción de inseguridad, aunado al bombardeo que existe en las redes sociales de información, sobre todo de violencia, que nos va generando una percepción de inseguridad. Entonces, lo que tenemos que hacer es atender las causas que generan la inseguridad, la violencia y que afectan la percepción, y comunicar eficientemente los resultados que tienen los gobiernos estatal, federal y municipales, para que la gente sepa que todos los días hay resultados para que vivan seguros y seguras las familias, que ese es el objetivo, ¿eh? Más allá del índice de paz y de que Oaxaca esté avanzando de un lugar 14 a un lugar 8, el objetivo es que las familias de Oaxaca se sientan seguras, vivan con felicidad, no tengan miedo, temor de salir a la calle, de ir a un cajero, de ir al mercado, de caminar en la noche, de que sus hijos puedan transitar libremente o hijas y no sean violentados. Ese es el reto que tenemos y desde la Secretaría de Gobierno estoy a cargo de una estrategia que es la atención a las causas, en coordinación con la Fiscalía, con la Policía Estatal, para atender también el fenómeno delictivo, que ellos tienen a cargo esa tarea y que también ha tenido muchos resultados en beneficio de la seguridad de Oaxaca.
0: Ahora, estas acciones que tengo entendido hace unos 4 o 5 meses, una institución de investigación reconoció en los programas que se aplican a través de la Secretaría de Gobierno que son efectivas y que se tienen que insistir en este tipo de proyectos de gobierno.
1: Así es. Fíjate que Por primera vez en Oaxaca, un gobierno tiene dos programas para atender los temas que nos preocupan a todos, la seguridad y la paz social. Y para la seguridad diseñamos un programa que se denomina Oaxaca Segura, que consta de cuatro acciones muy importantes que garantizan que gradualmente estemos recuperando de la delincuencia muchos territorios y muchos polígonos donde antes pues se cometían infinidad de delitos. Eso no quiere decir que se hayan erradicado de la noche a la mañana. Tenemos que apretar muy fuerte el paso para que el programa Oaxaca Segura, que atiende las causas y los fenómenos de los delitos y que también contempla generar inteligencia, tecnología como el C5, capacitar a nuestros policías, darles un mejor salario, tenga grandes resultados. Pero este estudio nos dice que vamos por buen camino, que empiezan a notarse los resultados de este programa. Y el otro programa que tú comentabas, que lo califica un centro de investigación muy respetado a nivel nacional, que es el CIESAS, dice que el programa de paz con justicia y bienestar para Oaxaca es un modelo innovador para construir paz social y gobernabilidad en territorio. Y ahí trabajo con la gente, con el equipo de la CEGO, el programa Hablamos, No Bloqueamos, donde invitamos a dialogar antes de bloquear. Y eso ha permitido una reducción del 76% de los bloqueos en todo el estado. Y el programa de paz territorial, que busca que los conflictos municipales, entre agencias, entre cabildos, conflictos agrarios, se prevengan, se gestionen de una manera más adecuada y la gente pueda vivir en paz en estos territorios donde antes se enfrentaban en emboscadas, a balazos por conflictos agrarios, o los municipios puedan gestionar sus problemas internos sin violencia.
0: Oaxaca es un estado muy complejo por sus 8 regiones, por sus 570 municipios, por sus más de 13,000 localidades, y cada zona tiene sus propias características y su forma de vida. Y esto complica aún más la situación de atención de gobierno, ¿no, secretario?
1: Sin ninguna duda, Oaxaca es el único estado del país con esta complejidad. Yo digo que es único en el mundo. Mira, Oaxaca, creo, y he buscado y he revisado, es el único estado de entrada del país, y tendríamos que meternos a fondos y del mundo, que tiene elecciones todos los años, sí, de sistemas normativos. Por lo menos 120 municipios cambian cada año, 50 cambian cada año y medio, 200 cambian cada 2 años y 200 cambian cada 3, dentro de ellos los de sistemas normativos y de partidos políticos. ¿Qué otro lugar en el mundo hace eso? O bueno, en el país, con un sistema político tan dinámico. Oaxaca es el estado con más tierra comunal y ejidal del país. Oaxaca tiene 8 regiones, una diversidad de lenguas, de costumbres. Oaxaca requiere de tiempo completo atención a su paz social y a su gobernabilidad, y eso es lo que hacemos en la CEGO. Trabajamos 24 horas los 7 días de la semana con un gran equipo para que la gente en Oaxaca pueda vivir feliz, para que haya inversión, para que atraigamos la inversión nacional, extranjera, para que las carreteras estén libres, para que estemos en paz en Oaxaca. Se trabaja permanentemente en la gobernabilidad.
0: Ahora, secretario, le pregunto, independientemente de estos resultados que son muy positivos, ¿qué es lo que le preocupa a usted como secretario de gobierno, como responsable de la política interna del estado de Oaxaca?
1: Nosotros tenemos una agenda de riesgos permanente que evalúa cuáles son los conflictos más próximos, cercanos, o que hay que priorizar. Y en este momento lo más importante para nosotros es darle salida y resolución al conflicto con la sección 22, con el magisterio oaxaqueño, que sus demandas sean atendidas y que se afecte lo menos posible a la ciudadanía oaxaqueña, que cada año se ve, pues, enfrenta esta situación de movilidad social, de afectaciones, de bloqueos. Estamos tratando de mediar, de equilibrar los acuerdos, y digamos que eso es lo que en este momento nos tiene más atentos. Pero en general, con lo que yo me voy a dormir todos los días y me despierto en estas jornadas de casi 17, 18 horas que enfrentamos en la Secretaría de Gobierno, es que la gente en Oaxaca viva segura, viva con paz, viva con estabilidad, que las familias puedan estar tranquilas en Oaxaca, porque la gobernabilidad es eso, darle certeza a las familias, darle tranquilidad en su territorio, darles oportunidades de que se desarrolle el estado. Un estado sin paz social y sin gobernabilidad, pues ya lo vivimos, acordémonos del 2006 y de otros momentos, y todos perdemos. Entonces, mi gran preocupación es esa, apoyar al gobernador Salomón en su estrategia de construcción de paz, de seguridad, y ser un elemento en la Secretaría de Gobierno que le sirva al pueblo. Eso es todo.
0: Muy bien. Muchas gracias, secretario, por aceptar esta llamada.
1: Gracias.
0: Buenas tardes. Muy amable. Buenas tardes. Son exactamente las 6:30 ya con 30 minutos, 6:30. Nos vamos a la pausa, pero antes déjeme atender con mucho gusto este servicio social que permanentemente realiza Organización Radiofónica de Oaxaca con grupos que contribuyen a la salud pública. Por esa razón, saludo en línea telefónica a nuestras amigas y amigos de Alcohólicos Anónimos esta tarde. Neuróticas y Neuróticos Anónimos. Muy buenas tardes, le escuchamos.
2: Buenas tardes, muchas gracias por este espacio que nos brindan para poder transmitir este mensaje de vida. Aquí pues llegamos hombres y mujeres de distintas edades, religión, situación económica o política diferente, y llegamos por varios síntomas, unos de los cuales son angustias, miedo, soledad, irritabilidad o celos obsesivos. Para eso pues contamos con 4 servicios. Uno de ellos es Casa Hogar, para las personas que ya no pueden estar en su casa o en el trabajo por los síntomas que le acabo de mencionar, pues llegan a estar en una terapia intensiva, donde les prestamos hospedaje y alimentación totalmente gratuita, mientras la persona está en la terapia. El otro servicio es Neuratín, para niños y jóvenes que pues en su medio ambiente han sufrido situaciones como padres alcohólicos, padres divorciados o bullying en la escuela. Esto pues al niño le llega a afectar. Y pues para eso pues contamos con este servicio que funciona los días sábados de 10 a 12 del día. También contamos con el de visitas a domicilio, donde uno de nosotros va a su domicilio de la persona que se encuentre en un hospital o en su casa que tampoco pueda salir. Nosotros vamos y le informamos sobre cómo funciona la agrupación. Y el último servicio, que es guardería, para los padres de familia que deseen asistir pero que no tengan donde dejar a sus pequeños. Aquí una persona se encarga de cuidarlos mientras el padre de familia entra a la terapia. Este servicio funciona de 4 a 8 de la noche, de lunes a viernes. Nosotros funcionamos los 365 días del año, las 24 horas del día. Para eso, pues nosotros estamos ubicados en la calle Sempoaltepec 605, con los números telefónicos 951-163-2610, 951-169-7262, para cualquier información. Y también nos puede encontrar en cualquier red social, en el YouTube, Facebook, como Neuróticos Anónimos, Movimiento Buena Voluntad 24 Horas. Muchas gracias por este espacio.
0: Muy buenas tardes. 6:31, pausa y volvemos.

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0: regresamos cuando son exactamente las 6 de la tarde, ya con 34 minutos. 6 de la tarde con 34 minutos. Hoy, profesores de la sección 22 del CENTE continuaron con sus acciones de protesta en el marco del paro que mantienen en el estado de Oaxaca. Más de 800,000 estudiantes están sin clases. El día de hoy, los profesores se manifestaron fuera del aeropuerto de la ciudad de Oaxaca. Y conforme avanzó la mañana, llegó un momento en que seguían las actividades normales en el aeropuerto. La gente empezó a ingresar por una vía alterna que habilitaron los administradores del aeropuerto para mantener la movilidad. Habían habilitado el ingreso y salida por la zona del Tequio. Pues los maestros, poco después del mediodía, decidieron también cerrarle el paso en esta zona a la gente que acudía al aeropuerto de la ciudad de Oaxaca. Y en un momento dado llegó el bloqueo total. Tenemos justamente el video, ingeniero, si lo podemos colocar. Dice bloqueo total en la zona del aeropuerto, donde se observa a un taxi color amarillo que no le permitieron ingresar. Esto es en la zona de Pemex. El video que me estoy refiriendo es donde dice bloqueo total del aeropuerto, precisamente se observa. Esto lo quitamos, ingeniero, porque quiero mostrarle justamente lo que sucedió en inmediaciones del aeropuerto cuando empezaron a colocar piedras, llantas para impedir. Ingeniero, quitamos eso, por favor. Y empezaron a obstruir el acceso del aeropuerto con un bloqueo total. Se dieron cuenta que estaban ingresando por la zona del Bosque El Tequio, por una terracería. Pues fueron a esa zona, colocaron llantas, piedras y empezaron a regresar las unidades que estaban justamente intentando ingresar en esta zona para continuar con sus actividades. Pues cerraron de manera total esta área y esto fue en la zona sur de la ciudad. En la zona oriente, en inmediaciones de almacenes de petróleo mexicanos, la carretera que conduce hacia Tlacolula de Matamoros, pues estaban ahí las unidades, muchas de ellas de los mismos maestros que acudieron al área, a la protesta, al plantón, cuando de repente uno de los vehículos, ahora se sabe, de un profesor, vehículo de lujo, deportivo, de la nada se empezó a incendiar. Y se empezó a observar a distancia justamente este incendio y no fueron para quitar las demás unidades. Ahí se quedaron observando únicamente el hecho donde el fuego era devoraba esta unidad que es, ahora se sabe, propiedad de uno de los profesores que estaba en esta zona y no intervinieron para ayudar a su propio compañero, que era el propietario de esta unidad. Ocurrió esta tarde en la zona oriente de la ciudad de Oaxaca, sobre la carretera federal 190, a la altura de los almacenes de petróleos mexicanos. Y mientras esto ocurría,
1: llamada del auditorio,
0: justamente en la ciudad de Oaxaca, en la Ciudad de México, se establecía la mesa tripartita precisamente de los maestros. Tenemos también las imágenes ahí, ingeniero, está justamente abajo de los videos de el incendio del auto en inmediaciones de Pemex. Abajo están las imágenes de la mesa tripartita que se instaló esta tarde en la Secretaría de Gobernación con la participación precisamente directa de la secretaria Rosa Isela Rodríguez, el secretario de Educación Pública Mario Delgado Carrillo, el director general del ISSSTE Martí Batres Guadarrama y el gobernador de Oaxaca Salomón Jara Cruz, el secretario de Gobierno Jesús Romero López y el director general del IEPO Emilio Montero Pérez, quienes participaron de esta mesa tripartita en la capital del país, desde luego con la presencia de los dirigentes de la sección 22 y de la coordinadora que estuvieron justamente en esta reunión. ¿Cuál es el resultado? Hasta ese momento se desconoce en qué término habría concluido o aún continúa esta reunión allá en la capital del país. 6:39 y es el auditorio en línea telefónica. Muy buenas tardes.
1: Buenas tardes, señor.
0: Estamos al aire, le escuchamos.
1: Nada más para decirle, yo no sé cómo es que está la presidenta aquí de la colonia, Fernando Gómez Sandoval, podando los árboles, dice. Pero no es podar, sino es hasta abajo, los está derribando. Y entonces, pues no, ya ve que ahorita con estos calores que hacen, no es conveniente derribar los árboles en este momento. Yo no sé usted qué opina, qué dice, porque a pesar de que nos impusieron a la presidenta aquí en la colonia hace 2 años, y ahora está haciendo esas tonteras de que está derribando los árboles, pues. Unos árboles frondosos ya derribó ya. Bonitos árboles, pero ya no obedece, no entiende, no sé.
0: Pues se supone que debería tener un permiso de ecología del ayuntamiento o una evaluación sobre la condición de los árboles. Tiene que haber una justificación seria, firme, que se dé la autorización para el derribo de los árboles. Pero si lo está haciendo a capricho, pues desde luego que está muy, muy mal.
1: Pues lo está haciendo a capricho, yo me imagino, porque fue impuesta por la señora Leticia Cruz. Ella vino a imponer a la presidenta aquí en la colonia. Nunca había pasado así, señor. Presidentes van y presidentes vienen. Hasta esta señora que está aquí, que es Angélica Gallardo, está haciendo así capricho de estar cortando los árboles, señor. A mí me da no sé qué cosa con estos calores que están haciendo y está derribando los árboles. No es posible eso, señor.
0: Desde luego, no es posible,
1: de veras. Está respaldada por Juan Carlos, el presidente de Santa Lucía, por el señor Alberto también, que es abogado, que se para mucho el cuello con ella. Y entonces no sabemos a dónde ir porque está haciendo pura tontera aquí en la colonia.
0: Muy bien. Por lo pronto su llamada salió al aire y ojalá lo estén escuchando allá en el ayuntamiento.
1: Pero no le hacen nada, señor, no le hacen nada, de veras. Es su jefe, es el gobernador, el presidente de Santa Lucía, y no hacen nada, pues nos tratan como unos cualquiera aquí en la colonia.
0: Lo reportamos con mucho gusto. Gracias por su llamada. Son exactamente las 6:42, 6:42. Déjeme presentarle esta labor que hizo ahora la policía con el apoyo del sistema de videovigilancia, el famoso C5I de Oaxaca, que permitió la coordinación y la atención inmediata sobre un percance automovilístico sobre la calzada Héroes de Chapultepec de la ciudad de Oaxaca, donde a través de los videos detectaron este accidente en el momento en que ocurre y en tiempo real. De inmediato movilizaron a la policía vial y paramédicos que le brindaron atención a las personas involucradas, mientras las unidades también fueron retiradas en el lugar para el procedimiento correspondiente. Vamos a escuchar el video completo para conocer la historia.
2: Mediante el sistema de videovigilancia del C5 y Oaxaca, se detectó un percance vial entre 2 vehículos sobre calzada Niños Héroes de Chapultepec, por lo que de inmediato se dio seguimiento en tiempo real y se coordinó la atención correspondiente. Al lugar arribaron elementos de la Policía Vial Municipal, así como personal paramédico para brindar valoración médica a las personas involucradas. Posteriormente, las unidades involucradas fueron retiradas con apoyo de grúa y trasladadas para el procedimiento correspondiente. Centro de Control, Comando, Comunicación, Coordinación e Inteligencia, C5I.
0: La información. Son exactamente las 6:00 p.m. ya con 44 minutos, 6:44. Permítanos ir a la pausa, la última del programa, y regresamos.
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0: Regresamos cuando son exactamente las 6:47 p.m. A continuación es nuestro compañero Jaime Guerrero que nos habla precisamente de las disposiciones que han tomado las autoridades para regular el transporte público, pero también para aquellos que ahora operan a través de las aplicaciones digitales. Escuche usted de quién se trata.
13: En Oaxaca, empresas de transporte que operan mediante aplicaciones digitales como Uber, Didi o servicios de mensajería y entrega de alimentos quedarían obligadas a registrarse ante la Secretaría de Movilidad y a obtener un permiso especial anual renovable bajo pena de sanciones administrativas, y a quien organice transporte ilegal se le aplicarán sanciones penales de hasta 6 años de prisión. Esas medidas están contenidas en la iniciativa de ley de movilidad presentada por el gobernador Salomón Jara Cruz ante el Congreso del Estado el pasado 8 de abril, con 318 artículos que abrogarían la legislación vigente de 2019. La iniciativa está pendiente de dictaminación en comisiones de la 66ª legislatura. Las plataformas responderían solidariamente con sus conductores ante usuarios terceros y el Estado por daños o incumplimientos, y tendrían prohibido ofrecer el servicio fuera de su aplicación. Asimismo, están obligados a contratar un seguro de responsabilidades civiles. Los mototaxis, que operan desde hace años sin reconocimiento jurídico en el Istmo de Tehuantepec, la Costa y la Sierra Sur, quedarían reconocidos legalmente por primera vez. Un artículo transitorio da a la Secretaría de Movilidad 180 días hábiles para abrir los procesos de registro y otorgamiento de permisos especiales. En materia de movilidad, la ley crea dos categorías: los vehículos eléctricos de baja velocidad hasta 25 kilómetros por hora, equiparados a no motorizados, podrían circular en ciclovías y vías secundarias. Los que superen esta velocidad quedarían restringidos a carriles vehiculares y no podrían circular en banquetas ni zonas peatonales. particularmente las motocicletas. Para ciclistas, la iniciativa establece un catálogo de derechos, entre ellos la preferencia de paso al cruzar una ciclovía y la obligación de conductores de vehículos motorizados de mantener al menos 1.50 metros de distancia lateral al rebasarlos, de obligaciones como circular por el carril de extrema derecha a falta de ciclovía y usar luces en condiciones de baja visibilidad. El régimen penal prevé de 2 a 4 años de prisión a quien realice gestorías ante la Secretaría sin autorización del concesionario y de 3 a 6 años para quien dirija u organice la prestación de transporte público sin concesión. Quienes sean condenados por estos delitos no podrán ser titulares de concesión o permiso de transporte. Todo vehículo que opere sin el distintivo del Registro Estatal de Transporte de Oaxaca, RETO, podrá ser inmovilizado de forma inmediata. Para Oro, División Noticias, Jaime Guerrero.
0: Gracias a nuestro compañero Jaime Guerrero. A continuación es Mayra Ricardo con información muy distinta que a la que tiene que ver precisamente con lo que ocurre en la ciudad y en la capital. Se trata del trabajo artístico de jóvenes. ¿En dónde? Escuche usted.
14: Joven Oaxaca, Festival de Arte, es una iniciativa de la UNESCO y el Ministerio de Cultura de Arabia Saudita, en coordinación con el municipio de Oaxaca de Juárez, que reúne a más de 20 artistas locales emergentes para crear murales e intervenir espacios en el Centro Histórico de Oaxaca. La primera etapa ha sido concluida en las escalinatas de acceso al Cerro del Fortín. Todas las obras plasmadas en este espacio abierto al público en general, en una zona de gran aforo, al ser la antesala para llegar al Auditorio de la Guetza, evocan la cultura y las tradiciones de Oaxaca. Esta es parte de la explicación que dio sobre este tema la secretaria de Cultura del Ayuntamiento de Oaxaca de Juárez, Alicia Bueno.
15: Proyecto donde estamos muy contentos porque aparte también promocionamos lo que es nuestra cultura. Todas estas obras que se encuentran aquí promueven nuestra cultura, nuestras tradiciones, la historia de Oaxaca, los colores, los contrastes, el maguey, el mezcal, las fiestas de los pueblos, las fiestas que se desarrollan aquí en nuestra capital, las chinas oaxaqueñas. Entonces podemos ver una gran variedad de arte y de conceptos de nuestra capital. Les invito a todos los vecinas y vecinos, a todos los visitantes locales, nacionales e internacionales, que vengan a visitar este espacio, que es un espacio que es muy visitado diariamente por varios deportistas que transcurren y vecinos que transcurren por estas escaleras. Es el acceso importante a nuestra mayor fiesta en julio. Y entonces también invito a conservarla, no tirar basura, mantenerla limpia.
14: Este proyecto busca además revitalizar las tradicionales tienditas de barrio y el patrimonio inmaterial, por lo que los artistas, este mismo grupo, 23 en total, ya plasman su arte en un total de 10 misceláneas ubicadas en distintos puntos de esta capital oaxaqueña.
15: Junto con este proyecto que está aquí en el túnel, hay otro proyecto que también ya se está llevando a cabo, ya están trabajando en distintas misceláneas, que es el rescate de las misceláneas, pues las tienditas aquí en nuestra capital, que antiguamente toda la gente las visita y que no queremos perder este tipo de misceláneas. Entonces, en varios puntos de nuestra capital estarán pintando unos murales en estas misceláneas con los mismos artistas, junto con la UNESCO, con el apoyo de la UNESCO y con el apoyo de la Galería Arte de Oaxaca.
16: ¿Esto cuándo, en qué plazo va a ser? ¿Van a estar antes de Guelaguetza?
15: Sí, tenemos calculado que ya sea, yo creo que máximo 2 semanas, donde ya estén concluidas estas misceláneas, y los invitaremos precisamente al inicio, al arranque de esta inauguración.
14: De esta manera, el objetivo es fomentar el diálogo entre el arte, la comunidad y el patrimonio vivo, impulsando la economía de artistas mediante empleo temporal. Participan 23 artistas locales de entre 18 y 39 años, todos oaxaqueños. En Oro Noticias, Mayra Ricardes.
0: Gracias a nuestra compañera Mayra Ricardes, 6:53 PM. A continuación, la participación del periodista Juan Pérez Audelo.
17: Contexto.
18: Auditorio de la radio. En nuestro comentario de hace 3 semanas advertimos del riesgo que implicarían para la Universidad Autónoma Benito Juárez de Oaxaca, la UAJO, las inconformidades, protestas o litigios de alguna de las partes con el proceso de elección de rector celebrado el pasado 13 de mayo. Los coletazos están a la vista. Hemos entrado ya en la tercera semana de la toma ciudad universitaria y la paralización de la vida académica. Una vez más, la comunidad estudiantil como víctima. El tema se ha llevado a los órganos jurisdiccionales e incluso a la Suprema Corte de Justicia de la Nación bajo la premisa de la injerencia del gobierno estatal y de otras presuntas irregularidades. Si bien el doctor Farid Acevedo, quien según la comisión electoral que validó la elección, tuvo mayoría del voto universitario, rindió protesta luego de saberse el resultado del cómputo, y ha designado ya a su equipo de colaboradores, pero las condiciones de normalidad son aún inciertas. Desde la breve campaña de los 5 aspirantes a la rectoría, que fue si acaso de una semana, perfiló en 2 de los más fuertes contendientes un ambiente de ataques y denuestos. Estudiantes, maestros y trabajadores totalmente polarizados. Las redes sociales dándose vuelo. Por fortuna, la jornada electoral se llevó a cabo sin brotes de violencia. No obstante, la protesta del doctor Enrique Martínez, quien no obtuvo la mayoría, pero sí más de 9.400 votos, no ha cedido. Hay que subrayar que previo al registro y las campañas a la rectoría, alumnos y alumnas de diversas facultades que se ubican en Ciudad Universitaria tuvieron serios problemas para normalizar sus actividades académicas desde el periodo vacacional de diciembre. Y es que justo al reanudarse las labores, uno de los 5 sindicatos existentes, el STUAPJO, emplazó a huelga por la famosa revisión anual del contrato colectivo de trabajo y, para presionar, tomó CU, además de bloquear Avenida Universitaria. Eso no fue todo. Casi de inmediato, un grupo de simpatizantes de quien fue designado director de la Facultad de Derecho y Ciencias Sociales, presuntamente con irregularidades, tomó de nueva cuenta, por cerca de 3 semanas, las instalaciones universitarias. Conclusión, un semestre prácticamente perdido. Si acaso a salvo en parte por la iniciativa de algunos docentes de instrumentar las clases en línea. Por las causas y motivos que sean, válidos o no, atentar contra el derecho a la educación es un crimen de lesa humanidad. Y es que tal parece que nuestra máxima casa de estudios vive, de nueva cuenta, un episodio de carácter político que va más allá de un tema estrictamente universitario. Este comentario puede leerlo en la página de Oro Radio y en www.oaxves.info, comentó para O División Noticias Juan Pérez Audelo.
0: Gracias al periodista Juan Pérez Audelo. A continuación, la crónica deportiva con nuestro compañero David Carreño Díaz.
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0: ¿Qué tal, amigos de Oro División Noticias? Les saluda David Carreño Díaz con lo mejor del mundo de los deportes. Águilas de Guadalupe hizo valer la casa y se ciñó la corona de la etapa regional en la Mixteca, efectuado en Huajuapan de León el pasado fin de semana, por lo que ganó el derecho de competir por esa zona del estado en la final estatal del torneo de fútbol mundialito Primavera Oaxaqueña 2026 que organiza el gobierno del estado vía Instituto del Deporte de esta entidad. La etapa estatal se realizará los días 6 y 7 de junio en el Parque Primavera Oaxaqueña en esta verde Antequera. Entre los 15 equipos calificados en las categorías sub 7 mixto, sub 9 mixto y libre varonil están los que resultaron campeones en el regional de la Mixteca, como Xahuis de Tonalá en sub 9 rama mixta, Alebrijes de Tepozcolula sub 9 mixto y Águilas de Guadalupe de Huajuapan de León en la categoría libre rama varonil. En el deporte la pelota caliente, Guerreros de Oaxaca permanece en casa. Este martes recibe a Bravos de León en la Serie 12 del torneo 2026 de la Liga Mexicana de Béisbol Profesional, con cifras de 23 ganados y 10 perdidos, que lo tienen como líder del standing de la zona sur. La tropa zapoteca buscará seguir sumando victorias a partir de este martes 26 de mayo en su nueva casa, el Estadio Yuba, que se construyó sobre el Estadio Eduardo Vasconcelos en esta verde Antequera. En noticias del deporte estudiantil, Elio Gerardo Velasco, alumno de la Universidad Autónoma Benito Juárez de Oaxaca, conquistó presea de bronce en judo en los Nacionales Universitarios ANUIS 2026. Mientras Elio Gerardo Velasco subió al podio de ganadores, él también es estudiante de la máxima casa de estudios de esta entidad, Khalid Ricardo Arias Pantoja, alcanzó un valioso quinto lugar en la misma justa deportiva estudiantil. Y al continuar la actividad de oaxaqueños en la fase nacional de la Olimpiada Juvenil que convoca la Comisión Nacional del Deporte, el ajedrez añadió 3 preseas más a la cuenta de Oaxaca en el medallero de la máxima justa del deporte juvenil del país. De esas 3 medallas, un par de argentas fueron obtenidas por la ex seleccionada nacional Guadalupe Montaño Vicente y una tercera presea fue de bronce a cargo de Lian González. Ya por último le comento que la Liga Mayor a Oaxaca de fútbol amateur definirá sus finalistas del sexto torneo de liga con los partidos de vuelta de semifinales este domingo 31 de mayo. Tlacolula, que está abajo en el marcador ante Holanda FC de Cimatlán por 7-0, ahora recibirá al conjunto cimateco a las 12 horas en la cancha de la unidad deportiva El Cerrito de Tlacolula de Matamoros, antes a las 10 de la mañana, pero en la cancha principal de Santa Cruz, Jojogotlán. El equipo de ese municipio con el mismo nombre buscará revertir el 5-3 adverso frente a Academia FC de Sachila. Son los deportes. Gracias. Pásela bien.
1: Gracias a nuestro compañero David Carreño Díaz y gracias a usted también por habernos acompañado. 60 minutos de información que se genera esta tarde en el estado de Oaxaca. Nos escuchamos el día de mañana en punto de las 7 de la mañana en esta misma frecuencia. Hasta entonces.
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3: Integrantes de la organización CIPO RFM arribaron al Zócalo de la ciudad de Oaxaca a pesar del plantón del magisterio oaxaqueño que mantienen abarrotada esta área por el paro indefinido que iniciaron el pasado 25 de mayo.
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3: En el puerto de Salina Cruz, Oaxaca, este martes se cumplieron 2 días de bloqueo en la calzada La Refinería de Pemex en protesta por el pésimo servicio que presta la Comisión Federal de Electricidad a los habitantes de la zona.
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3: Este martes fueron incinerados los 13 paquetes de droga aseguradas en alta mar por la Secretaría de Marina frente a Bahías de Huatulco. Además, un bulto que en su interior contenía cocaína. La destrucción de la droga se efectuó en las instalaciones del astillero de la Secretaría de Marina del puerto de Salina Cruz, Oaxaca.
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2: No hay nada más hermoso que vivir rodeado de gente positiva y recordar que nunca entra la oscuridad, donde verdaderamente hay luz. Donde haya un corazón que palpite, una mente abierta y que piense, y un oído que escuche, vamos a llegar cada uno de los miembros de Botánica de la Fe, trayéndoles esta voz de aliento, trayéndoles un mensaje de fe, un mensaje de esperanza, y sobre todo, extendiendo nuestro conocimiento y nuestra ayuda. Sean bienvenidos a Secretos Ancestrales. Quienes nos dirigimos a ustedes somos Botánica de la Fe y nos encontramos aquí ayudando al rico, al pobre, al joven, al adulto, al niño, al hombre, a la mujer, a la persona de color, a todo aquel que desee cambiar el rumbo de su vida. A todo aquel que ya se cansó de sufrir y dice basta al sufrimiento, basta al dolor. Y le dice bienvenida a la suerte buena, bienvenida a la salud, bienvenido el amor, bienvenido el éxito y la buena fortuna. 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Quiero que a partir de este momento trates de dejar de lado cada uno de tus problemas. Sueltes todo aquello que se ha vuelto una carga en ti y que nos hagas entrega de todo lo malo para poderte ayudar con soluciones, con cambios y sobre todo si estás pasando por problemas de salud, si tu cuerpo ya no tolera tanto dolor, visítanos, deja en nuestras manos todo ese sufrimiento, toda esa dolencia y salga de aquí con cambios positivos. 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Tenemos muchos mensajes que nos han llegado, mensajes de texto también. Muy atento a la fecha de nacimiento, 2 de octubre de 1997. Estimado hermano espiritual, sabemos que eres de sexo masculino, hemos revisado la fecha de nacimiento tuya y podemos darnos cuenta que te encuentras muy angustiado, ya que tu vida sexual ha empezado a cambiar, pero no de manera favorable, sino de manera negativa. Estás teniendo una nueva relación y cuando has querido tener intimidad con esta jovencita, no has logrado tener una erección normal. Ya te han pasado más de 8 veces y tú estás preocupado porque fuiste al médico. Permítame decirle, mi estimado hermano espiritual, que lo que usted tiene sí es un bloqueo sexual realizado por esta expareja suyo de nombre Leonor, con quien tuvo problemas y terminó de una forma catastrófica esa relación. Lamento decirle esto, pero es así. Visíteme de manera personal, tráigame 3 limones verdes, tráigame un mazo de ruda y otro de albahaca y un pañuelo blanco. Le vamos a ayudar para que usted se despoje de este amarre prácticamente que le han hecho y usted pueda así volver a tener una vida sexual, porque es un hombre sumamente joven como para que esté padeciendo este tipo de cosas.
0: Quiero dar gracias a los maestros por haberme ayudado a mí y a mi esposo. Ya

0: ¿cuál fue nuestra sorpresa? Que nos dijeron que una exnovia despechada lo trabajó con magia negra para que él nunca pudiera estar con ninguna otra mujer que no fuera ella. Gracias a los maestros, ese maleficio desapareció y somos tan felices tanto en nuestra intimidad como con nuestra familia que hemos formado. Gracias, maestros. Muchas gracias.
1: Buenos días, aquí estoy muy feliz con la noticia que me dieron los maestros espirituales, que hace 3 días yo estuve aquí muy preocupado por la vida de mi tío, que estaba en 2 situaciones, que si pues tenía curación o no. Ellos me ayudaron con una fotografía que les traje con ellos, se dieron cuenta todo lo mal que tenían, eran brujería, y a través de la foto lo sanaron. Después de 48 horas, él ya se sintió mucho mejor de como estaba antes. Yo a los maestros espirituales les agradezco todo lo que hicieron por nosotros. Si usted allá en casa tiene problemas, les recomiendo, todo por la experiencia que tuve aquí, visítenlos, los podrán ayudar. Muchas gracias.
2: Hola, mi nombre es Laura Pérez. Les doy mi testimonio de agradecimiento a los maestros. Yo tenía mi negocio de abarrotes, siempre tenía muy buenas ventas. Un día me encontré como que tierra, como así, afuera de mi negocio. Y de ahí bajaron pero muchísimo las ventas, en serio, pero muchísimo. Fui a visitar a los maestros y gracias a Dios y a los maestros, hoy yo tengo 2 negocios muy prósperos. Muchas gracias, maestros. Yo siga derramando bendiciones para que sigan ayudando a los que lo necesitan.
3: 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Lo que pasaba conmigo es que fui atacada de una brujería. 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
4: Efectivamente, mis amigos oyentes, ahí hemos dado respuesta a otro más de nuestros mensajes. 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

0: de nacimiento, 27 de mayo de 1974. Apreciada hermana espiritual, veo que eres una mujer la que me envía este mensaje. Le hemos hecho el estudio respectivo a tu fecha de nacimiento. Permítame decirle que esos cambios de humor que usted tiene, se siente triste, otras veces se siente cansada, no tiene ganas de nada, le da coraje por todo, se debe a que usted está entrando al climaterio, o comúnmente, como lo llamamos, a la menopausia. Debe visitar un ginecólogo o una ginecóloga para que te empiecen a ayudar con algún tratamiento y tú no tengas estos bochornos y molestias que estás empezando a sentir. No es brujería, no es nada malo, es algo normal del proceso de la vida de la mujer. Visite de forma inmediata un médico.
1: Bueno, acabamos de recibir un mensaje en nuestro WhatsApp de alguien que se identifica con una fecha de nacimiento 29 de noviembre de 1976. Esta persona nos envía el mensaje y nos pide que con mucha discreción le indiquemos por qué en su casa están sintiendo tantos ruidos, tantos movimientos extraños durante las horas de la noche. Empezó a sentirla desde el momento que llegó a su casa. Esa casa es nueva donde usted está viviendo ahorita. Estimado amigo, para que no perdamos mucho tiempo en este mensaje, le informo. Hay una planta de sábila que usted llevó de la casa donde vivía a esa casa donde se encuentra ahora. Necesito que me haga el favor, lleve esa planta de sábila a nuestro sitio, a nuestro lugar, a nuestro consultorio, porque allí se va a dar cuenta la cochinada que usted está arrastrando desde su casa anterior. No vayan a tocar eso, por favor, no vayan a escarbar. Aquí en nuestro consultorio va a darse cuenta usted, mi estimado amigo, de cuán grande es la envidia que le han tenido a usted durante todos estos años.
0: Continuando con secretos ancestrales, muy atento a la fecha de nacimiento, 4 de agosto de 1998. Dice, señores botánicos de la fe, les envío este mensaje, quisiera saber quién me tomó un dinero que traía en mi bolsa, ya que era dinero el cual tenía que pagar. Estaré al pendiente a su respuesta. Muy atento, 4 de agosto de 1998, mi estimado hermano, a usted nadie le tomó el dinero. Se encontraba tan ebrio que usted empezó a sacar el dinero y a regalárselo a las jovencitas que estaban sentados junto a su mesa. Eso es todo lo que pasó, mi estimado hermano. Aquí no hubo robo. Usted mismo lo entregó con sus propias manos. 951-584-3841, nuestra línea psíquica para llamadas y para WhatsApp. Recuerde solicitar totalmente gratis en su consulta el potencializador de energía y vitalidad para todo problema de salud. Queridos hermanos, que reine la paz, la dicha y la prosperidad en cada uno de sus hogares.
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2: Integrantes de la organización CIPO RFM arribaron al Zócalo de la ciudad de Oaxaca a pesar del plantón del magisterio oaxaqueño que mantienen abarrotada esta área por el paro indefinido que iniciaron el pasado 25 de mayo.
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2: En el puerto de Salina Cruz, Oaxaca, este martes se cumplieron 2 días de bloqueo en la calzada La Refinería de Pemex en protesta por el pésimo servicio que presta la Comisión Federal de Electricidad a los habitantes de la zona.
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2: Este martes fueron incinerados los 13 paquetes de droga aseguradas en alta mar por la Secretaría de Marina frente a Bahías de Huatulco. Además, un bulto que en su interior contenía cocaína. La destrucción de la droga se efectuó en las instalaciones del astillero de la Secretaría de Marina del puerto de Salina Cruz, Oaxaca.
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14: 8:30.

0: complacerte, ¿eh? Aquí nomás, 101.7, la mejor. Vámonos con llamada. Hola, hola, buenas noches.
1: Hola, Mari, buenas noches.
0: Hola, bienvenido, buenas noches, ¿cómo estás?
1: Bien, gracias.
0: Qué padre, qué gusto. Oye, pues vámonos con tu canción. ¿Qué tema quieres escuchar?
1: Una banda del recodo.
0: ¿Cuál, perdón?
1: Una banda del recodo.
0: Banda del recodo, ¿cuál? ¿Cuál?
1: Es con corazón.
0: Ok, tú eres con corazón, vale. Saludos.
1: Pues para todos, Mari.
0: Para todos y para todas. Pues ahí están los saludos, ¿vale?
1: Gracias.
0: A ti, hasta pronto. Adiós.
1: Adiós.
0: Bien, amigos, nos vamos con música. Oigan, pero antes, les dijimos que hoy se estarán ya regalando los boletos para el Aragán y compañía. 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Así que tengo tu boleto, es un pase doble. Hola, buenas noches.
2: Hola, buenas noches.
0: Hola, ¿te quieres ir a bailar con el Aragán? Bueno, al concierto con el Aragán.
2: Sí, claro.
0: Ok, súper, pues ya, así de fácil. Me esperas tantito en línea, voy a tomar tus datos, ¿vale?
2: Sí, claro, gracias. Okay.
0: Mañana voy a tener más, mis compañeros también, ¿vale? Es el Festival Canti, 31 de mayo, centro de convenciones, y la mejor te lleva, claro. 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Yo voy con música y, bueno, voy a tomar los datos acá para regalar el pase doble con el Aragán. Ah, buenos temas, ¿eh? Qué recuerdos, caray. Ya regresamos, aquí nomás.

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1: Flachazo grupero con el reportero. Bueno, pues vamos rápidamente, ¿verdad? Con Cristian Nodal, que tuvo una cancelación importante en Sonora. Y dijo, les devuelvo la feria, no hay ningún problema, la verdad es que esto es ajeno a nosotros y lamentamos, escribió profundamente los inconvenientes que pudiera causar toda esta situación a las personas que ya habían comprado el boleto para que vean que no hay chacaleo. Pasen, le hagan fila y se les devuelve cuanto hayan pagado. Eso no es problema, dice. Por vía de mientras no se especificó el motivo exacto, ¿verdad?, de que Cristian Nodal no se presente en su tierra natal. Y eso pues nos deja así como todos con el sentido del chisme, porque eso es lo que uno quiere, ¿verdad? ¿Qué pasó, mi Cristian? ¿Por qué no vas a cantar ante tu público, tu gente y los paisas de Sonora? Pues esperemos que sean cosas así de fuerza mayor, pero hasta ahí nomás, ¿verdad? Y que no haya una razón de esas de seguridad.
2: Cristian Nodal.
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¿Te imaginas compartir tu vida con un compañero que puede vivir 100 años? ¿Un amigo emplumado que si pierde a su pareja puede caer en depresión como tú o como yo? Las aves no son juguetes. Son seres con emociones complejas que merecen un hogar para toda su vida. ¿Estás realmente preparado? Aunque durante siglos hemos tenido aves en casa, la verdad científica es clara: no son animales domésticos. Sus comportamientos siguen siendo instintivos y salvajes. Una cacatúa puede vivir hasta 100 años, un loro entre 60 y 70, un cisne 30, incluso un periquito australiano vive de 5 a 8 años. Y aquí viene algo hermoso y desgarrador. Especies como loros, guacamayas, pericos y cacatúas son monógamas. Tienen una sola pareja toda su vida. Si en cautiverio no tienen pareja, crean ese vínculo contigo. Te eligen como su compañero de vida. Pero cuando su pareja muere, ya sea ave o humano, pueden caer en depresión profunda. Por eso, adoptar un ave no es como comprar una planta. Es como adoptar un hijo de plumas que podría sobrevivir a tus propios hijos. Antes de adoptar, pregúntate: ¿tengo espacio suficiente para que viva dignamente? Cada especie necesita alojamiento específico. ¿Puedo costear su alimentación? Los carroñeros necesitan comida refrigerada. Otros requieren amplia variedad de frutas frescas diariamente. Y algo crucial, asegúrate de su procedencia legal. Las aves de criadero o capturadas legalmente están anilladas o tienen chip. Si no tiene identificación, probablemente viene el tráfico ilegal. No fomentes ese crimen.

0: Las aves son maestras del disfraz. No muestran signos de enfermedad hasta que están gravísimas. Por eso necesitan visitas veterinarias periódicas.
1: Y cuidado, pueden transmitir enfermedades como la clamidia aviar.
0: El humano se contagia al contacto con aerosoles de materia fecal o secreciones respiratorias de aves enfermas. Por eso, la higiene de su espacio es fundamental, no opcional, obligatoria. Entonces, antes de llevar un ave a casa, pregúntate honestamente, ¿puedo comprometerme por décadas? ¿Tengo espacio, dinero, tiempo? ¿Estoy dispuesto a ser el compañero de vida para siempre de una ave monógama? Porque adoptar un ave no es tener una mascota. Es asumir la tutela de un ser que podría sobrevivirte, que puede deprimirse si lo abandonas, que te elegirá como familia. Y eso es un privilegio y una responsabilidad de por vida.

0: Un guión de Leonardo Santiago con información del portal Ciencia UNAM. Les saluda Mónica Genis.
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0: 9 en punto.

0: Amo 92, aquí nomás, 101.7, la mejor. La publicación que nos acompaña hoy a través de la cuenta de Facebook, Marichu Marichu y Pérez. Gratitud y bendiciones para aquellos que nos han ayudado en la vida, por favor, Gratitud, siempre agradecidos y enviamos bendiciones a las personas que nos han ayudado en la vida. Eso nos hace bastante bien también a nosotros. Así que, pues ahí está el mensaje de esta noche. Josué, Daniel, saludos, gracias. Luis Ángel también, bienvenido aquí nomás. Para el pequeño Emanuel que nos acompaña y Yasmín, ellos están en el centro y que nos escuchan todas las noches. ¡Qué padre, Emanuel! Yas, bienvenidos aquí nomás. Oigan, y bueno, también hoy está cumpliendo años el pequeño Osmar. 7 añitos, muchísimas felicidades. Y estas son tus mini mañanitas.
1: Venimos a cantar a los niños y niñitas que hoy van a celebrar su día de cumpleaños. Dios los ha de conservar al lado de sus hermanos, sus papás y sus mamás.
0: ¡Ay, qué bonito! Osmar, muchísimas felicidades, disfruta bastante la compañía de Maguito, tu abuelita y de todos, tus papis, tus tíos, tus primos, qué padre. Así que, pues bueno, muchísimas bendiciones, sigue creciendo como lo haces y sigue así de inteligente. Saludos para ti. Pues vámonos con más música aquí nomás, 101.7, la mejor 94, ya regresamos.

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1: Por mucho somos la mejor. Es momento de complacerte. Hola, buenas noches.
2: Hola, Mari, buenas noches.
1: Preciosa Tere, bienvenida, buenas noches. ¿Cómo estás?
2: Bien, bien, Mari. Tú aquí contenta escuchándote.
1: Ay, qué padre. Yo también bien contenta de escucharte y de complacerte.
2: ¿Verdad? Que tuve suerte que entró mi llamada.
1: Gracias. Oye, nos vamos con el coyote y el tema suspiros.
2: Suspiros. Sí, Mari.
1: Sí.
2: Y saludos para la familia Martínez Santos y saludos especiales para ti y tu familia, Mari.
1: Gracias.
2: Y saludos para todos los amigos y las amigas, Mari.
1: Okay, okay.
2: Y gracias por complacer mis canciones.
1: Sí, hizo una chulada, ¿eh?
2: ¿Verdad?
1: Sí, qué padre. Oye, y vamos a dejar en propuesta el tema de unas nerviosas.
2: No te pongas nervioso.
1: Dedícame. No,
2: para el amigo Juan.
1: Ok, para el rielerito principal.
2: Para el rielerito principal.
1: Ok, pues saludos para él. Dejamos en propuesta la canción,
2: ¿verdad? Y saluditos para el amigo Diego y su mami.
1: Ah, claro, doña Mari.
2: Y para don Abel.
1: Saludos para ellos.
2: Y para ellos. Sí, Mari. ¿Otras dos en propuesta?
1: Sí, claro, ¿cuál es?
2: De Caminantes.
1: Sí.
2: El Caimán, vamos a dedicarle una al amigo Chema Chemita.
1: Ok, ¿la del Caimán?
2: Del Caimán.
1: Ok, vale, ¿y la otra?
2: Y anoche estuve llorando también de Caminantes.
1: Ok. Quedan de
2: para que se quede en Caimán nada más, si no al rato va a querer ser pulpo, vamos a decir.
1: Pues también le programamos algo del pulpo.
2: ¿Verdad?
1: Ok.
2: Sí, Mari.
1: Preciosa, te mando un abrazo bien fuerte y gracias por estar aquí en sintonía.
2: Igual, Mari, bonita noche, al rato a ver si entra mi llamada.
1: Aquí te esperamos, ¿eh?
2: Gracias, Mari.
1: Y hasta pronto.
2: Una bonita noche, adiós.
1: Gracias. 9:19, 101.7, la mejor, ya regresamos, así que vámonos con música, maestro.

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11: 9.29.

31, aquí nomás, la publicación de hoy, gratitud y bendiciones para aquellos que nos han ayudado en la vida. Hay que enviarles muchas bendiciones y hay que ser agradecidos y agradecidas, ¿eh? Vámonos con saludos para Luis Ángel, dice, sí, es cierto, muchas bendiciones para todos los que nos ayudan, muy buen tema, excelente noche, princesa de la noche. Saludos y bienvenido, niño de la noche también. Nati Fabián, dice la hermosa Marichuy, bonita noche para ti y tu familia, sabes que me encanta estar contigo, mi locutora favorita, te quiero mucho, preciosa, besucos y abrazos para ti, amiga, Dios te bendiga siempre, feliz martes, saludos a todos los amigos y amigas, especialmente para ti, gracias, preciosa, besucos para ti, y gracias también por el sticker que me regalas. Miguel Santiago, felices años, amiga Marichuy, que tengas una excelente noche y mañana será otro día lleno de bendiciones. ¡Claro! Muchas bendiciones para todos y para todas, Miguel. Y gracias por el sticker que me regalas. Saludos, bienvenido. Aquí nomás. Para Pedro también ya está con nosotros. Gracias. Para Jesús, para Gabriel, Gerardo. Saludos, bienvenidos, chicos. Vámonos con más música. Llega Cañaveral y Kalimba en el 101.7, la mejor. 932.

0: 46, 101.7, la mejor, es momento de complacerte. Hola, buenas noches.
1: Hola, Mari, buenas noches.
0: Preciosura, bienvenida, aquí nomás.
1: Gracias, Mari.
0: Oye, ¿qué quieres programar a los Rieleros del Norte con Te Quiero Mucho?
1: Claro que sí, Mari.
0: Ok, ¿saludos para quién?
1: Saludos para ti, Mari.
0: Gracias.
1: Saludos para mi amorcito, sé que lo quiero mucho, mucho, mucho, mucho, mucho.
0: Ok, ok.
1: Y saludo para Katy, para Teo y su esposa, para Tere, para Belén, para Kiri, para Cristi, para Mayra, para Chica Misteriosa, para mi tocaya Betuco, para todo, Mari.
0: Perfecto, ahí están los saludos, vamos con la canción y aquí te espero para los mejores recuerdos, ¿va?
1: Gracias, Mari, al ratito regreso.
0: Ándale pues, hasta pronto, adiós.
1: Adiós, bye bye.
0: Bye bye. 947-101.7, la mejor.

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1: 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Oye, don Francisco sorprende y regresa lo que viene siendo, ¿verdad? La televisión y los medios va a estar presente en todo lo que se llama plataformas. Y va a ser un gusto verlo porque evidentemente pues el señor tiene una experiencia impresionante. Y cómo no mencionar que lanzó al estrellato a gente importantísima como lo viene siendo Selena Quintanilla, por siempre adorada y querida. Además de muchos otros artistas que agarraron fama, sobre todo en los Estados Unidos, siendo pues paisas, ¿no? De cualquier parte de América Latina. Si es que don Francisco de Sábado Gigante regresa a los medios y pues la neta hay que darle la bienvenida al hombre de la experiencia. ¡Corta!
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4: Tienen más de 4,000 años de historia, pero ¿sabes realmente qué contienen las salchichas que pones en tu mesa? Hoy te traemos el estudio de calidad de salchichas. Quédate para conocer todo sobre él.
3: Revista del Consumidor. Las salchichas son un alimento cotidiano en la despensa de muchas personas, debido a su accesibilidad económica y practicidad. Pero, ¿sabes cuál es el origen de este embutido? Este se sitúa en Mesopotamia, en el año 2000 antes de nuestra era.
4: Hoy en día, las salchichas están hechas principalmente de carne y agua. De hecho, el agua puede representar hasta el 70% del producto final. Dependiendo del fabricante, también se les llegan a adicionar harinas, féculas, almidón o soya.
3: En el mercado existe una gran variedad, pero hay un detalle al que debes prestar mucha atención. ¿Sabes cuál es la diferencia entre una salchicha con pavo y una de pavo? Suena casi igual, pero no lo es. Cuando la etiqueta dice con pavo, significa que es una mezcla de pollo y pavo. El fabricante está obligado a declarar qué porcentaje de pavo le añadió. En cambio, si dice de pavo, significa que toda la carne que contiene proviene exclusivamente de esta ave. Eso sí, tome en cuenta que la cantidad total de carne en el producto siempre dependerá de la fórmula de cada marca.
4: El Laboratorio Nacional de Protección al Consumidor revisó diversos productos para verificar sus aportes nutrimentales y el cumplimiento de su regulación. Se analizaron 37 productos, 8 Viena o tipo Viena, 7 de pavo, 7 con pavo, 1 de pechuga de pavo, 3 para hot dog, 3 de pavo para hot dog, 2 con pavo para hot dog, 4 Frankfurt y 2 para desayuno.
3: Se verificó toda su información comercial, la cual se encuentra en las etiquetas de cada producto. Estas tienen que cumplir con los requisitos de la norma oficial mexicana.
4: También se evaluó su calidad sanitaria, verificando la ausencia de agentes patógenos, como la salmonela, ya que son un riesgo para la salud.
3: Asimismo, se determinó la cantidad de nutrientes nutrientes, como proteína, grasa, carbohidratos y agua. Estos nutrientes son esenciales para el funcionamiento de nuestro organismo, ya que le proporcionan energía.
4: Igualmente, se verificó que su contenido no excediera la cantidad de nitritos permitidos. Estos se utilizan como conservadores para inhibir el crecimiento de bacterias dañinas y mantienen el color rosa de los embutidos.
3: Se determinó la presencia de sodio y se verificó que coincidiera con el contenido declarado en la etiqueta. Finalmente, se calculó el aporte calórico por cada 100 gramos de producto.
4: Los resultados fueron los siguientes. Primero, debes saber que debido a que los embutidos suelen presentar cantidades elevadas de sodio, todos los productos resultaron con exceso de este mineral. Todos pasaron la prueba de calidad sanitaria, además de cumplir con el sodio y contenido neto que declaran.
3: Las salchichas que contienen más nitritos de lo permitido son dos de la marca Buffalo, de Viena y Frankfurt, y Parma Savory, de pavo.
4: Los productos que no son veraces en su información comercial y declaran más proteína o grasa de la que contienen son las salchichas Viena de las marcas Buffalo y Capistrano Clásica, las de pavo de Bernina, para hot dog de Buffalo y para desayuno la marca Obertal.
3: Los productos que destacan tener pavo, pero contienen muy poco, son las marcas Swan Premium y Kir con pavo. Aunque destacan el ingrediente, solamente contienen el 4% de este cárnico.
4: Si vas a comprar salchichas, lo mejor es que sigas estas recomendaciones. Lee la etiqueta, revisa la fecha de caducidad y los ingredientes. Asegúrate de elegir el producto que deseas. La salchicha de pavo tiene el 100% de este tipo de carne, mientras que la que dice con pavo tan solo tiene del 4 al 25%.
3: Evita romper la cadena de frío. Deben colocarse hasta el último en tu carrito y ser lo primero en guardarse en el refrigerador al llegar a casa. Verifica los ingredientes. Si tienes alguna alergia, es importante revisarlos antes de la compra.
4: También consulta a tu médica o médico, ya que estos productos tienen cantidades elevadas de sodio y no es conveniente que las personas con hipertensión lo consuman.
3: La recomendación de la OMS para adultos es no rebasar los 2 miligramos diarios, es decir, menos de 5 gramos o una cucharadita de sal. En el caso de niñas, niños y adolescentes entre 2 y 15 años, esta cantidad debe reducirse aún más, ajustándose a su edad y sus necesidades energéticas.
4: Compara precios y calidad. Recuerda que cuidar tu consumo es cuidar tu salud y tu bolsillo.
3: Revista del Consumidor Radio.
4: Gobierno de México.
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0: la hora de los recuerdos. 2 horas de música, pues así, que nos lleva al pasado. Son temas que se han quedado por siempre en nuestro corazón, en nuestra mente, y que hoy los disfrutamos, ¿eh? Como este tema que tengo de fondo, Mandingo, de Viconel, ¿te acuerdas? Hombre, qué temas, caray. ¿Qué estabas haciendo cuando este tema estaba rompiendo corazones? Amigos, la publicación de esta noche, gratitud y bendiciones para aquellos que nos han ayudado en la vida. Hay que enviar muchas bendiciones, hay que ser agradecidos con las personas que nos han ayudado, ¿eh? Siempre, siempre, por favor. Y bien, chicos, chicas, señoras y señores, hoy es martes. ¿Y qué pasa el martes? Pues el martes es el 2x1. Así es, llévelo, llévelo, güerita, güerito. Porque aquí te complacemos, ¿eh? Una llamada al aire y 2 canciones ligaditas. Hola, buenas noches.
1: Hola, muy buenas noches, Marichuy.
0: Hola, bienvenido, aquí nomás. Vámonos con música, güerito, 2 canciones.
1: Pues que no se lo deseo a nadie.
0: ¿Perdón?
1: No se lo deseo a nadie.
0: Ok, bien Twister, ¿verdad?
1: Por favor.
0: Vale, ¿y la segunda?
1: La segunda, ya lo sé todo.
0: Ya lo sé todo. Ok, igual bien Twister.
1: Con los guardianes del amor.
0: Ah, sí es cierto, con los guardianes del amor. Ay, okay. ¿Y saludos?
1: Saludos para ti, Luis.
0: Gracias.
1: Te manda mi esposa, ¿no? Tus abrazos de este papá.
0: Ay, igual para ella. Familia. Gracias.
1: Saludos para Katy.
0: Sí.
1: Para Nati de Suco, Nati de Sueña.
0: Sí.
1: Para Belén, para Tere, para Mayra.
0: Sí.
1: Para las sonrisas. Y para, ¿cómo se llama? Luis, Luis Ángel.
0: Sí.
1: Y para los gramos.
0: Ok.
1: Y para todo tu bello y hermoso auditorio, me siento.
0: Pues ahí están los saludos al aire, ¿vale?
1: Ok, ya, no te lo hago mal.
0: Aquí te esperamos tarde.
1: Ok, ya. Yeah.
0: Adiós, bye bye. Bien, chicos, así complacemos, ¿eh? De 10 a 12, ¿eh? Aquí nomás en el 101.7, la mejor. Pues nos vamos con música, te late chocolate, así que súbele a tu radio y disfruten esta super noche. Te recuerdo que la cuenta de Facebook en donde podemos interactuar es Maricolate, así que súbele a tu radio y disfruten esta super noche. Te recuerdo que la cuenta de Facebook en donde podemos interactuar es Marichuy Pérez, y también puedes navegar con nosotros en www.lamejor.com.mx y www.ororadio.com.mx. Así que, pues nos vamos con música, te late chocolate, súbelo a tu radio. Ellos son Viento y Sol, no se lo deseo a nadie.
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esta se llama No te pongas nervioso, aquí nomás 10-11. Ok, ahí está el tema, mi Tere preciosa, saludos. Juan Reyes también.

0: suyo que tengo. Y también con todo cariño y respeto para la abuela, para todita su familia, mis respetos y mi cariño y mis saludos.
1: Pues ahí están los saludos.
0: Y también para ti, Mari, para ti, Mari.
1: Gracias.
0: Que Dios que se va a amar, que Dios que cuide a los chicos.
1: Qué lindo, muchas gracias.
0: Y al rato me reportas a ver si que hay modo.
1: Ok, aquí te esperamos, ¿vale?
0: Bye.
1: Hasta pronto, adiós. Luis Ángel Ruiz dice, Marichuy, buenas noches, ¿puedes poner en propuesta la del signo Libra, porfa, Marí? Y un saludo para los de la funeraria, ok, de la funeraria, saludos, gracias, Luis Ángel Ruiz, bienvenido, aquí nomás, José Hernández también, saludos, dice, hola Marichuy, que tengas una linda noche, Dios te bendiga, gracias. María Isabel Hernández, hola, hola, buenas noches, ah, gracias. Dice, ok, amiga, por ahí unos saluditos para todos los amigos y amigas de la mejor y del grupo Indomables. Perfecto, saludos, María Isabel, y gracias por estar aquí disfrutando en esta noche. Nos vamos con música, ¿no? Son temas del recuerdo. Así que súbele a tu radio y disfruta aquí nomás. Ya regresamos, 10:13.

0: una propuesta, se llama El Caimán, para saludar al Caimán en esta noche. Saludos. 10:19, vámonos con llamada. Buenas noches.
1: Hola, mi Mari, bonita noche.
0: Besucos, ¿cómo vas, besucos?
1: Ahí voy, mi Mari, poco a poco, mi Mari.
0: Ok, te mandamos la buena vibra, ¿va?
1: Gracias, preciosa.
0: Ok, oye, ¿qué quieres programar a los terrícolas?
1: Así es, mi Mari.
0: Cenizas y vivirás.
1: Por favor, mi Mari.
0: Ok, ¿saludos para quién?
1: Saluditos especialmente para usted y para su hermosa familia.
0: Gracias.
1: Para Belén.
0: Sí.
1: Para Perito. Para Guerroso.
0: Okay.
1: Para Ave, para Gel, para Javi, para Berrinches, para Oli, para Chiquito, para Lancy, para Angelito, para amigo que es su esposa, para Tere, para Gama, para Katy, para mi tocaya la sonrisa, para la chica misteriosa, para Juan, para Chelita, para Luis Ángel y para todos, audiencia, mi Mari.
0: Pues ahí están los saludos y vamos con las canciones, ¿vale?
1: Gracias, preciosa.
0: Besillos, bueno, besucos.
1: Besucos, mi Mari.
0: Hasta pronto, adiós.
1: Bye.
0: Bye. 10:20, aquí nomás, 101.7 a la mejor, así que nos vamos con Los Terrícolas, con temas del recuerdo. Ya regresamos.
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0: una propuesta, tonos caminantes. Anoche estuve llorando. Ay, llegadora la canción, Gabriel García Antonio, de esta linda noche de martes, noche y linda noche. También para ti, Gabriel, gracias. Para Chava, saludos, bienvenido. Vámonos con llamada. Hola, buenas noches.
1: Hola, ¿qué tal? Bien, bien,
0: ¿qué tal, Juan? ¿Cómo está el rielerito principal?
1: Muy bien, Mari, ¿qué tal?
0: Bien, bien, gracias. Oye, dile pues a Tere que le manda saludos y que también ella es una rielerita.
1: Ah, también, claro que sí, también es una rielerita, la amiga Tere, que Mari.
0: Ok, saludos para ella.
1: Claro que sí, también vamos a dedicar una canción a la amiga Tere, Mari. De Teresitas, para que baile ahí.
0: Okay.
1: Y que, claro, ordena la borracha para que se me aleve, Mari.
0: Entonces, ¿y la segunda, güerito, cuál?
1: Que por esta calle vive, Mari.
0: Ok, ¿Antonio Aguilar?
1: ¿Dónde?
0: ¿Antonio Aguilar?
1: No, con Barón de Apodaca, Mari.
0: Ok, la busco en este momento, ¿vale?
1: Sí, Mari.
0: Ok, saludos para quién más.
1: Ah, pues saludo para ti, Mari.
0: Ok, gracias.
1: Y para la chica misteriosa, para Mine, para Nati de Zucos, para los Natis.
0: Ok, saludos.
1: Para la Mana, para Ave, para todos, de la A a la Z.
0: Perfecto, pues ahí están los saludos entonces, ¿vale?
1: Sí, Mari, un saludo ahí para todas las rebelitas que escuchan la mejor, Mari.
0: Ok, pues saludos para ellas.
1: Que no se pongan triste porque tienen gozo Juan.
0: Aquí está su Juan, diles.
1: Ahí está su Juan, para que se rían, Mari, para que se alegren las niñas, si están tristes.
0: Qué padre, pues ahí está el saludo entonces, ¿vale?
1: Claro que sí, Mari.
0: Te mando saluditos, besillos y gracias por estar aquí en sintonía.
1: Sí, Mari, te mucho, igualmente te mando muchos besitos y hasta pronto, Mari.
0: Hasta pronto, adiós, bye.
1: Bye, bye, adiós.
0: Adiós. Pues vámonos con música, chicos. Esta es una cumbia, para Teresita, todas las que llevan el nombre de Teresita. Y pues para todo el público que nos está acompañando en esta super noche. Así que súbela a tu radio y gózala, aquí nomás.

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1: Terminamos con más música aquí nomás en el 101.7, la mejor. Hola, hola, buenas noches.
2: Hola, buenas noches, Mari.
1: Hola, ¿qué tal? Bienvenido aquí nomás.
2: Aquí estamos con todo, Mari.
1: Ok, ¿nos vamos con los Tigres del Norte?
2: Sí, por favor, los aguaceros de mayo.
1: Ok, ¿y la segunda?
2: El tercero con el Cano del Norte, por favor, Mari.
1: Ok, ok. ¿Saludos para quién?
2: Saludos para Pelerino, para Corina.
1: ¿Sí?
2: A ver, que ya con el tío comisario. Ya para el bombero.
1: ¿Sí?
2: Ya para la botinista de Matallán.
1: ¿Sí?
2: Ya para todos los comienzos que en ese momento me apoyaron y me apoyaron para todos ellos.
1: ¿Sí?
2: Ya para Román de la Villa, para que se quede el gallo. Y para todos los conocidos acá de esta zona, en el sur.
1: Perfecto,
2: pues tenés
1: que los saludos entonces, ¿va?
2: Y todos ya para el Vizcla, que estamos.
1: Ok, saludos.
2: Me quedo, esto lo pueden ver.
1: Hacelo pues, aquí te esperamos, gracias.
2: Sí, señor.
1: Hasta pronto, adiós. 10:41, aquí nomás, 101.7, la mejor. Pues vámonos con más música. Son los Tigres del Norte, así que sube a tu radio y disfruta aquí nomás.

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1: 10:48, aquí nomás. Saludos, Mine Silva. Dice, aquí ya escuchando con los bonitos recuerdos. Gracias ahí a Juan por los saludos. Y saluditos para todos los que hacemos la programación. Eso, abrazo fuerte para ti, Mine. Vámonos con llamada. Hola, buenas noches.
2: Buenas noches, Mari.
1: Hola, niño de la noche, vámonos al 2x1, güerito.
2: Sí, ya que no, pues la cosa es mágica, ya, Mari, contigo.
1: Ah, claro, hay que hacer magia en esta noche, ¿eh?
2: Así es.
1: Ok. Oye, entonces nos vamos con los temerarios y los rehenes.
2: Sí, por favor.
1: Ok, ven porque te necesito y corazones rotos.
2: Claro.
1: Vale, saludos.
2: Saludos a los que me dan saludos y a los que no me dan saludos.
1: Ok, para todos y para todas.
2: Sí, Mari.
1: Hazmele pues, te mando besillos.
2: Gracias.
1: A ti, hasta pronto. Adiós. 10:49, aquí nomás, 101.7, la mejor.

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0: Viernes del Recuerdo, aquí nomás, todas las noches de 10 a 12 en el 101.7, la mejor. Y tú decides qué canciones ir escuchando, eso me encanta, y el martes es el 2x1, llamadita al aire y dos canciones, ¿vale? Vámonos con llamada 951-515-5090, buenas noches.
1: Buenas noches, mi estimada amiga Maestri, aquí estamos escuchándote.
0: Ok, esto me da mucho gusto.
1: El gusto es mío, aquí estamos en sintonía desde un lugar muy, muy, muy lejano.
0: Stop, stop, que esto me suena a que somos como robots.
1: Así es, mi estimada amiga Mari Chuy, aquí andamos.
0: Sincronizando en este momento. Oye, pues bienvenido, mi negro.
1: Aquí nomás, chicas, aquí estamos, aquí la van a quedar.
0: Ok, oye, vámonos, dos canciones, güerito. Bueno, güerito, te tengo que decir güerito porque es plaza, aunque seas negrito.
1: Ahí estamos, aquí estamos, chica, aquí estamos, aquí, ahí voy en México.
0: Bueno, pues sí, llévelo, mi negrito, llévelo.
1: Sí, no, pues vamos rápidamente ahí con himno de humor, baila chingonamente, pues, aquí la rancha, pues yo aquí tocar el grupo, también que sea pez y cara, pues.
0: Eso, desde la rancha, ¿y cuál para tu amor?
1: Ah, es que mi amor dice ya no tiene lágrimas, dice, ya no tiene lágrimas, dice, dice que cuando tú tienes que caimán, dice, no, ya
0: claro.
1: No tienes lágrimas. Dice.
0: Ahora pura sonrisa.
1: Aquí pura sonrisa, chingonamente aquí la rancha, está riendo, ¿sabes? Es carcajado, está riendo.
0: Pero es que padre, lo que hace el amor.
1: Así es, mi amor, vaya allí, chingonamente, que vaya pura rancha de la... De la rancha de la mundre.
0: Perfecto, entonces ladrón no tengo lágrimas. ¿Y la segunda?
1: Ah, ese tigre del norte, ese casi.
0: Ok, y al rugido del tigre.
1: El rugido del tigre, eso se llama, ¿cómo se llama esa canción? Que gustaron chingo, dice, ¿qué te parece?
0: Ok, perfecto.
1: ¿Qué te parece si olvidamos ese rencor, ese pasado, ese vamos a poner ese corazón? Porque lo demás tiene solito.
0: Ah, claro. Sí, que viva el amor y que se unan los corazones.
1: Y bueno, no tanto los corazones, no, pero...
0: ¡Ay, tenías! Sí, se la merece, por favor. Así, clarito. Ok. Ay.
1: Sí, gana de este cuento, vaya tú, tranquilo, bien nervioso.
0: ¿Qué vamos a hacer? Ya, por favor.
1: Es que yo no puedo comportarme, tú, Marichu, yo aquí la rancha estoy
0: gritando. ¡Oh, rayos, tan bonito que íbamos! ¡Qué bárbaro contigo!
1: Sí, cuento, vaya, saludos, es Tere ahí, con y Atareni.
0: Saludos para Tere.
1: Allí, toda su familia esta noche.
0: Okay.
1: Saludos ahí de mi amor, ahí para la voz de Len, que seguramente nos están sintonizando a toda la radio, a toda la volumen.
0: Pues saludos para toda la racilla.
1: Ahí para ese Mayra, que ya no se reportado ese Mayra.
0: Ok, saludos a May.
1: Esa chica misteriosa, hombre, chingonamente, que eso está ahí en un lugar muy lejano, ahí donde está.
0: Ok, pues, saludos para ella.
1: Ahí ese doña Katy, donde quiera que ande, mamá pollito, porque yo soy gallo con espolón.
0: Okay.
1: Así es, mi Mari, saludos para ti, mi Mari, así chicanamente, pues, y saludos para toda la raza de Pochotla, Oaxaca, que radica en Oaxaca. Y también se me está olvidando para una persona muy, muy, muy especial, pues, vaya, aquí para ese caimán, dice, besucos, mi Mari.
0: ¡Ah, claro! Saludos para nuestra Nati, besucos.
1: Así es, besucos, mi Mari, toda esa raza chinangolá, de que radica aquí en Oaxaca, y alrededores, vato. Puro Santa Fe Rifa Clan.
0: Ok, pues ahí están los saludos, ¿vale?
1: Ay, chingonamente, gracias, mi Mari chula hermosa.
0: Ok, te mando besillos y a disfrutar las canciones.
1: Ah, gracias, Mari, gusto en saludarte.
0: Hasta pronto.
1: Hasta luego, chica.
0: Adiós. Adiós, mi negro.
1: Un gusto saludarle esta noche.
0: Besillo, mi negro.
1: Aquí todo ya es una familia, la rancha, todo ya se nos unió acá.
0: Pues saludos entonces, mi negro.
1: Un mucho gusto saludarte, amiga locutora.
0: Hasta pronto, besillos.
1: Adiós, bye bye.
0: Adiós. 11-2, dice Mine, la canción que tenías de Bronco, bien buena la canción, está perrona, dice. Ok, el tema se llama la de lágrimas, sal y limón, ¿verdad? Así que la dejamos en propuesta. Y ahora llega Ladrón y Tigres del Norte, aquí nomás, 11-2. Sube a tu radio y sigue disfrutando.
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0: 11:10, aquí nomás es la mejor, son los recuerdos en esta supernoche. Nos vamos con llamada. Hola, hola, buenas noches.
1: Hola, Mari, buenas noches.
0: Hola, bienvenida, aquí nomás.
1: Gracias, Mari.
0: Oye, nos vamos con Rigo Tobar, Carita es, de Ángel, y complaces la de Bronco.
1: Bronco, Mari.
0: Ok, lágrimas, sal y limón para Mine.
1: Ajá, se van estando para mí.
0: Ok, ¿y para quién
1: para
0: más?
1: Para el poeta.
0: ¿Para quién más?
1: Para las dos matrimonios.
0: Ok.
1: Para que quedara lista, para Diego, su mami, para Tere. ¿Qué más falta? Para Hugo, para Rafita.
0: Sí.
1: Para todos y todas más.
0: Perfecto, pues ahí están los saludos, ¿vale?
1: Claro, y para la chica misteriosa, Mari.
0: Ok, saludos para ella.
1: Dale, Mari.
0: Ándele, pues. Hasta pronto.
1: Hasta pronto, Mari. Bye.
0: Adiós, bye. Pues vámonos con música, chamacones. 11:11, aquí nomás, 101.7, la mejor. Así que nos vamos ahora con Rigo Tobar. Se llama Carita de Ángel. Regresamos.

0: Wow, son temas del recuerdo, ¿eh? Qué bonitas canciones. El tema que estamos escuchando de fondo se llama Mi Fantasía con los Bukis. ¿Te acuerdas?
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0: Uy, qué cosas, ¿eh? Vámonos con más música del recuerdo. Aquí nomás, 101.7, la mejor. Hola, buenas noches.
2: Hola, hola, Mari, buenas noches.
0: Hola, güerito, llévelo 2x1.
2: Claro que sí, Mari.
0: Ok, entonces, Temerarios al escenario con Yo Te Amo y ¿Qué de Raro Tiene?
2: Sí, por favor, Mari.
0: Pues vamos con música. ¿Algún saludo?
2: Un saludo para ti, Mari, bonita noche.
0: Gracias, igual, igual.
2: Un saludo ahí también para todos mis veleritas, que tengan bonita noche y mañana un bonito día.
0: Ah, claro, saludos para ellas.
2: Claro, todas las veleritas que escuchen a mejor, Mari.
0: Así es, señor.
2: Y te las quiero mucho, las estimo mucho y que tengan una bonita noche y mañana un bonito día. Y
0: okay.
2: Y desde aquí les mando buena vibra para que mañana les salga bien sus cosas y que tengan un buen día, Mari.
0: Ok, pues saludos para ellas, ¿vale?
2: Y también un saludo para todos de la A a la Z.
0: Saludos, sí, señor.
2: Sí, Mari, que tengas bonita noche y hasta mañana, Mari.
0: Hasta mañana. Besillos. Adiós.
2: Adiós, adiós.
0: Adiósito. Pues vámonos con música aquí nomás, 101.7, la mejor. Ellos son Los Temerarios. Ya volvemos.

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0: ¡Wow! ¡Qué canciones! Aquí nomás, 11:30 es la mejor, son los recuerdos. Soy Marichi, me encanta estar contigo. Nos vamos con llamada. Hola, buenas noches.
1: Hola, Mari, buenas noches.
0: Preciosa, bienvenida. Aquí nomás.
1: Gracias, Mari.
0: Güerita, nos vamos con 2x1.
1: Ah, claro que sí, Mari.
0: Ok, entonces quieres al ladrón con Vengo a pedir tu mano y...
1: Así es.
0: ¿Mande?
1: Así es, Mari.
0: Ok, ¿y la segunda?
1: De Indicio del Amor.
0: ¿Sí?
1: Que te quedara.
0: Ok, perfecto. ¿Saludos para quién?
1: Saludos para ti, Mari.
0: Gracias.
1: Saludos para mi amorcito José, que va a ser mucho.
0: Saludos para él.
1: Sí, saludos para todos los amigos y las amigas de la Z, Mari.
0: Ok, pues ahí están los saludos, ¿vale?
1: Gracias, Mari, a ratito regreso.
0: Ándale pues, besillos, hasta pronto.
1: Adiós, bye.
0: Adiós. Saludos a la chica misteriosa que nos está acompañando. Hoy no entra su llamada, esperemos que ya entre, ¿eh? Saludos, ok. O si me puedes dejar el título de la canción, igual y algún chico o chica complaciente, pues te complace, ¿va? Vámonos con música, es Ladrón, aquí nomás, 101.7, la mejor.

0: corazón, ¿verdad?
1: Claro. A ver, vamos a hacer muy
0: celebremoslo. Vamos a cenar y a bailar a algún lado.
1: Sí. ¿Y me compras nieve y palomitas?
0: Ay, mi amor, si no vamos a ir al cine.
1: Yo no sé, pero yo quiero mi nieve y mis palomitas.
0: Lo que quieran, mi bebé.

0: para los enamorados. Aquí nomás es Liberación y se llama Ese Loco Soy Yo. Vámonos con más música. Tengo un chico complaciente. Hola, buenas noches.
1: Hola, hola, Mari, estamos Mari para ti, la tierra, Mari.
0: Ok, oye, ¿qué quieres complacer a la chica misteriosa?
1: Sí, por favor, Mari.
0: Ok, nada más que dice una de desamor. Pero no me deja el título, así que pues decide.
1: Pues no sé, Mari, ¿cuál me recomiendas que qué canción sería bien? Estaría bien.
0: Una de desamor. A ver, tú elige el grupo y yo elijo la canción, ¿vale?
1: Pero claro, Mari, pero
0: dime un grupo, dime un grupo, yo busco una canción de desamor.
1: Pero qué será, pues no sé qué. Bueno, pues no sé qué grupo le gusta a ella, pero no sé, Mari.
0: No, pues tú decide porque no me contesta.
1: Pues tú, Mari, ¿tú cuál me recomiendas?
0: Pues es que muchos, por ejemplo, Temerarios, Bronco, Liberación, Brindis, no sé.
1: ¿O cuál tienes por ahí de los Rehenes, no tienes?
0: ¿De quién?
1: De los Rehenes, no,
0: ¿De los Rehenes? Claro.
1: Pues vamos, una de los Rehenes, bueno.
0: Ok, una de Desamor de los Rehenes. ¿Y la segunda?
1: Sería la de... pues no, no será bueno. Pues una de Temerarios, uno, ¿cuál me recomiendas, Mari?
0: Ok. Ya, pues que todas están buenas, a mí me gustan todas. A ver, primero vamos con los Rehenes. Una de desamor, a ver. Limosnero de cariño.
1: Bueno, estaría bien.
0: ¿Sí? Ok. Y vámonos ahora con la segunda.
1: Una de Temerarios, Mari.
0: Temerarios, ¿igual quieres de desamor?
1: Pues no sé, ella, pues si ella lo requiere así, pues así que es cosa de ella, Mari.
0: Ok, Temerarios, una de desamor también. A ver, vámonos con los Temerarios. ¿Dónde andan esos muchachos? Ok, a ver, te voy a leer algunos títulos, Tengo la de Creo que voy a llorar, Derrotado y sin cariño.
1: Pues todavía no creo de Derrotado y sin cariño.
0: Ok, no, pues ya se armó la chilladera. Ok, vamos a chillar entonces, ¿va?
1: Claro que sí, Mari.
0: Ya estás. Pues, ¿saludos para alguien?
1: Para ti, Mari, esta noche, y vamos a ver ahí para todas mis releitas y para todos los Maris de la A a la Z, y hasta mañana, ahora sí, Mari, hasta mañana.
0: Hasta mañana, y a chillar, por favor.
1: Claro que sí, Mari, bonita noche.
0: Besillos, hasta pronto, adiós.
1: Hasta mañana.
0: Hasta mañana, para los que quieren de desamor y quieren chillar, aquí nomás, la mejor, ya regresamos.

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1: Amigos y amigas, yo aquí me despido. Muchísimas gracias, Marichuy. Sabes que me encanta estar contigo. Regreso mañana para tener una super velada contigo, ¿eh? Y nuestra publicación, gratitud y bendiciones para aquellas personas que nos han ayudado en la vida. Muchísimas gracias y, bueno, bendiciones. Así que hasta mañana, dulces sueños. Y si vas a seguir todavía con actividades, pues vamos con todo, caray, en esta super noche. Besillos. Hasta mañana.

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1: Las 6 en punto.

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1: Hola, hola, ¿qué tal? ¿Cómo estamos? Buenos días, muy buenos días, Oaxaca, las 6:02, miércoles, cinturita de semana, 27 de mayo del año 2026, ya estamos de ese lado. Oiga, como todos los días, la buena programación también que tenemos para que también te dejes acompañar en lo que te vas preparando también de sus actividades que tienes que realizar el día de hoy en este rico, delicioso amanecer, temperatura 17 grados centígrados en nuestra ciudad de Oaxaca, las 6:03, para que salga a tiempo ya bueno ahorita en este momento. Para iniciar sus actividades. 6:03, aquí nomás en la mejor FM 101.7. Chispa Sandoval te desea lo mejor de este rico, delicioso agua.

10 copas en serio. Somos mucho más que 11. ¡Vamos, muchachos!

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1: Dale, dale, Tricolor, las 6:07. Oiga, esta canción de Un Solo Corazón de Grupo Frontera es el tema oficial de la selección mexicana. Describe la emoción y el fervor de fútbol uniendo la afición y a los jugadores en una misma pasión. La canción de Un Solo Corazón de Grupo Frontera. Las 6:07, menciona también de lo que es, retrata también las tradiciones de reuniones y fiestas mexicanas previas a un partido, como carne asadita entre amigos, familia, convivencia, cotorreo, toda la onda, ¿verdad? ¡Qué bonito! La canción de Un Solo Corazón de Grupo Frontera. Las 6:07, aquí nomás, es la mejor.

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1: Por supuesto, a las 6:27, 6:27 a través de esa señal de la mejor FM 101.7. 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Las 6:27, estás en la mejor FM con esta buena rolita. La canción de Cañaveral y Kalimba.

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6: Las 6:34.

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1: Solamente 20 minutos y hay las 7, 20 y las 7. Muchísimas gracias, que tenga un día maravilloso. Es el tema del coyote y su banda Tierra Santa, te dije, a través de esa señal.

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6: No hay nada más hermoso que vivir rodeado de gente positiva y recordar que nunca entra la oscuridad donde verdaderamente hay luz. Donde haya un corazón que palpite, una mente abierta y que piense y un oído que escuche, vamos a llegar cada uno de los miembros de Botánica de la Fe, trayéndoles esta voz de aliento, trayéndoles un mensaje de fe, un mensaje de esperanza y sobre todo extendiendo nuestro conocimiento y nuestra ayuda. Sean bienvenidos a Secretos Ancestrales. Quienes nos dirigimos a ustedes somos Botánica de la Fe y nos encontramos aquí ayudando al rico, al pobre, al joven, al adulto, al niño, al hombre, a la mujer, a la persona de color, a todo aquel que desee cambiar el rumbo de su vida, a todo aquel que ya se cansó de sufrir y dice basta al sufrimiento, basta al dolor, y le dice bienvenida a la suerte buena, bienvenida a la salud, bienvenido el amor, bienvenido el éxito y la buena fortuna. 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Quiero que a partir de este momento trates de dejar de lado cada uno de tus problemas. Sueltes todo aquello que se ha vuelto una carga en ti y que nos hagas entrega de todo lo malo para poderte ayudar con soluciones, con cambios y sobre todo si estás pasando por problemas de salud, si tu cuerpo ya no tolera tanto dolor, visítanos. Deja en nuestras manos todo ese sufrimiento, toda esa dolencia y salga de aquí con cambios positivos. 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Tenemos muchos mensajes que nos han llegado, mensajes de texto también. Muy atento a la fecha de nacimiento, 2 de octubre de 1997. Estimado hermano espiritual, sabemos que eres de sexo masculino. Hemos revisado la fecha de nacimiento tuya y podemos darnos cuenta que te encuentras muy angustiado, ya que tu vida sexual ha empezado a cambiar, pero no de manera favorable, sino de manera negativa. Estás teniendo una nueva relación y cuando has querido tener intimidad con esta jovencita, no has logrado tener una erección normal. Ya te han pasado más de 8 veces y tú estás preocupado porque fuiste al médico. Permítame decirle, mi estimado hermano espiritual, que lo que usted tiene sí es un bloqueo sexual. Bloqueo sexual realizado por esta expareja suyo de nombre Leonor, con quien tuvo problemas y terminó de una forma catastrófica esa relación. Lamento decirle esto, pero es así. Visíteme de manera personal. Tráigame 3 limones verdes, tráigame un mazo de ruda y otro de albahaca y un pañuelo blanco. Le vamos a ayudar para que usted se despoje de este amarre prácticamente que le han hecho y usted pueda así volver a tener una vida sexual, porque es un hombre sumamente joven como para que esté padeciendo este tipo de cosas.
7: Quiero dar gracias a los maestros por haberme ayudado a mí y a mi esposo, ya que estábamos pasando por un problema en nuestra intimidad. Es algo penoso de contar, pero afortunadamente tuvo solución. Nos estaba sucediendo que cuando teníamos nuestros encuentros íntimos, no podíamos terminar. Algo le sucedía a mi esposo, que siempre quedábamos a medias. Al principio lo veíamos como algo normal, pero pasando el tiempo ya era algo preocupante. Visitamos médicos especialistas, le mandaban infinidad de medicamentos, pero nada funcionaba. Pero un buen día me recomendaron a los maestros. Los visitamos y ¿cuál fue nuestra sorpresa? Que nos dijeron que una exnovia despechada lo trabajó con magia negra para que él nunca pudiera estar con ninguna otra mujer que no fuera ella. Gracias a los maestros, ese maleficio desapareció y somos tan felices tanto en nuestra intimidad como con nuestra familia que hemos formado. Gracias, maestros. Muchas gracias.
8: Buenos días. Aquí estoy muy feliz con la noticia que me dieron los maestros espirituales, que hace 3 días yo estuve aquí muy preocupado por la vida de mi tío, que estaba en 2 situaciones, que si pues, tenía curación o no. Ellos me ayudaron con una fotografía que les traje. Con ellos se dieron cuenta todo lo mal que tenían, eran brujería, y a través de la foto lo sanaron. Después de 48 horas él ya se sintió mucho mejor de como estaba antes. Yo a los maestros espirituales les agradezco todo lo que hicieron por nosotros. Si usted allá en casa tiene problemas, les recomiendo, todo por la experiencia que tuve aquí, visítenlos, los podrán ayudar. Muchas gracias.
9: mi nombre es Laura Pérez. Les doy mi testimonio de agradecimiento a los maestros. Yo tenía mi negocio de abarrotes, siempre tenía muy buenas ventas. Un día me encontré como que tierra, como así, afuera de mi negocio. Y de ahí bajaron pero muchísimo las ventas, en serio, pero muchísimo. Fui a visitar a los maestros y gracias a Dios y a los maestros, hoy yo tengo dos negocios muy prósperos. Muchas gracias, maestros. Yo siga derramando bendiciones para que sigan ayudando a los que lo necesitan.
10: Hola, mi nombre es Lourdes Carrera y hoy doy como testimonio de trabajo que llegaron a realizar el gran equipo que conforma los maestros de sanadores espirituales. Lo que pasaba conmigo es que fui atacada de una brujería. La verdad es que meses antes no sabía lo que pasaba en mi salud, por ello busqué ayuda con varios médicos y en diferentes lugares. Al parecer, en mí no veo un mejoramiento. Llegué a estar en tratamiento y a tomar medicamentos, los cuales ninguno me funcionó. Cada día me encontraba más grave y casi llegué a perder la vida. Entonces hice el intento de ponerme en contacto con los maestros de sanadores espirituales. Ellos me ayudaron en mi problema por el cual yo estaba pasando en ese momento, y hasta la fecha estoy y seguiré agradecida infinitamente con los maestros de sanadores espirituales. Por ello yo le invito a usted que se ponga en contacto con los maestros de sanadores espirituales. De verdad, usted mismo verá los cambios reflejados en su situación de lo que está viviendo. Por ello no espere más y visite a los maestros de sanadores espirituales.
11: Efectivamente, mis amigos oyentes, ahí hemos dado respuesta a otro más de nuestros mensajes. 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
6: 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Apreciada hermana espiritual, veo que eres una mujer la que me envía este mensaje. Le hemos hecho el estudio respectivo a tu fecha de nacimiento. Permítame decirle que esos cambios de humor que usted tiene, se siente triste, otras veces se siente cansada, no tiene ganas de nada, le da coraje por todo, se debe a que usted está entrando al climaterio, o comúnmente, como lo llamamos, a la menopausia. Debe visitar un ginecólogo o una ginecóloga para que te empiecen a ayudar con algún tratamiento y tú no tengas estos bochornos y molestias que estás empezando a sentir. No es brujería, no es nada malo, es algo normal del proceso de la vida de la mujer. Visite de forma inmediata un médico.
11: Bueno, acabamos de recibir un mensaje en nuestro WhatsApp de alguien que se identifica con una fecha de nacimiento 29 de noviembre de 1976. Esta persona nos envía el mensaje y nos pide que con mucha discreción le indiquemos ¿por qué en su casa están sintiendo tantos ruidos, tantos movimientos extraños durante las horas de la noche? empezó a sentirla desde el momento que llegó a su casa. Esa casa es nueva donde usted está viviendo ahorita. Estimado amigo, para que no perdamos mucho tiempo en este mensaje, le informo. Hay una planta de sábila que usted llevó de la casa donde vivía a esa casa donde se encuentra ahora. Necesito que me haga el favor, lleve esa planta de sábila a nuestro sitio, a nuestro lugar, a nuestro consultorio, porque allí se va a dar cuenta la cochinada que usted está arrastrando desde su casa anterior. No vayan a tocar eso, por favor, no vayan a escarbar. Aquí en nuestro consultorio va a darse cuenta usted, mi estimado amigo, de cuán grande es la envidia que le han tenido a usted durante todos estos años.
6: Continuando con secretos ancestrales, muy atento a la fecha de nacimiento, 4 de agosto de 1998. Dice, señores botánicos de la fe, les envío este mensaje, quisiera saber quién me tomó un dinero que traía en mi bolsa, ya que era dinero el cual tenía que pagar. Estaré al pendiente a su respuesta. Muy atento, 4 de agosto de 1998, mi estimado hermano, a usted nadie le tomó el dinero. Se encontraba tan ebrio que usted empezó a sacar el dinero y a regalárselo a las jovencitas que estaban sentados junto a su mesa. Eso es todo lo que pasó, mi estimado hermano. Aquí no hubo robo. Usted mismo lo entregó con sus propias manos. 951-584-3841, nuestra línea psíquica para llamadas y para WhatsApp. Recuerde solicitar totalmente gratis en su consulta el potencializador de energía y vitalidad para todo problema de salud. Queridos hermanos, que reine la paz, la dicha y la prosperidad en cada uno de sus hogares.
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15: Señoras y señores, bienvenidos, bienvenidas, gracias por acompañarnos. Esta es la señal del noticiero. Mi nombre es Humberto Cruz y aquí el resumen informativo. La Secretaría de Gobernación, el Secretario de Educación Pública y el Director General del ISSSTE, el Gobernador de Oaxaca, el Secretario de Gobierno Jesús Romero y el Director del Instituto Estatal de Educación Pública Emilio Montero participaron en una mesa de trabajo tripartita con integrantes de la coordinadora, específicamente con la sección 22, evento celebrado en la Ciudad de México. Antes, Jenny Araceli Pérez, la dirigente de la sección 22, asegura que sí tienen razones para movilizarse y acusa que hay incumplimientos en los ofrecimientos del gobierno.
16: Un año también de que se comprometieron a resarcir los daños precisamente por la reforma educativa y no tener personal docente y administrativo en nuestras escuelas. Ese recurso que tanto se ha mencionado desde el gobierno estatal y gobierno federal para la contratación de personal docente y administrativo tampoco se ha operativizado. Por eso, desde la sección 22 decimos que sí hay necesidad de salir a las calles. Y es ahí entonces el inicio de esta jornada de lucha a nivel estatal y a nivel nacional.
15: Jenny Araceli Pérez señala también que van a reforzar las protestas y establece también que le piden a los padres de familia comprensión para sus tareas y el paro.
16: No hay respuestas respecto a la abrogación de la ley del ISSSTE del 2007 y de la reforma educativa como demandas centrales del magisterio disidente de la CENTE. Por eso entonces respondemos al secretario de Educación Pública que sí hay necesidad de salir a las calles, de exigir el cumplimiento de los acuerdos que se han minutado y respuestas favorables a nuestro pliego de demandas como en sección 22 y el pliego de demandas de la Coordinadora Nacional de Trabajadores de la Educación. Para nuestros padres de familia, para nuestros estudiantes, decirles que si hay un compromiso por parte del magisterio hacia la educación, por aquellos señalamientos también que se nos hacen de abandonar nuestras escuelas. Hoy es importante decir y recalcar que tenemos un calendario escolar alternativo y que precisa externarles que hoy estamos la mayor parte aquí en la ciudad de Oaxaca y que hay un porcentaje en la Ciudad de México. Por ello también recalcar que cualquier incidente que pueda haber hacia los compañeros que se movilizan a nivel estatal y a nivel nacional será responsabilidad de parte del gobierno.
15: Salomón Jara también hizo declaraciones previo al encuentro en la Ciudad de México y señaló que en Oaxaca sí se atienden las exigencias del magisterio.
17: La contratación de normalistas del 23, 24, 25, 1.578 millones de pesos, incidencias, 88 millones, programa en IBNI, que fueron año con año, que tiene que ver con la educación indígena, ¿no? Fueron contratados jóvenes de un programa que creó el presidente Andrés Manuel, pero muy breve, y se ha apoyado en las nuevas necesidades, en el 24, 700 millones de pesos, el 25, 800 millones, que están en proceso, como lo comenta aquí nuestro amigo Emilio, 1.500 millones de pesos en nuevas necesidades.
15: Por esta razón, el gobernador de Oaxaca, Salomón Jara, hizo un llamado al magisterio para no afectar la educación de las niñas y niños del estado.
17: Porque ahora que estoy yendo a territorio, hemos tenido inversión en construcción de aulas, de techados, de laboratorios. Hemos hecho obras que nunca antes se habían hecho. Y nosotros no nos importa, nos interesa, pero sí apoyar a ellos. No nos interesa pues hacer politiquería, nos interesa apoyar en infraestructura y el gobierno federal nos ayuda en el personal y eso pues es muy importante, que nuestras niñas y niños eleven su educación. Hacemos un llamado a que sigamos trabajando para que Oaxaca pues no abandonemos el tema de la calidad educativa.
15: Por cierto, el gobernador de Oaxaca participó en la incineración de droga decomisada y que fue en un evento público en el astillero de Marina, en el puerto de Salina Cruz.
18: Aquí no venimos a presumir cifras, aquí venimos a ser muy claros. En nuestro estado, en Oaxaca, no hay cabida a este tipo de enervantes que afectan la salud a nuestras familias y a nuestros jóvenes. El día de hoy se está quemando los enervantes que se ha decomisado por parte de la Marina. No vamos a permitir en Oaxaca que se dañe la salud y que se afecte a todos y a todas.
15: En otros asuntos, una turbonada afectó recientemente a San Francisco Ixhuatán y la zona del Istmo de Tehuantepec, la zona ya colindante con el estado de Chiapas.
19: mismo presidente municipal de Ixhuatlán hizo un recuento de los daños.
20: Hola, muy buenas noches, soy Felipe López Matus, presidente de San Francisco de Ixhuatlán, aquí en la zona oriente del Istmo. Hoy en Ixhuatlán, a las 3:30 de la tarde, empezó un fenómeno conocido como turbonada. Este fenómeno que llegó acompañado de rachas de viento muy intensas, granizo. Tenemos hasta el momento 22 casas sin techo porque se voló los techos. Tenemos postes de Comisión Federal que están tirados. No tenemos energía eléctrica en este momento. Árboles que están obstruyendo. Gente que entró en crisis porque, insisto, es un fenómeno que nunca habíamos visto en Ixhuatlán. Ya estamos con mucho esfuerzo atendiendo a la población en este momento.
19: Al respecto, el meteorólogo Cuthberto Ruiz Jarquín de la Coordinación Estatal de Protección Civil señala que este fenómeno de turbonada ocurre con un choque térmico en la atmósfera sobre el estado de Oaxaca.
21: Fuente del Istmo, por eso es que inclusive se presentaron granizadas, que es poco común en la línea de costa, porque ahí el choque térmico casi no se da. Pero también se apoya a veces con las montañas, que ahí los Chimalapas aportan un poquito de aire frío, y con tantito viento del norte que sople, pues se extienden estas áreas de tormenta, que cuando ocurre en tierra se les llama tormentas o muy cerca del mar. En un interfaz entre la tierra y el mar se le llaman turbonadas, y ya cuando ocurre en el mar se le llaman trombas, ¿no? Fue de corta duración, pero con eso fue suficiente para que esta tormenta trajera rachas de viento que pudieron haber alcanzado hasta los 90 kilómetros por hora.
19: El meteorólogo Cuthberto Ruiz Jarquín señala también que no es inusual, que puede ocurrir de nueva cuenta, y no solo en la línea de costa, sino también en otras regiones del estado.
22: ¿Hay condiciones para que se registre un fenómeno como este en otra zona de línea de costa?
21: Sí, sin duda, no podemos descartarlo, y no solo en la línea de costa, aquí en la misma capital del estado, pues ya la hemos tenido durante el fin de semana, tuvimos intensa actividad eléctrica que nuestro coordinador ya lo había anunciado en la conferencia de prensa, que se podría desarrollar este fenómeno muy explosivo, porque tenemos, repito, mucha energía acumulada, lo que se llama calor latente de evaporación, que generan este tipo de desarrollos nubosos, y estas nubes que se llaman cumulus nimbus son de gran desarrollo vertical, que alcanzan en su tope de nubes hasta los 90 grados centígrados bajo cero. Entonces hay una gran acumulación de hielo y que se precipita en ocasiones en forma de granizo.
19: Hasta aquí el resumen informativo. Gracias por acompañarnos.
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24: Hoy vamos a aclarar una duda muy común. ¿Cuál es la diferencia entre una demanda y una denuncia? Muchas veces usamos estas palabras como si significaran lo mismo, pero legalmente son distintas. De forma sencilla, la demanda se presenta ante un juez, la denuncia se presenta ante el Ministerio Público o la Fiscalía. La demanda sirve para reclamar un derecho. Por ejemplo, cuando alguien no paga una deuda, incumple un contrato, existe un problema de pensión alimenticia, una herencia, un divorcio o una controversia por una propiedad. En esos casos, la persona acude ante un juez y le dice: tengo este problema, estas son mis pruebas y te pido que resuelvas. La denuncia, en cambio, sirve para informar a la autoridad que ocurrieron hechos que pueden ser delito. Por ejemplo, un robo, una amenaza, una agresión, un fraude o un daño intencional. Al denunciar, la persona no está pidiendo directamente que un juez condene, sino que la fiscalía investigue. Podemos recordarlo así. La demanda busca resolver un conflicto de derechos. La denuncia busca que se investigue un posible delito. También es importante entender que no todo problema es delito. Si alguien no paga una deuda, quizá lo correcto sea demandar. Pero si alguien roba, amenaza o comete una conducta castigada por la ley penal, entonces corresponde denunciar. Saber esta diferencia evita confusiones, pérdida de tiempo y malos entendidos. La denuncia no debe usarse como amenaza o venganza, y la demanda no debe verse como un pleito, sino como una herramienta legal para resolver conflictos. Y aquí está el punto de fondo. La justicia no empieza en el enojo, empieza en el conocimiento. Una sociedad que distingue entre reclamar un derecho y denunciar un delito es una sociedad que camina con más orden, con más responsabilidad y más respeto por la ley. Porque cuando sabemos a dónde acudir, también podemos exigir mejor. Y cuando exigimos por la vía correcta, fortalecemos las instituciones y cerramos el paso a la improvisación, al abuso y a la justicia por propia mano. Recordemos bien, si quiero que un juez resuelva un conflicto, presento una demanda. Si quiero informar un posible delito, presento una denuncia. Conocer la diferencia no es un detalle técnico, es una forma de ejercer ciudadanía. Para ustedes comentó, con la ley en la mano, Giovanni Vázquez Agrega.
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6: Muy buenos días, bienvenidos y bienvenidas a la primera edición de El Noticiero de la Mejor FM 101.7. A nombre de todo el equipo les saludamos y le damos la bienvenida a este espacio informativo desde el Centro Histórico de la Ciudad de Oaxaca. Es una mañana agradable, 19 grados centígrados de temperatura en este momento en la Ciudad de Oaxaca. 7:24. Permítame iniciar con esta información. Seguramente usted recuerda cuando aquí a la capital oaxaqueña vinieron desde María Lombardo un grupo de madres y padres de familia a hacer una denuncia pública sobre un caso de abuso sexual en una institución educativa en esta localidad de El Bajo Mije, en María Lombardo, donde alumnos sufrieron abuso de parte de un profesor de nombre Félix N. Fue denunciado, no ha sido detenido, pero desde un principio las madres y padres de familia denunciaron que este hombre estaba siendo protegido desde los directivos de la escuela, el mismo supervisor escolar. Pues, ¿qué le cuento? Ya el supervisor escolar ha sido detenido porque cuenta con información importante, sabía del caso y no aportó los datos que solicitaba la fiscalía. Ha sido detenido. De esto nos habla mi compañera Citlali López.
7: El supervisor escolar de la D1-126, zona 003, Guillermo N., fue detenido por la Fiscalía General del Estado de Oaxaca por encubrir al profesor Félix N., señalado por abuso sexual en contra de al menos 3 estudiantes de la escuela primaria de María Lombardo. El activista y abogado de las madres de las víctimas, Joaquín Galván, señaló que el principal imputado, Félix N., se encuentra prófugo y se sigue trabajando en conjunto con la Fiscalía General del Estado de Oaxaca y la Vicefiscalía Especializada para la Atención de Delitos contra la Mujer en Razón de Género para su localización y detención.
8: En este caso, integralmente con la Vicefiscalía de Género, así como con el fiscal general Bernardo Rodríguez Alamilla, para que este caso pues siga avanzando, no quede impune. Está pendiente la detención del principal imputado, Félix N., y pues también vamos a trabajar para que las otras personas responsables de haber facilitado, de haber ocultado pues estos hechos lamentables en esta escuela primaria, pues no se queden impunes.
7: La orden de aprehensión fue ejecutada el 26 de mayo de 2026 debido a que la omisión de Guillermo N. permitió que Félix N. evadiera la acción de la justicia. Félix N. habría abusado sexualmente de las menores de edad en reiteradas ocasiones y por tiempo prolongado en dicha institución educativa, a pesar de que las familias de las víctimas ya habían hecho del conocimiento esto a las autoridades escolares correspondientes. Al no activar los protocolos ni acciones institucionales correspondientes contra el agresor, el delito actualmente se encuentra impune. Para Oro, División Noticias, Citlali López.
6: Muchas gracias a nuestra compañera Citlali López. 7:28 p.m. Hoy se cumplen 3 días de plantón que mantienen maestros de la sección 22 del CENTE en el primer cuadro de la ciudad de Oaxaca, en donde mantienen su campamento y han colocado una serie de mecates manteados para protegerse del sol. Y ayer ocurrió un accidente. Un adulto mayor cruzaba precisamente en el lugar del plantón, pues sufrió un accidente, se tropezó con uno de los mecates que tienen ahí los profesores, con los que amarran sus lonas, y cayó el adulto mayor, se lastimó de manera fuerte esta persona y tuvieron que auxiliarlo. Tardó la ambulancia, los paramédicos en llegar, debido justamente a que no se puede ingresar a esta zona donde está el plantón. El accidente del adulto mayor ocurrió en la esquina de Avenida Independencia con el andador turístico o la calle de Macedonio Alcalá, en donde fue atendido finalmente y trasladado a una ambulancia el adulto mayor, que sufrió esta caída al tropezar con uno de los mecates que tienen los profesores en ese lugar. Exactamente a las 7 de la mañana ya con 29 minutos, 7 de la mañana con 29 minutos. ¿Qué es lo que van a hacer hoy los maestros? El día de ayer fueron a bloquear o se plantaron frente a los almacenes de Pemex y también en la zona sur de la ciudad en inmediaciones del aeropuerto. Pues para hoy han difundido esta madrugada que tienen planeado bloquear el acceso a la ciudad de Oaxaca en Hacienda Blanca a partir de las 9 de la mañana. Pretenden plantarse en este punto de la zona norponiente de la ciudad de Oaxaca, en donde estarán bloqueando a partir de las 9 de la mañana. Lo harán también en el crucero de Mitla, nos dicen, en el crucero también nuevamente del aeropuerto, que es la información que han difundido esta mañana los maestros de la sección 22, el día de hoy a partir de las 9 de la mañana, para que tome sus previsiones, porque lo harán en Hacienda Blanca, en el entronque a la carretera Amitla, a la altura también de la Ye, en el crucero que conduce hacia Ocotlán de Morelos y hacia Cimatlán de Álvarez. Lo estarán haciendo de igual manera en el Monumento a Juárez o crucero de Guayapan. Es el anuncio que han filtrado los maestros esta madrugada, en donde estarán movilizándose el día de hoy. El día de ayer, reitero, lo hicieron en inmediaciones del aeropuerto, donde después del mediodía hicieron un cierre total, impidieron el acceso de los viajeros en esta vía alterna que habían habilitado por la zona de El Tequio para ingresar al aeropuerto. Pues fueron y cerraron en este lugar, colocaron piedras, llantas para impedir el paso de los vehículos. 7 de la mañana con 31 minutos, 7 con 31, nos vamos a la siguiente pausa de comerciales y regresamos.
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0: 7 de la mañana con 40 minutos. Muchas gracias por mantener la sintonía con la primera edición de El Noticiero de la Mejor FM 101.7. Permítanos saludar en línea telefónica al doctor Benjamín Robles Montoya. Muy buenos días, doctor.
1: Buenos días, mi querido Félix, amable auditorio. Les mandamos un saludo con cariño, respeto desde la capital de la República Mexicana, pero ya saben, yo siempre pensando en Oaxaca. A tus órdenes, Félix.
0: Muchas gracias. Oiga, recientemente el Papa León XIV habló sobre la regulación de la inteligencia artificial, y usted en su calidad de postdoctorado ya en inteligencia artificial por el Instituto Nacional de Administración Pública, ¿qué opinión le merece justamente esta petición o este señalamiento que hace el Papa León XIV?
1: Me parece muy importante lo que preguntas, mi querido Félix, amable auditorio. Lo que el Papa León XIV acaba de hacer, a mí me parece algo histórico. Él, ya saben, publicó su primera encíclica, que es como una carta oficial dirigida al mundo entero, y la dedicó completamente a la inteligencia artificial. ¿Por qué es importante? Porque el Papa está diciendo, ojo, la tecnología avanza a una velocidad brutal, pero no podemos perder de vista lo que nos hace humanos. Él lo plantea con una imagen muy poderosa, porque dice que la humanidad está frente a una decisión: o construimos una nueva torre de Babel, donde cada quien jala para su lado, y la soberbia tecnológica nos divide, o construimos juntos una ciudad donde la tecnología sirva a las personas y no al revés. Y bueno, el Papa no dice que la inteligencia artificial sea mala. Lo que nos dice es que la tecnología no es neutral. Toma la forma de quien la diseña, de quien la está financiando y de quien la controla. Y ahí está el problema, mi querido Félix, porque hoy ese control lo tienen unas cuantas empresas gigantes. No la tienen los gobiernos, no la tienen los ciudadanos. Y efectivamente, cuando yo acredité mi postdoctorado en el Instituto Nacional de Administración Pública, yo decidí hablar sobre los riesgos de la inteligencia artificial en la administración pública, y lo hice aplicando la teoría de sistemas de un académico alemán llamado Niklas Luhmann. Lo explico así. Imaginemos que la sociedad es como un mercado de abastos, cada puesto funciona con sus propias reglas, el gobierno, el de salud, el de justicia, y la inteligencia artificial es como un temblor que sacude a todos los puestos al mismo tiempo y los obliga a reaccionar. Eso es lo que el sociólogo Luhmann llamaba la irritación del sistema. Y el problema es que la inteligencia artificial quiere imponer una sola lógica: la lógica de los datos, la lógica de la velocidad, donde en verdad se necesitan otras cosas, donde se necesita, por ejemplo, mi querido amigo, que una máquina no tiene, ciertamente, se necesita justicia, se necesita empatía, se necesita rendición de cuentas. Por eso yo digo que la inteligencia artificial sí puede ayudar, en el ejemplo que estoy dando, a cargar bultos, a hacer cuentas, pero quien atiende el puesto y da la cara siempre tiene que ser el ser humano. Por eso me entusiasmó mucho y estuve leyendo este documento de el Papa León XIV, que me parece que es un tema que hay que seguir debatiendo, porque sí hay que utilizar la inteligencia artificial, pero hay que hacerla con mucho cuidado, y en México lo que tenemos pendiente es crear una ley que regule la inteligencia artificial, entre otras cosas, mi querido Félix.
0: Sin duda, pues habrá mucho de qué hablar sobre este tema, de lo que representa para México y para el mundo. Por lo pronto, le agradezco mucho la intervención. Muchas gracias.
1: Un saludo para todas y todos. Gracias, Félix.
0: Buenos días. 7 de la mañana con 45 minutos, 7 con 45. Muchas gracias al auditorio por escribirnos en el buzón de el noticiero y bueno, siguen preguntando por eso que ya le informamos, posiblemente los integrantes del magisterio vayan a bloquear a partir de las 9 de la mañana en los accesos de la ciudad de Oaxaca, estos puntos en la Y, en el Hacienda Blanca y en la zona del monumento a Juárez.
2: Tome en cuenta que son mecanismos de presión. La intención del magisterio es un conflicto político con la presidenta Claudia Sheinbaum. Y para abajo, de la presidenta para abajo, toda su estructura política, todo el poder de los estados, el Congreso de la Unión, el poder judicial, los senadores, los diputados, los presidentes municipales, los regidores, los dirigentes partidistas, son una cáscara miada. No mueven una pestaña en defensa de su partido, de su presidenta, de su gobierno. Han dejado que transcurra. Les vale tantitita madre que estén cerradas carreteras, aeropuertos, que confronten en la Ciudad de México, todos en la comodidad del mendigo plato de lentejas que ya tienen, que no quieren perder y que quieren más. Para las elecciones, todos van en estampida a los conflictos. Que se joda la presidenta. Sí. Hay que se amuele ella y su imagen y su gobierno. Ineficientes, torpes, haraganes, rateros, narcotraficantes. ¿Qué más le deben decir a la presidenta Sheinbaum sin que se incomoden los emanados de ese partido? Tienen cargo, fuero, poder, dinero, relaciones, gracias al partido en el gobierno. Algunos que en su vida soñaron tener todo junto, poder, dinero y relaciones, hoy se pasean con el pecho inflado. Traen unos camionetones, pero para dar la cara, para responder, para acompañar.
0: Sí. No, siempre
2: bloquearon
0: esperan
2: carreteras. Sí. La presidenta. ¿Cuántos presidentes municipales hay de aquí a la YEP? Y en el contorno. No para ir a pelear. Pero claro que no. Con un acto de dignidad que vayan y que se planten con los integrantes, los que digan, carnal, aquí me das permiso. Puedes hacer lo que quieras donde puedas. Y aquel que sea detenido, que sea procesado, sentenciado y despedido cuando cometen un delito grave en contra de la sociedad. Es que ese líder, Ronald Peña Nieto, Lord Peña, metió al bote a Ginés y les congeló las cuentas a la sección 22. Se armó de trancazos, de otra cosa, se evitaron los trancazos, fueron por los líderes, los encapsularon a la Ciudad de México y se los llevaron al bote. Era Peña Nieto. La respuesta aquí es, no somos represores, entonces que le partan el hocico al pueblo. Total, la bola de babosos se van a abrir a votar cuando les truenen los dedos o les suenen las campanitas de dinero.
0: Pero ni siquiera eso. Guardan silencio total, ni siquiera un solo pronunciamiento para apoyar a la presidenta o apoyar a la sociedad.
2: Ni siquiera su cuenta de redes sociales. Bola de miedosos, pusilánimes. Andan cuidando su parcelita. No vayan a venir. Tienes 27 escuelas en tu municipio. Y si tuvieran la fuerza que dijeron tener con las elecciones, sabrían que se pueden organizar, ir escuela por escuela y platicar con sus maestros chulitos, sin pleito. Carnal, no te vayas. Regresa. Tus alumnos te necesitan. Pero no.
0: Nada. Ni siquiera los presidentes municipales emanados de Morena.
2: Es que no somos represores, ¿no? Sí.
0: No lo necesitan, hombre.
2: Pero yo me acuerdo, y mucho, de cuando la decisión de Peña Nieto de detener al líder de la sección 22, el país entero reconoció esa medida. Y no porque lo tengan que hacer. Digo, Jenny Araceli no tiene delitos que le puedan perseguir. Pero los agravios contra la sociedad sí son punibles. Cerrar un aeropuerto, dirán, es que nada más afecta a los ricos, ¿te cae? Son las actividades y la libertad de la gente toda. Porque dicen odiar a los ricos, pero viven del dinero que generan los ricos. dicen amar al pueblo y tienen parvadas de vendedores ambulantes que no pagan un solo centavo de impuestos para que tenga dinero el magisterio. ¿O les cobrarán aparte?
0: Pues puede ser.
2: No vaya siendo.
0: No pagan ingresos que vayan a las arcas.
2: Pero ¿quién decide quiénes se instalan y claro, cómo miden y cómo se instalan en el andador turístico? ¿De veras es gratis?
0: Sí.
2: Ay, miren, qué cosa tan interesante. Bueno, el asunto es que ahí están los maestros. Y ahí está toda la parvada. Todos. Aquellos que es el más obradorista, pues María Carnal. No los escucho. Queremos hablar de las reformas, porque ya aprobamos. ¿Qué? ¿Cuál forma? La que propuso la presidenta. Ah, pero no fuiste a levantar el dedo. ¿Le consultaste al pueblo de Oaxaca si era viable votar esa iniciativa? Pues que nuestro movimiento. Pero ahorita, nada. Absolutamente nada. El único que tuvo la dignidad hasta ahora que yo escuche es cuando Salomón Jara dijo, no estoy de acuerdo en que digan que Morena es la misma porquería. Y les hizo un recuento de cómo los trataron los gobiernos anteriores. Y salió Salomón Jara en defensa de la presidenta y del gobierno de la presidenta. Es el único. De ahí para abajo, ¿quién?
0: Nadie.
2: No vaya siendo que le esté dando ideas y que al rato quieran venir en bola y formados y sentados todos. Vengo a hablar con la presidenta. ¿Qué es que vas a decir? Lo que diga la presidenta. ¿Pero qué dijo la presidenta? No sé, pero lo voy a decir.
0: Sí, no lo voy a decir. Sí, a eso estamos llegando.
2: Bueno, sí. Hablando del magisterio, ayer tenemos imágenes, ingeniero, el hombre derribado, luego el de la Ciudad de México, y luego el de la Esquela. Usted me dice. Un hombre cayó en el zócalo de la ciudad, en plantón. Escucho con mucho que dicen algunos, es que no llegó la ambulancia, qué barbaridad. ¿Por dónde quieres que entre, carnal? Claro. ¿Por dónde quieres que pase una ambulancia si está lleno de mecates? Ojalá que no le haya pasado nada al señor, se lastimó, estuvo derribado, decían que una hora, y tuvieron que llegar con una camilla atravesando tendederos, los de una de estas ambulancias privadas. La sección 22 tiene dos ambulancias paradas permanentemente en las puertas del sindicato. ¿Qué pasó? ¿Nomás las puras ambulancias o no tienen paramédicos? Pregunto, no es obligación, pero estarían cerca. Una hora, un hombre derribado y la gente pidiendo que venga la ambulancia. ¿Por dónde la meto? En la Ciudad de México, siguiente imagen, un profesor perdió la vida. Fue un infarto. Y no tiene nada que ver con el magisterio, con el plantón, con la decisión. Seguramente estaba ya afectado. No es el primer caso. Hemos visto aquí en la ciudad de Oaxaca en una semana tres personas infartadas. Uno que iba manejando, otro que estaba en el centro de la ciudad, otro más haciendo deporte. Tres infartados en una semana. Pues ahora le correspondió a un integrante de la Coordinadora Nacional de Trabajadores de la Educación, pero como lo comentamos a usted aquí en el noticiero, le dije, no voy haciendo, y sí fue. Era integrante de la sección 22, originario de Pinotepa Nacional, era el profesor Ignacio Ismael Arriaga Villar, perdió la vida en el plantón en la Ciudad de México. La sección 22 envió sus condolencias. Es integrante de la delegación sindical del sector periferia de la región de los Valles Centrales, originario de Pinotepa Nacional. Y dice la sección 22 en su comunicado, su muerte ocurre en el marco de la lucha nacional por la defensa de la educación pública y los derechos laborales. Descanse en paz, el profesor Ignacio Ismael Arriaga Villar. No sé si con estos dos ejemplos quepa la prudencia, cordura, organización para tener líneas de rescate. Ojalá que no, ojalá que nunca suceda. Pero en caso de alguna contingencia, un sismo como el de anoche en la región de la costa, o una contingencia mayor, una explosión, un incendio, ¿por dónde entran los servicios de auxilio? En medio de los tendederos que tienen y que se molestan si les tocan el mecate. Si se enoja. Son las 7 de la mañana con 55 minutos, 7:55. La receta de hoy en contra del pueblo de Oaxaca, indefenso, sin representación, el pueblo de Oaxaca solo, olvidado, vapuleado, humillado, ignorado, tiene que sufrir bloqueos de carretera porque los maestros quieren más. 7,000 plazas. 7,000 plazas. Adscripciones que les aumenten las horas de clase. Más dinero para 7,000. Por eso están luchando. Y dicen que es para pedir uniformes. Pausa.
0: Regresamos.

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0: 8 de la mañana con 2 minutos, señoras y señores. 8 de la mañana con 2 minutos. Bienvenidos, bienvenidas. Gracias por acompañarnos a través de la sintonía correcta de la radio. Les saludamos en la señal de la Mejor FM 101.7 de frecuencia modulada y proponemos para usted también en las líneas telefónicas, siempre a disposición de nuestra audiencia. Estamos saludando también a la audiencia de Estéreo Huatulco 103.1 de frecuencia modulada. Bienvenidos y bienvenidos, amigos de la región de la costa. Hoy será un día interesante por lluvias, calor y bloqueo en la carretera hacia la zona de la costa. Saludamos a la audiencia que nos acompaña también desde las plataformas digitales, en Facebook, en el canal de videos, en YouTube, en las cuentas de Organización Radiofónica de Oaxaca, donde quiera que nos escuche. Aquí a un costado de la emisora, en el Valle de Etla, Mitla, Tlacolula, en el Valle de Ocotlán, en el Valle de Zimatlán, por donde quiera que nos escuche, pero también en las regiones del estado, en la costa, en el Istmo, en la sierra, en la cañada, en la sierra sur, en la sierra norte, en la sierra Mije, en la cuenca del Papaloapa, en la región de la costa, en la zona Mije Zapoteca también. Por todos lados tenemos la confirmación de que la gente nos escucha y se lo agradecemos infinitamente. Las noticias hoy, esta mañana, sin acuerdo, terminó una reunión de alto nivel, una reunión tripartita entre la secretaria de Gobernación, el secretario de Educación Pública, el gobierno de Oaxaca y la sección 22. Y Eni Araceli se va a decir, pues es que no hay respuestas claras. El secretario de Educación Pública dijo, seguimos en el intento de diálogo. Le presentaremos aquí las dos versiones. Mientras tanto, la receta de ayer no solamente fue el bloqueo al acceso de la ciudad, sino la burla, el abuso, la prepotencia de ir y cerrar con piedras los caminos laterales para que no pase nadie al aeropuerto. Los detalles más adelante. Mientras tanto, en las calles de la ciudad permanece el plantón y las ventas en el primer cuadro de la ciudad se fueron hasta el sótano. Para las próximas horas, y de acuerdo con lo que han dicho los integrantes del magisterio, evidentemente habrá visitas a las cadenas comerciales, pero por lo pronto hoy la paliza descomunal es para los comerciantes del 20 de noviembre, del Benito Juárez y los negocios familiares que persisten en el centro de la ciudad. Entre otros, estos son los temas, así que por favor no se separe de la frecuencia. Comenzamos. Ocho de la mañana con 6 minutos. Ahora las 8:06. Integrantes de la sección 22 están acostumbrados a hacer lo que quieran, con el salario seguro y teniendo como tapete la autoridad, la ley y al gobierno y sus instituciones. La sección 22 está acostumbrada a hacer lo que quiera, porque no hay una sociedad organizada, hay un gobierno timorato permanentemente, hasta que se encontraron con Peña Nieto, esa es otra canción, hasta que se encontraron con Ulises Ruiz, ese es otro tema. Pero mientras tanto, todos los gobiernos se ponen de tapete a los apetitos y la disfunción ideológica que enarbola la sección 22. Ayer, en el marco del segundo día después de la instalación del plantón, sin aviso ninguno, se fueron derechito al aeropuerto. Y muchos sabían que eso iba a suceder. Bloquearon el acceso principal. Pero de repente se dieron cuenta que algunos usuarios estaban tomando un camino lateral, cerca de 1 kilómetro de terracería en el parque El Tequio, el bosque El Tequio. Corre la imagen, por favor. Y se organizaron, y en un acto miserable, miserable, de prepotencia, abuso, arrogancia y burla, un puñado de ellos se fueron y pusieron piedras. ¿Por qué? Para que no pasaran. ¿Para qué? Para que la gente, incluyendo adultos mayores, niños, niñas, turistas, paisanos nuestros con sus cajas, los que vienen desde la frontera norte, nuestros paisanos, los migrantes, tuvieran que caminar 1.5 kilómetros bajo el sol. ¿Por qué razón? Nomás porque quisieron. Ya tenían cerrado el acceso principal. ¿Abrieron un acceso lateral? Pues no. Lo fueron a bloquear. Y este abuso no tiene precedentes. Marco Antonio Pérez Ángeles nos informó en el transcurso de la mañana de hoy las afectaciones que sí dejaron los integrantes del magisterio.
1: Hola, excelente día para todos. El bloqueo a la entrada del Aeropuerto Internacional de la Ciudad de Oaxaca por maestros afiliados a la sección 22 del Sindicato Nacional de Trabajadores de la Educación afectó notablemente a los viajeros nacionales y extranjeros, también a los empleados de la terminal aérea de diferentes áreas, a quienes no les permitieron el acceso para cumplir con sus actividades en sus fuentes de empleo. Los trabajadores de la educación causaron caos y molestias a los usuarios del aeropuerto. Primero, cerraron la puerta principal de la terminal aérea. A las 13:30 horas, bloquearon la entrada del Tequio para ingresar al aeropuerto, provocando que decenas de viajeros caminaran ante el intenso calor. Así, para muchas personas, quedará en sus mentes como un martes de bloqueo en el aeropuerto de la ciudad de Oaxaca. Entre los políticos viajeros, retornó de la Ciudad de México la dirigente estatal del Partido Revolucionario Institucional, Carmelita Ricardes Vela. Estuvo en la terminal aérea el secretario de Desarrollo Económico del gobierno de Oaxaca, Raúl Ruiz Borges. Arribó procedente de la Ciudad de México el presidente de los hoteleros de Oaxaca, José Luis Bustamante del Valle. A pesar de todos estos conflictos generados por los maestros el día de ayer, aquí en el aeropuerto no se registraron cancelaciones de vuelos. Hoy todo vuelve a su normalidad.
0: Es nuestro compañero Marco Antonio Pérez Ángeles. Si usted cree, digo, más allá de la llamada clase política, son los visibles, son los que se conocen. Pero hay gente que produce, trabaja, tiene que ir a una consulta, adultos mayores que con esfuerzo juntaron su dinerito para poder viajar, familias que tratan de reunirse con sus seres queridos, los paisanos que vienen de la Unión Americana, los que por alguna razón tienen que tomar un vuelo para llegar de manera urgente a alguna cita, hay vuelos económicos, y esto afecta en gran medida a todos. Pero va más allá, va mucho más allá de los que pudieron volar o no. Lo lamentamos por ellos, es desafortunado que no tengan un espacio de libertad para hacer lo que quieran. Le dije que va más allá, porque una acción como estas pega invariablemente en la imagen de un estado que tiene en el turismo la única fuente de ingresos que genera derrama económica. No hay industrias, no hay fábricas, no hay desarrollo económico más allá de la industria turística. Y pegarle a la industria turística la imagen del estado representa una merma, afectación a los artesanos, a las y los trabajadores, a los que tienen un restaurancito, una fonda, a los proveedores de café, de jitomate, a los que producen chiles de agua, a los que cultivan hortalizas, los que traen, los hacen tamales y tlayudas. Impacta en toda la economía de la gente. ¿Quién la afecta? Los que tienen el salario seguro, porque no les van a descontar ni un solo día de todo el tiempo que paren de no trabajar, todo el tiempo que abandonaron las aulas, les van a pagar. Pero al pueblo, a la sociedad, ¿quién le repone el día? ¿Quién le repone lo que no vendieron, lo que no llevarán de sustento hoy a su casa? ¿Hoy o ayer? Ese es el tema de fondo. Lo saben las autoridades, pero ya le dije, pandilla de haraganes, timoratos y acomodáticos, por no ensuciar su imagen, que se pudra el pueblo, que se amuele la gente. Total, bola de... Ahí le sonamos unos billetitos el día de las elecciones y ya quedó. Vuelven a ganar. ¿Quién? Los que abandonaron al pueblo. Ni uno solo. ni uno solo de diputados, diputadas, senadores, diputados federales, diputadas federales, dirigentes partidistas, presidentes municipales, líderes de partidistas, ni una mendiga letra de disculpa, por lo menos al pueblo, por la falta de acción y de trabajo. Ni una letra. Que se pudre el pueblo. Eso parece. Ayer hubo reunión de alto nivel, corre las imágenes, en instalaciones de la Ciudad de México, entiendo en la Secretaría de Educación Pública, en la Secretaría de Gobernación, no sé si es el Palacio de Cobián, allá en Bucareli. La dirigencia de la sección 22 acudió a una reunión con Rosa Isela Rodríguez, la secretaria de Gobernación, Mario Delgado, el secretario de Educación Pública, Martí Batres, el director del ISSSTE, el gobernador de Oaxaca y sus colaboradores. Estuvieron ahí con la dirigencia de la sección 22. Los llamaron al diálogo, fueron, y al término del diálogo no hubo acuerdos. Jenny Araceli Pérez, la dirigente de la sección 22, dijo: aquí no hay vuelta de hoja. Escuchemos.
2: Es importante precisar que se hicieron los planteamientos debidos en primera instancia, la reinstalación de la mesa con la CENTE y la Presidenta de la República, porque finalmente esta jornada nacional se remite a nuestras demandas centrales que tenemos, que es la abrogación de la ley del ISSSTE y de la reforma educativa. Sin embargo, también es importante informarles que los compañeros de Comisión Política, con el acompañamiento de la compañera de CETEO, estuvimos en la exigencia de que se reinstale esa mesa, pero también es necesario decirlo, hay una cerrazón por parte del gobierno federal a reinstalarse esa mesa con la presidenta y la CENTE. Y hay un planteamiento que ellos hacen y que desde luego también ya lo hemos analizado en la Asamblea Nacional Representativa, de mesas técnicas, mesas de trabajo, aún sabiendo y aún cuando ellos han expuesto ante los medios de comunicación que se trata de temas presupuestales. Entonces, para este primer punto hubo una total cerrazón y no hay apertura entonces de la mesa con la presidenta y la presidenta y la CENTE, que en este caso es un planteamiento central que hacemos cada contingente que tiene mesas tripartitas. Y por otro lado, las demandas muy propias de la sección 22. Hoy en verdad esperábamos respuestas favorables y qué es más, esperábamos ya la segunda respuesta formal y por escrito de parte del gobierno estatal y gobierno federal. Sin embargo, al hacer los planteamientos, tanto de los pendientes, de los recursos, de las contrataciones, de las recategorizaciones, de los uniformes, del equipamiento tecnológico, del mobiliario escolar, planteamientos que incluso ya deberían de tener respuestas, hoy se lavan las manos diciendo que hay procesos que se deben de seguir y que por lo tanto no tenían las respuestas. En los planteamientos nuevos de nuestro pliego petitorio, también a pesar de que se externó la necesidad de impulsar nuestro PTO, el reconocimiento del PTO, la Ley Estatal de Educación, el trabajo en el Congreso que se ha llevado a cabo con los compañeros de la Comisión de Revisión de la Sección 22 y con otros funcionarios, también es cierto, compañeros, que se trata de temas presupuestales. Muchos de los planteamientos que tenemos en el pliego de demandas de la Sección 22 se remite a temas presupuestales. Hoy no estuvo Secretaría de Hacienda y que por esa razón pues tampoco tenían la respuesta necesaria. ¿Qué es lo que nosotros también tuvimos que hacer en esta mesa que duró varias horas? Tuvimos que pedir dos recesos porque no llegábamos a ningún punto y porque teníamos la necesidad de avanzar por lo menos con algunas respuestas. Al final determinamos que no estaríamos firmando nada, que la responsabilidad recae directamente en gobierno estatal y gobierno federal para que entreguen en inmediato mañana una segunda respuesta que se tiene que dar a conocer a la Asamblea Estatal que vamos a instalar el día de mañana. Esa respuesta, compañeras y compañeros, debe contener los planteamientos pendientes, pero sobre todo los nuevos planteamientos que se han hecho en el pliego de demandas que se entregó al gobierno del estado el 1 de mayo. Hoy lo firma la secretaria de Gobernación porque también está dirigido a la presidenta de la República, pero en ese entendido, compañeras y compañeros, también fuimos muy claros en la mesa tripartita, que de ellos dependen las acciones que van a emanar a partir de la Asamblea Estatal que instalaremos el día de mañana. Por lo pronto, el plan de acción es bloqueo carretero en el estado de Oaxaca. Aquí me parece que es importante que se defina cuáles van a ser las acciones, dado que ya habíamos informado que mañana hay una mesa de justicia en CEGOP, precisamente por las víctimas de la represión a lo largo de estos años que hemos tenido como movimiento democrático. Pero sobre todo, compañeros, a partir de la respuesta que tengamos del gobierno estatal y federal. El plan de acción se tiene que definir claramente en la asamblea estatal para jueves, para viernes y los días posteriores.
0: Al final de cuentas, evidentemente, insisten en la reinstalación de la mesa de trabajo con la

la presidenta. ¿Y qué va a hacer la presidenta? Pues preguntarle a Gobernación y a la Secretaría de Educación Pública qué se puede. El tema de fondo es que traen dos planteamientos que saben que de plano parece que no van a transitar. Uno, la reforma a la ley del ISSSTE. Es un asunto presupuestario que no solamente impacta en los 80,000 trabajadores de la CENTE en Oaxaca, sino que tendría que ser de aplicación para los 2,5 millones, 3 millones de maestros en todo el país. Pero sí abren las arcas del presupuesto para los maestros, todos los sindicatos de la República, incluyendo el Sindicato Nacional de los Trabajadores Federales, los sindicatos de los estados, los sindicatos de los municipios, van a tomar la norma y los vamos a tener que mantener de por vida. Cuando trabajan y cuando dejen de trabajar, no quieren el sistema de ahorro para el retiro al que están obligados todos los trabajadores de este país. Ellos quieren un estado de excepción en donde el gobierno los mantenga de por vida y cuando mueran, que sigan manteniendo a sus familiares. Esa es la ley de la reforma al ISSSTE. Y en Oaxaca, la reforma educativa. ¿Cuál es el planteamiento central? Entre otros, quieren la bilateralidad, es decir, que el Instituto de Educación Pública sea gobernado también por integrantes del sindicato. Y usted dirá, ¿y qué te cuesta? Pues a mí nada, no tengo nada que ver. Resulta que van a tener en condición de inamovible a los trabajadores. Porque si el sindicato ordena paro y alguien dice que quiere trabajar, ellos como autoridad educativa castigan a sus propios compañeros. Como sindicato castigan a sus propios compañeros. ¿Y qué va a suceder? Que van a tener paros para el resto de su vida. Paros, marchas, plantones, conflictos, como autoridad y como sindicato. Esa es la bilateralidad. Porque hasta ahora, si un maestro decide, oiga, yo sí voy a dar clases, se refugia con la autoridad educativa. Una vez que ellos tengan ese control, los van a castigar en detrimento de la calidad de la educación pública. Hubo una respuesta de Mario Delgado, el secretario de Educación Pública. Si usted nos lo permite, vamos a la pausa y aquí se lo presento.

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12: Estamos de regreso y gracias por acompañarnos. Ahora son las 8 de la mañana con 20 minutos. 8 de la mañana con 20 minutos. Luego de la reunión que tuvieron sin resultados, la sección 22 dijo en voz de Jenny Araceli su planteamiento, su postura. Insisten en lo que llaman ellos sus planteamientos centrales. Tendrán una mesa de justicia y así irán desgranando. Mientras tanto, esta es la sección 22. El gobierno de la República sabe, debe saber perfectamente que se trata de mecanismos de desgaste a la autoridad educativa y a la autoridad de gobierno de la República. Es estrategia pura. Por ahora meten presión, hacen actos grandes en lo que llega el paro nacional. Ahora solamente está en paro la sección 22. Y ya viene el resto de la coordinadora y van derechito al boicot del Mundial de Fútbol. Lo saben. Y esto, todo lo que consigan en la negociación con la sección 22, sirve de nada porque viene el otro bloque. Y ha sido sistemático, persistente la manera de operar de el magisterio. No son nuevos, no son improvisados. Saben dónde apretar y cómo torcer a la autoridad en turno, la que sea, del PRI, del PAN o ahora de Morena. Y de los gobiernos estatales, olvídese. Los traen a mecate corto. Con la experiencia del 2006 a cualquiera andan asustando, incluyendo presidentes municipales. Con que los mencionen en su asamblea, lo que ellos tiemblan como gelatina. El secretario de Educación Pública, Mario Delgado, también hizo una declaración al término de esa reunión, que fue lo que dijo, aquí se lo presentamos.
13: Muy buenas noches. El día de hoy recibimos en la Secretaría de Gobernación, por instrucciones de nuestra presidenta Claudia Sheinbaum, a la Comisión Política de la Sección 22 de la CENTE. Estuvo presente la secretaria de Gobernación, Rosa Isela Rodríguez, el gobernador de Oaxaca, Salomón Jara, el director general del ISSSTE, Martí Batres, y su servidor, Mario Delgado, secretario de Educación Pública. El gobierno de México manifestó el respeto absoluto al derecho de manifestación y expresión y refrendó las garantías para su ejercicio de manera pacífica y en condiciones de seguridad integral, tanto para las y los manifestantes como para la ciudadanía que transita en la Ciudad de México. En la reunión de trabajo del día de hoy, le reiteramos nuevamente a las y los maestros la invitación, la propuesta que les hizo nuestra presidenta Claudia Sheinbaum en octubre del 2024 para establecer mesas técnicas que analicen posibles reformas a dos de sus principales demandas, la ley del ISSSTE del 2007 y la desaparición de USICAM, que es propuesta de campaña de nuestra presidenta Claudia Sheinbaum. El objetivo con estas mesas es analizar los distintos escenarios, las distintas posibilidades que se tienen para lograr pensiones dignas y también para garantizar los derechos laborales de las y los maestros con una nueva relación donde no exista el USICAM. También recordamos que hemos estado siempre abiertos al diálogo. En un año de trabajo hemos celebrado más de 50 reuniones tripartitas con representación de todo el país, donde buscamos siempre acuerdos en favor de sus planteamientos. Tan solo para el caso de Oaxaca, hicimos un balance de los apoyos para útiles y uniformes escolares, que es un logro sin duda del magisterio oaxaqueño. El año pasado se dieron 682,000 apoyos a niñas, niños y jóvenes de educación básica, que representó una inversión de más de 829 millones de pesos. Para este año se van a continuar con esos apoyos para que las familias no tengan la carga de los útiles y uniformes escolares. En este año, la beca Rita Cetina incluye los montos que tradicionalmente gestionaban los maestros de Oaxaca y en total se tendrá un apoyo anual de 2,500 pesos para útiles y uniformes en educación primaria. Para el caso de preescolar, se van a mantener los apoyos para uniformes que se han venido otorgando. Lo mismo que en el caso de secundarias, que la beca Rita Cetina incluye 1,900 pesos al bimestre durante 5 bimestres para todas y todos los estudiantes de secundarias públicas. Ese es el compromiso que se tiene con el apoyo a la educación para las familias de Oaxaca. También informamos sobre la compra de mobiliario y equipo de cómputo para más de 11,600 escuelas de Oaxaca. Casi medio millón de piezas de mobiliario, entre mesas, sillas, pizarrones, con una inversión de más de 738 millones de pesos. Y también se equipó con computadoras, proyectores e impresoras que equivalen a un monto de más de 511 millones de pesos. También informamos que cumplimos ya al 100% con los compromisos que teníamos del año pasado de basificaciones, recategorizaciones y la contratación de nuevos normalistas. Representan más de 6,700 movimientos que equivalen a 700 millones de pesos. Y están en vías de trámite los movimientos para este año que tienen una bolsa equivalente a 800 millones de pesos que comprometió nuestra presidenta Claudia Sheinbaum. Vamos a seguir trabajando en la atención a las y los maestros de Oaxaca. El día de mañana se tendrá una mesa sobre temas de justicia y también de seguridad social. Y vamos a seguir en los siguientes días trabajando con toda la agenda pendiente. Con esto demostramos que es el diálogo y no la confrontación la vía para la construcción de acuerdos para lograr este objetivo común que compartimos con las maestras y los maestros de Oaxaca, con las madres y padres de familia, con las autoridades, la mejora de la educación de nuestros niños, niñas, jóvenes y adolescentes, y garantizar, como dice nuestra presidenta, el derecho a la educación pública. Muchas gracias. Seguiremos informando de los avances, de los acuerdos que tendremos.
12: La presentación que hace el secretario de Educación Pública, Mario Delgado, va detallando con datos lo que ya les respondieron, lo que ya les ofrecieron y lo que les están dando. Que no todo es para la sección 22, es evidente. tienen la obligación de el equipamiento de las escuelas, tienen la obligación en la construcción de aulas, el sainete aquel con los trabajadores del estadio de béisbol porque quieren aulas y abandonaron las, claro, ya las abandonaron. En fin, le dije, y es un asunto de contexto, ha sido así durante 30 y tantos años, casi 40 años. Llegan, se mueven, se movilizan, llevan una negociación, se vuelven a movilizar y así de manera constante. Tienen atornillada a la autoridad. Y el gobierno no ha encontrado una manera de romper este círculo vicioso en donde los afectados son los ciudadanos. ¿De dónde cree que sale el dinero para comprar un triste uniforme? Del bolsillo del pueblo. ¿Usted cree que del salario de Mario Delgado o de la presidenta? Ni un quinto, ni un centavo es dinero del pueblo. Y cuando termina la agresión, la afectación, la falta de respeto, la burla en contra de la sociedad, luego los ya dicen, ¿qué crees que te conseguí? Un uniforme. Sí. Con tu dinero, güey. Gracias. En una negociación, dicho sea de paso, negociación es qué es lo que pides, qué es lo que ofreces, qué me das, qué te doy. Esa es una negociación. Usted ha escuchado cuando el magisterio desde hace casi 40 años se ha comprometido a mejorar la calidad de la educación pública. ¿En cuántos grados ha subido la calificación de las y los estudiantes comparado con el resto de la República Mexicana? ¿Dónde está el compromiso para mejorar la calidad de la enseñanza pública? En el discurso incluso hicieron pegostes ahí en las calles de la ciudad, educación primero al hijo del obrero. Los hijos de los obreros están sin clases, los hijos de los burgueses, incluyendo los hijos de muchos maestros y maestras que van a escuelas públicas, sí tienen clases. Tiene el privilegio de la formación académica. Ellos sí se están preparando. Los hijos del pueblo, los hijos del campesino, los hijos de los obreros, los hijos de los comerciantes, no tienen clases. Y no les van a reponer ni un día. Señalan que habrá reposición y usted sabe lo que esto representa. Porque regresando ya están los bailes escolares, la graduación y los exámenes. A veces, como que conocer el contexto también ilustra.
1: Desde luego. 8:41 a.m. 8:41, nos vamos a la pausa y regresamos.
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28: Estamos de regreso, son las 8 de la mañana con 47 minutos, 8:47, y tenemos más información.
1: Esta madrugada se registró un sismo con el epicentro en San Pedro Pochutla. Nuestro compañero Osvaldo Abel Ramírez ya da cuenta, ya hicieron el monitoreo correspondiente y este es el reporte, el saldo de esta mañana.
29: Únicamente el susto esta madrugada en la región de la costa oaxaqueña ante los temblores que se suscitaron y que despertó pues a más de una persona en lo que es Puerto Ángel, San Pedro Pochutla, Huatulco y Santa María Torameca. Al respecto, el director de Protección Civil Municipal de Torameca, Giovanni Cruz, señala que afortunadamente, después de la información recabada en las diferentes comunidades de este municipio, se tiene saldo blanco ante estos temblores. Escuchemos.
0: Tenía 4.6 al suroeste de San Pedro Pochutla. A las 4:34 de la madrugada, los canales del grupo de emergencia igual reportaron la mayoría de los autoridades auxiliares que todo estaba bien. Ese fue a las 4:34. Tuvimos otro a las 4 de la mañana con 4 minutos, categoría 4.1, no hay mucha diferencia, 4.1 a 4.6, y tuvimos otro a las 11:30 de la noche, más o menos aproximadamente. Entonces, estamos viviendo una zona sísmica donde debemos estar alerta tanto al sismo como a la réplica que está viendo.
29: Continúan, señalan las autoridades municipales de estos municipios costeños, supervisando edificios públicos, escuelas, para descartar daños en las infraestructuras. Informó desde La Voz del Ángel, Osvaldo Abel Ramírez.
28: 8:50, 8:50. Son 3 sismos en la madrugada, afortunadamente sin consecuencias. En línea telefónica está la diputada federal Mariana Benítez. ¿Cómo está, diputada? Bienvenida, buenos días.
3: Muchas gracias, Betillo, muy buenos días. Muchas gracias por la oportunidad de entrar en tu espacio y un saludo a quienes nos escuchan.
28: Enterados del reinicio, el inicio de la temporada, del periodo extraordinario, ayer, integrantes de la Cámara Baja del Congreso de la Unión aprobaron algunas modificaciones, entre otras, el cambio de fecha para la elección del Poder Judicial. ¿Por qué razón cambios a los cambios que ya habían hecho?
3: Bueno, la verdad es que presentamos un grupo de diputados y senadores, entre ellos una servidora, primero en abril, una iniciativa. Lo que busca es proponer algunos ajustes necesarios a la reforma judicial. A ver, cualquier reforma, Humberto, cualquier reforma es más con el impacto de la trascendencia de la reforma que aprobamos en 2024, la reforma judicial, pues a la hora de implementarse deja lecciones. Y así yo lo vería. Lecciones, como lo hemos visto con reformas electorales, como lo hemos visto con otro tipo de reformas. Y me parece que era importante plantear antes que nada el cambio de la fecha, porque el próximo año se viene un proceso extraordinario federal muy grande y se iba a empatar con las elecciones judiciales, que aunque son elecciones, son dos procesos con una lógica muy distinta y reglas distintas, y eso implicaba además un esfuerzo inmenso de parte de las autoridades electorales para organizar y sacar adelante la elección. Entonces, la primera propuesta fue el cambio de la fecha de la elección. Se va a pasar la elección judicial la próxima en 2028. Ahora, había otros ajustes que hacer. Nosotros propusimos, por ejemplo, que se prevea un examen que se haga a los aspirantes. También la presidenta, por cierto, presentó su propia iniciativa importantísima y va a haber ahora un examen para los aspirantes. Va a haber ahora una comisión coordinadora de los 3 comités de evaluación, el comité del Ejecutivo, el del Legislativo y el Judicial. Van a haber capacitaciones permanentes, se está estableciendo así, para las y los juzgadores. Y yo te quiero decir que en lo personal tengo todavía algunas propuestas que hacer, mismas que haré el día de hoy a manera de reservas para fortalecer, y las estamos consensando, estamos revisando eso, y ojalá porque el objetivo es que si hemos dado este paso tan fundamental de pasar a la elección de juzgadores, también lo que queremos es fortalecer justamente. Y ese fue lo que yo dije a la hora de presentar el dictamen el día de ayer a nombre de la Comisión de Puntos Constitucionales, es también garantizar la certeza en el sistema judicial a través de tener perfiles fuertes, robustecidos, perfiles que además de tener esa responsabilidad ante el pueblo, pues también tengan los conocimientos, la preparación, el talento, la experiencia. Entonces, ese es el objetivo que vamos a plantear el día de hoy. Hoy anoche terminamos de revisarla y aprobarla en la general. Hoy vamos a una larga sesión para aprobar esta en lo particular, con todas las reservas. Sé que se presentaron más de 150 oradores que vamos a empezar ya en estos momentos, en unos momentos más, a iniciar esta sesión. Y vendrán otras dos reformas relevantes que tienen que ver con prever una causal de nulidad en caso de que se atente la soberanía en los procesos electorales, y también crear una comisión que revise dentro del INE los perfiles, una comisión de integridad para evitar el paso de candidatos ligados al crimen organizado.
28: Tema de la reforma judicial. Entonces, por lo que escucho, buscarán que se privilegie el conocimiento, la técnica y la práctica jurídica por encima de la posición política.
3: Eso es lo que queremos, ¿no? A ver, tenemos que hacernos cargo de muchas observaciones que se hicieron sobre algunas candidaturas en el país que tuvimos ligados con personajes políticos o que el uso de esos acordeones. Por cierto, también ese es otro punto, querido Humberto. También estamos reduciendo el número de candidaturas. Sabemos que fue inicialmente la reforma contenía un listado muy grande de 10 candidatos por cada cargo a disputar, y eso era pues muchísimo, ¿no? Lo que estamos haciendo es reducirlo a que cada comité de evaluación proponga 2 y esos se sometan para tener al final un listado de 2 candidaturas por cargo, a fin de evitar también estos listados que se hicieron para todos lo teníamos que hacer, porque era una lista muy grande para identificar todos los nombres o los candidatos por los que queríamos elegir. Entonces, eso también se va a cambiar. Y sí, a mí me gusta pensar que con estos cambios vamos a hacer que haya filtros objetivos, mucho más objetivos, que en donde nos aseguremos que haya candidaturas que respondan a una trayectoria, a una experiencia y a una vida en el ámbito jurídico, que también, y se está poniendo así, que también responda a una honestidad, a una fama pública que enaltezca a los poderes judiciales y eso le dé mucho más certidumbre al pueblo, a la gente y en general al Estado mexicano.
28: Le agradezco que tome la llamada, diputada. Gracias.
3: Muchísimas gracias, Humberto. Muy buenos días.
28: Gracias. Tenemos algunos comentarios del auditorio que vamos a darle salida. También tenemos una imagen que vamos a poner al final del noticiero. Cito un enérgico llamado a la autoridad municipal de Jojocotlán. Una señora que en 3 ocasiones ha sido golpeada en su domicilio. La han detenido en menos de 48 horas. El juez calificador lo liberará, aun cuando visiblemente hay lesiones de una mujer y hay una carpeta de investigación. Se le pide al juez calificador que tenga a la persona detenida, que lo remita ante un ministerio público para que los separos hagan lo que les corresponde. Les pido que pase mi negocio completo. Gracias, cómo no. En el juzgado municipal deben saber de quién se trata. Agresor de su pareja. Fue a su casa, a la casa de su expareja, y ahí la golpeó. Comentario. En la estación sí están muy pegados los campamentos de los maestros, porque ya pasan por el día del Zócalo y no se puede caminar entre las casas de campaña. Gracias, buenos días. Estoy anonado por el gobierno, no puedo hacer nada. Yo soy un panadero, vendo mi producto en la tarde en el mercado Benito Juárez, soy de Etla y la venta está por los suelos. ¿Qué podemos hacer? Nos dice, gracias. Lo habíamos comentado, la afectación, el grado de afectación a la economía en general de la sociedad. No veo a los padres de familia de la escuela 21 de agosto, de la técnica 6 y la técnica 1, reunidos y organizados para exigir que vuelvan a las aulas los profesores, así como se organizaron para ir a bloquear el estadio. Gracias. Vengo escuchando el noticiero y la problemática magisterial que daña la economía del Estado, pero también como sociedad nos quedamos pasivos y dejamos que los maestros hagan y deshagan sin que pase nada. Gracias, buenos días. Afectaciones por comunicación. Ya nos mandaron algunas imágenes. Ojalá puedan hacer este mensaje viral, ya que aunque uno no lo quiere, la configuración que le llegó una invitación de Telcel para cambiarse de compañía telefónica. Y ya están los primeros puntos de bloqueo. En la salida me parece que es la de Hacienda Blanca.
1: Sí, se parece.
28: Bueno, sí. Ahí están las imágenes que nos hace llegar el auditorio. Gracias, buenos días. Antes de despedirnos tenemos también esta imagen que nos llega del otro lado del mundo. Aquí hemos tenido temperaturas de 34 grados centígrados, sentimos calor. ¿Se acuerda de los paisajes nevados que le compartimos a usted del lago de Zúrich? ¿Se acuerda de las campiñas llenas de nieve y de las tormentas? Bueno, corre el video. Esto es hoy Zúrich. 31 grados centígrados. Europa está rompiendo récords de temperaturas altas. Y esto para los que viven en esta zona, Radio Escuchas, Manuela Rux, su familia, nos comentan que en Zúrich pues, no es muy habitual temperaturas de este nivel en esta época. Es un proceso gradual, se van atemperando y se van preparando para las altas temperaturas. Pero por ahora están con sol radiante, 31 grados centígrados.
1: Es muy, muy alto para ellos.
28: Bueno. Gracias por habernos acompañado. Que tenga una mañana excelente, cuídese mucho. Ahí está la temperatura en Zúrich, 31 grados centígrados. Debí preguntar, oiga, ¿son 31 grados centígrados o Celsius o Fahrenheit? Es, no, son grados Celsius, sí, grados centígrados.
1: No, es calorón, calorón. Nos escuchamos a las 12 del día en el 93.7 de FM.

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0: están? Buenos días, Oaxaca querida. Les saludamos con muchísimo gusto. Soy Tania Zabaleta a través del mejor programa de la radio, el Recreo Radio, a través de la mejor FM 101.7, con este ritmazo que ya estamos en cabina coreando. ¿Cómo están, chicos? Chispas, Monse, Dani, buenos días.
1: Buenos días.
2: ¿Qué tal? Buenos días. Hoy es miércoles, mitad de semana, así que estamos con toda la actitud.
0: Eso, sobreviviendo, como dice la canción en inglés.
3: Las 9 ya con 7 minutos. Hoy es, qué buena onda que ya estemos también pendientes de esa buena programación. Miércoles, cinturita de semana. La vamos avanzando también este mes, 27 de mayo. Unos días también para que digamos bye bye, quinto mes. Venga, mes de junio. Pero por lo pronto, más para recordarte, 515-50-90. Sí, oye, la verdad, qué rápido, ¿eh?
0: Qué rápido. Fíjense que empezamos escuchando esta canción que fue un hit, un ícono de los Bee Gees, este grupo australiano, que estoy seguro que usted la ha escuchado o que la ha bailado, que la ha coreado. Dani nos decía un dato que no nos sabíamos.
3: A ver, ese dato, Dani, a ver, ¿cómo está el tema?
0: De la canción.
2: Bueno, no es 100% científico, yo lo vi en la tele.
3: Coincidencia. Porque sí, también sí. La canción se llama ¿cómo?
2: Como mantenerse vivo.
0: Mantenerse vivo, sobreviviendo. Ajá.
3: Okay. Uh-huh. Bailado.
2: Hay una serie que dice que hay una maniobra para mantener vivo, la maniobra de Haymitch, que normalmente tienes que estar contando uno. Bueno, no sé cómo es la verdad, pero dicen que si no te sabes el conteo, lo puedes hacer al ritmo de esta canción para la respiración.
0: Para llevar el ritmo.
3: Esta
0: maniobra es para cuando te estás ahogando.
3: Ajá.
0: Y entonces las personas normalmente te abrazan y te hacen presión hacia el estómago, hacia la boca del estómago. Esa es la maniobra de Haymitch cuando te estás ahogando. Y entonces Dani dice, pues es que esta canción tiene el ritmo para que las personas hagan la presión al ritmo de la canción, ¿no? Entonces, bueno, interesante. La maniobra de Haymitch, investígala, es muy buena porque también ayuda cuando uno está solo en casa, por ejemplo, la puedes hacer con ayuda de una mesa, una silla. Y solito te sacas del apuro, porque eso de ahogarse se siente feito, ¿verdad? Horrible. Se siente horrible.
3: Horrible. Chistito. Bueno, miércoles ranchero, ya sabes, entonces lo debe ya con 8 minutos para que te reportes a través de WhatsApp. Monse, por favor.
1: 951-348-3016.
0: 515-5090. ¿Quién saludamos? Buenos días.
3: Hola.
4: Buenos días.
3: Sí, buenos días. ¿Quién habla?
4: ¿Cómo estamos, Tocayo?
3: Acá andamos puestísimos, oiga, como todos los días.
4: Sí, me parece perverso.
3: ¿Qué onda? ¿Qué canción te vamos a mandar? ¿Dónde te encuentras, carnalito?
4: Aquí por la noria, quisiera felicitarle a los maestros la del carrito, pero no se puede.
3: ¿En dónde dices? Casi no te escuché, carnalito.
4: La de qué manera te olvido, de Vicente Fernández.
3: ¿De qué manera te olvido? Ok, con gusto te complacemos. ¿Dónde te encuentras ahorita?
4: En la noria, Tocayo, en la noria.
3: Ah, con razón, me estabas comentando de los profesores.
4: Sí, pues no puede pasar.
3: ¿Verdad?
4: Sí.
0: Bueno, pues te mandamos un saludo y ahorita vamos a complacerte en este miércoles ranchero para escuchar a Vicente Fernández.
3: Vicente,
0: que por cierto,
3: Fernández, ¿de qué manera te olvido?
0: El Alejandro Fernández se presentó
3: Sale, hasta luego, muchísimas gracias. Buen provechito, anda también desayunando en este momento.
0: Provecho, sabroso, rico, sabroso. Vamos a escuchar a Vicente Fernández. Les decía que el Alejandro se presentó este fin de semana en El Salvador con un conciertazo tremendo, muy elegante, vestido de ranchero, como es peculiar. Así que hoy vamos a escuchar a su papá. Vamos a comenzar con esta canción que se llama ¿De qué manera te olvido?
3: Las 9 ya con 9 minutos.

0: Aquí estamos, nada más continuando con el recreo. Miércoles Ranchero, puede pedir usted su canción a través del 515-5090. Ya tenemos saludos y peticiones, Monse, en el celular. ¿Quién dice yo?
1: Nos dicen, buen día, me podrán complacer con la canción Mi Casa Nueva, por favor, los escuchamos en Sachila, gracias.
2: Ok, saludos para la gente de Sachila, por cierto, oye, mañana que es plaza también de Mi Casa Nueva, allá en Sachila.
0: Ay, qué bonito, Uylapa, también, los diferentes días de plazas, plaza.
2: ¿No? Hoy, ¿dónde? Miércoles en Etla. Miércoles en plaza, usted visita la ciudad de Oaxaca, sí,
3: central,
2: claro.
3: ¿Verdad, no?
2: Visita la ciudad de Oaxaca, ¿qué te parece? Te invitamos para que visites también lo que es en Etla, que Etla. Es la plaza.
0: Allá en Tlacolula también
2: los
0: el fin
2: domingos,
0: de semana.
2: Los domingos.
0: En Ocotlán.
2: Los viernes. Hay que ir por unas empanaditas.
0: ¿No? Ay, sí. Con su limoncito, esas empanaditas rojas.
2: Su cebollita este con sol. Su chile habanero. Ay, sí, con bastante rico. Limoncito.
0: Saludos allá en Ocotlán, donde nos estén escuchando. Y también la plaza aquí en el centro de Oaxaca, Chipiú.
2: Ya. Yeah.
0: Bueno, en la central. En la central. Días, todos los días. Saludos a nuestros amigos de la central de Abasto.
2: Ok, las debe ya con 12 minutos. Por cierto, ya no acabó la canción de Pedro Fernández. Se nos
0: dijo,
2: me permiten tantito la licencia, Pedro Fernández bailando de cartón. ¿Pero qué dicen los invasores de Nuevo León? ¡Monse! ¿Mi casa nueva?
1: Mi casa nueva.
2: ¡Uy!

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9: 9 de la mañana con 17 minutos, 9 con 17. Ya te tenemos hoy el reporte vial del sitio de taxis 5 de febrero.
10: Amigos de Recreo, tengan un excelente día. Los saludos, amigo Joaquín Pereira, conductor en el 488, el 5 de febrero, con los pormenores de la vialidad que en estos en nuestra ciudad. Sigue el plantón en el centro de nuestra ciudad. Eso es lo que hace que se complique el tráfico prácticamente en todas las áreas de nuestra ciudad, entradas y salidas, el Parque del Amor, entrada del Experimental, Santa Rosa, del monumento hacia el centro. Para que tomen sus precauciones, al parecer también se van a bloquear entradas principales, monumento, entrada de Jojo, entrada de México, también para que tomen sus precauciones. Si necesitan moverse, estamos a sus órdenes, sus amigos del 5 de febrero. Estamos en los teléfonos 951-51-3496, 951-51-5515, 951-308-7251. Este con servicio de WhatsApp para que tomen

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1: Las 9 ya con 27 minutos. Oye, qué buena canción, no, de 100 años.
2: De Pedro.
1: Muy bonito. 100 años pensando en ti, Pedro Infante.
2: Sí. Imagínate que Pedro Infante te esté cantando ahí debajo
1: al pie
2: de
1: tu balcón.
2: Ventana.
1: Sí, qué bonito,
2: sombrera,
1: ¿no? Bueno, 9 con 28 minutos. ¿A quién le vamos a cantar y mandarle las mañanitas el día de hoy? Al pie de su ventana. Que vayan abriendo las puertas a la ventana porque el mariachi. Bueno, llega la banda.
2: Llegó el mariachi del recreo.
1: Sí. El no, chismas. Llega la banda del recreo.
2: Con el
1: la voz de Mariano Barba. Nosotros vamos a hacer su coro.
2: ¿Tú qué tocas, pues?
1: La guitarra. Vamos con la guitarra.
2: ¿Cómo se llama eso?
1: Esa cosa.
2: El violín. Y Montse, ¿qué tocas?
3: La trova. Montse toca la trova.
2: Dani.
3: El triángulo.
1: Ándale.
2: Bueno, y los cuatro cantamos.
1: Entonces, escuchemos las mañanitas para quienes van.
2: A todos los que están en la cabina, si me pueden poner las mañanitas para mi hijo Emanuel, que está cumpliendo años, de sus hijos Yami y Abdías. Gracias.
1: Saludos, muchas felicidades.
2: Felicidades, que se la pasen bien bonito allá en casa.
1: Como debe ser, ¿no? Bueno, tú también formas parte de esta fecha, miércoles 27.
2: Sí,
1: pues también.
2: Muchas felicidades.
1: ¿Por qué no? Quiérase bastante.
2: Ay, sí. Muchos cumpleaños en mayo, ¿eh? Así que un abrazo bien grande de parte del equipo El Recreo. Oigan,
1: oye, ¿son del signo qué?
2: ¿Qué signo?
3: Géminis.
1: Terminando
2: próximamente
1: Tauro.
2: Próximamente el chispas con los horóscopos.
1: Sí. Géminis es una persona.
2: ¿Qué nos puedes decir de Géminis?
1: Buena onda, acá lo vemos. Onda.
3: Cosas buenas.
1: ¿Verdad? Cosas buenas. Mi amigo Dani es Géminis.
2: Es Géminis.
1: Yo soy Tauro. Un poquito de carácter. No es cierto.
2: Sí, los Tauros sí, ¿eh? Que dicen que son.
1: ¿En
2: como
1: serio?
2: Rudos. No es cierto, chispas.
1: Somos un buen corazoncito, ¿eh?
2: Todos los seres
1: como
2: humanos.
1: Debe ser. Pero también, aparte de eso, las invitaciones, tenemos algunas invitaciones para cuando es tu Cisco Meter.
2: Fíjate que hoy, a quien le gusta el cine, queremos invitarlos para que se vayan al hermoso Teotitlán del Valle. Va a ser la presentación del documental Amelia, Tesoros Vivos del Barro, a las 5 de la tarde, proyección gratuita en el centro comunitario. Pero, ¿qué onda con este documental? Fíjense que Amelia es un documental que se le hace a la señora Amelia Aquino, que es la última alfarera tradicional de Ixtlán, aquí de Oaxaca, de nuestra querida sierra, que es un pueblo pues reconocido en la región por sus hermosos cántaros y ollas de barro. Sí, cuando vamos a la sierra ven que hay puestecitos con una infinidad de figuras de barro, ollas, changuitos, animalitos, de todo. Bueno, este documental se lo hicieron a doña Amelia y hoy se presenta, le repito, en el centro comunitario. Proyección gratuita en Teotitlán del Valle. Esperemos que la traigan aquí al Valle para que podamos ir más gente a disfrutar de este hermoso documental oaxaqueño, por supuesto.
1: Ahí está la invitación. Entonces, las 9 ya con 30 minutos, pero de este lado también mandemos canciones.
2: ¿Ya más canciones?
1: Alguna rolita con gusto. Y si tú quieres alguna canción, ya sabes que nos tienes que marcar al 515-5090 o mensajes como Monse, que ya nos va a leer algunos mensajes por allá. ¿Para quiénes?
4: Nos están pidiendo de petición el chivo de Antonio Aguilar. Ah, y también voy a aprovechar para mandar un saludo.
1: Sí.
4: Porque nos pidieron un saludito con la canción de la gran señora.
2: Ajá.
1: De Jenny Rivera, la canción que acabamos de escuchar.
4: Exacto. Para la señora Adela Vázquez, un saludo. Ya nos las pidieron con esta canción.
1: Doña Adela, muy bien. Saludos.
2: Saludos para ella. Vámonos con Antonio Aguilar con esto que se llama El Chivo.

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1: Continúas escuchando la mejor FM 101.7 en el mejor programa de la radio con la mejor audiencia de la radio en el Recreo, Chispiux. Tenemos más saludos.
2: Saludos, pero ¿qué creen que ya nos vamos? Vamos con los últimos saludos. Ya nos vamos. Se acabó el Recreo, miércoles ranchero. Quedaron varias canciones, por ejemplo, esta rolita de Alicia Villarreal y la Daos, Malita Billetera. Y esta canción de Alejandro Fernández, Como quien pierde una estrella. Con esa yo creo que nos vamos.
1: Nos vamos.
2: Uy, ay, ay. Ya nos vamos, chicuelos.
1: Gracias, Dani Mon.
3: Muchas gracias, gracias. Pues nos escuchamos mañana en punto de las 9 de la mañana. Juevesito de palabras. Cuídense mucho y buen provecho.
4: Hasta mañana.
1: Cuídense mucho, Chispiux.
2: Gracias.
1: Nos vemos mañana.
2: Sí, claro.

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1: Bienvenidos una vez más a este programa de normas y pautas de una mayor conciencia para un mejor vivir. Programa que todos los días le invita a mantenerse firme en la fe, a que no viva en la desesperanza, a que no deje de soñar por una vida digna. Usted merece vivir y no sobrevivir. No se acostumbre a vivir bajo el azote del látigo del dolor y las enfermedades. 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
3: Cuando los médicos me detectaron cáncer de mama, sentí que mi vida se derrumbaba. 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Desde la primera vez me dio mucha tranquilidad. 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Y poco a poco fui sintiéndome más fuerte, más positiva, con más ganas de luchar. Gracias a Dios, al apoyo de mi familia, al tratamiento médico y al acompañamiento espiritual que recibí, hoy puedo decir que estoy bien. 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Hoy valoro cada día muchísimo más. 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
1: Recuerde que aunque usted se encuentre en el más profundo de los abismos, hasta ya tarde o temprano alumbrará esa luz del infinito que es Dios. En este momento muchas personas experimentan en silencio cansancio constante, tristeza, desesperación o una sensación de pesadez que no logran explicar. Esto puede ser debido a una mala energía, carga negativa o brujería que afecta directamente la paz interior de la persona. Cuando sentimos que tenemos ya mucho tiempo viviendo en bloqueos de salud, enfermedades constantes, síntomas desagradables, bloqueos familiares, todo el tiempo peleamos con la persona amada, repentinamente sentimos que el amor se esfumó, los hijos se vuelven rebeldes, no hay armonía dentro del núcleo familiar y sobre todo los bloqueos económicos, donde la suerte parece habernos abandonado definitivamente. Despertamos todos los días luchando por sobrevivir en una vida llena de deudas, de preocupaciones, de enfermedades, y nos sentimos realmente mal y completamente solos, porque las cosas no resultan como antes. Recuerde que usted tiene una línea de orientación abierta para hacer una simple llamada que puede venir a cambiar el rumbo de su vida para bien. No vengo el día de hoy a prometer lo imposible, no vengo a vender ilusiones, vengo a trabajar con la realidad, a destruir lo que el hombre, la mujer envidiosa, envidiosos, egoístas, llenos de mala fe, pusieron en su camino a través de trabajos de oscuridad y que no le permiten en este momento que la luz divina continúe en su vida. Aleje de su vida el rencor, la envidia, las malas intenciones, busque la paz y la armonía sobre todas las cosas. Y cuando decida que es momento de cambiar, con gusto estaré ahí para atenderle. Así que mucha fe.
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4: Yo llevaba muchos años sufriendo diabetes tipo 2. La enfermedad ya me había afectado muchísimo. Había bajado mucho de peso, se me habían caído varios dientes. Mi cuerpo ya estaba muy deteriorado. Un día, mientras me bañaba, pisé un pedazo de azulejo filoso y me corté el pie. La verdad pensé que era una herida cualquiera y la dejé pasar. Pero con los días el pie empezó a hincharse, se puso muy rojo y el dolor cada vez era más fuerte. Llegó un momento en que ya no podía ni apoyar el pie en el piso. Y aún así, seguí poniéndome remedios caseros, pensando que se me iba a quitar. Pero lo único que pasó fue que todo empeoró. Duré casi un mes con el pie vendado, hasta que un día mi familia empezó a sentir un olor muy fuerte que salía de la herida. El pie ya estaba gangrenado. 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Yo sentí que mi vida se había terminado. 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Venimos a verlo llenos de miedo, pero también de esperanza. Y desde que nos recibió, nos explicó el procedimiento que debía hacerse para salvar la pierna, a través de una purificación de la sangre. La mejoría empezó casi de inmediato. Con el paso de las horas, el color del pie empezó a normalizarse. Mi familia estaba sorprendida, pero llena de fe. Poco a poco la herida fue sanando, el dolor desapareció y al final lograron salvar mi pierna completamente. Hoy camino, vivo tranquilo y estoy profundamente agradecido con el maestro Miguel Ángel, porque sinceramente pensé que jamás volvería a estar bien.
1: No deje que se opaque el día de hoy el cristal de la divina luz en su vida. 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
0: Hemos llegado al final de este programa. Quiero agradecer de todo corazón a cada persona que hoy nos abrió las puertas de su hogar, de su trabajo o de su corazón para escucharnos. No pierdan la fe, no pierdan la esperanza. Por más difícil que sea el problema, por más grande que parezca la enfermedad, la tristeza, las deudas o los conflictos, siempre existe una luz al final del camino. Muchas veces creemos que ya todo está perdido. Pero Dios siempre pone personas, caminos y oportunidades para ayudarnos a salir adelante. Nunca se rindan, nunca dejen de creer a cada familia que hoy está luchando por salir adelante. Que Dios los bendiga, los proteja y llene de paz sus hogares. Y recuerden, mañana estaremos nuevamente aquí, a la misma hora, compartiendo esperanza, testimonios y ayuda espiritual para todos ustedes. Hasta mañana.

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1: Diez de la mañana, ya con 3 minutos, a través de la mejor FM 10, ahora con 301.7.

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1: ¿Qué tal, mi gente? Aquí nomás en la mejor FM Oaxaca, 101.7. Estamos ya de vuelta, regreso. Oye, qué bonito, lo bonito, mitad de semana, ombliguito. Así que sal con tiempo. Fíjate que ganamos pasar bastante movimiento. Ya está congregando aquí en la Y, en el crucero, lo cual, pues obviamente, tienes que salir con tiempo, agarrar vías alternas y manejar con mucha precaución. Rico calorcito, lo cual no te impide disfrutar de buena música a través de Regional Mexicano, la mejor FM, y sobre todo, pues, algún snack que te guste o algún antojito regional mexicano. Un abrazo muy fuerte a todos mis paisanos allá, por supuesto, Zimatlán de Álvarez, que es miércoles de tianguis. Nosotros continuamos con más música. Yo soy tu amigo, el Morrito Luis Cruz. ¡Arrancamos! Es la mañanita, ya con 5 minutos. Qué buena rola, ¿eh? Así que hasta gusto da manejar, mira, verdad, Dios, ¿eh? 101.7, aquí nomás, la mejor FM, Oaxaca.

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1: ¿Qué tal? 10 de la mañanita, 10 de la mañana ya con 8 minutos. Buena rola, ¿eh? A través de la mejor Oaxaca. Bonito miércoles, rico calorcito. Gózala.

0: 10 de la mañana ya con 14 minutos a través de la Mejor FM.
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0: ¿Qué tal? Continuamos con más rolitas. 10 de la mañanita ya con 17 minutos. Buena rola, saluditos allá para Karen, muy pendiente de la Mejor FM. Oye, 10 de la mañana con 17, súbele 101.7.

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2: 10:23.

0: ¿Qué tal, mi gente? Nosotros continuamos, avanzamos con más rolitas a través de la Mejor FM Oaxaca 101.7. 10 de la mañanita ya con 27 minutos. 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Sifatet Adues Company. 10 de la mañana ya con 27 minutos, un abrazo muy fuerte, amigo. Recuerda, bastante calorcito, bastante tráfico aquí en Oaxaca. Y ahora hay que tener este dato curioso, gente. Pregunta porque me ha pasado, fin de semanita me pasó. Te pueden dejar en periférico y dan la vuelta, así que checa que taxis que tengan sitio aquí en Oaxaca para que entres en corto y te dejen más cerca del centro, ¿te parece? 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Vámonos, más música para ti, pausa y volvemos aquí en La Mejor FM, Oaxaca.
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0: 10 de la mañana con 32.

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1: 10:40.

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1: ¿Qué tal, mi gente? Aquí nomás, la cadena más importante, la mejor FM Oaxaca, estamos ya de vuelta, regreso. Recuerda que el momento es ahora. Tenemos ya la complacencia en vivo, solo tienes que marcar ya al 951-515-5090. Este espacio pensado y hecho para ti. Solo una llamadita, marca la diferencia al 951-515-5090. El momento es justo ahora. Y recuerda que si quieres dejarme ya tu mensajito con saludito, recuerda que aparezco en el Face como El Morrito Luis Cruz, todo ese minúsculo y por separadito, así es, El Morrito Luis Cruz. Ya lo sabes, oye carnal, maneja con bastante, pero muchísima precaución. Recuerda, siempre mucho congestionamiento aquí en Oaxaca, llamaditas sonando en vivo. Vamos a verificar a quién tenemos ahora mismo. Hola, ¿qué tal? Buen día, la mejor FM Oaxaca.
2: Buenos días.
1: Oye, coméntame, ¿qué rolita te gustaría? ¿Qué rolita te gustaría? Aarón y su grupo Ilusión, ¿cómo cuál te gustaría de Aarón y su grupo Ilusión?
2: Todo me gusta de ti.
1: Todo me gusta de ti, perfecto. Bueno, vamos con la rolita, ¿te parece?
2: Sí, igualmente.
1: Cuídate mucho, que tengas un bonito día.
2: Igualmente.
1: Perfectísimo, a través de la mejor FM Oaxaca. Estamos en vivo, gente, nada es grabado, así que me pones a chambear en corto, en fa, de volada. Esto es la complacencia de la mejor FM. 10 de la mañanita con 44 minutos. Esto es Todo Me Gusta de Ti. Oye, qué rico.

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1: ¡Flachazo grupero con el reportero! Oye, el Gael Valenzuela, qué bien le está yendo a este vato. Bueno, la rolita esa de mi gata con el compa Junior H. Es que Gael Valenzuela, ¿verdad?, con Junior H han hecho un duelo que viene siendo una cosa sensacional. Ahorita presentaron el temita de Y Lloro, pero por ejemplo, la de la gatita, se sorprendió machine. Ahí está, ¿verdad?, el regional mexicano pegando recio en las listas Billboard con gente como el mismísimo Gael y el Junior H, que ponen un tema y dispara millones, güey. Millones y millones. Así es que felicidades. Son buenos, los vatos son buenos. Y traen esto que viene haciendo la gira Latinoamérica en Lágrimas 2026. Varias fechas vendidas, visitan cuanto país los llame y se están convirtiendo, ¿verdad?, a través de la constancia, la neta, porque si eres cantante pero no constante, pues no, la neta, no la andas pegando con la raza. Es todo, mi querido Gael Valenzuela. Y ahí está Junior H, traen disquera nueva, la están promocionando ellos y son talentos de aquello totas. ¡Corta!
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24: Continuamos con más rolitas. 10 de la mañanita, ahora ya con 54 minutos, una tras otra, a través de la mejor FM 1054, Zule.

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1: ¿Qué tal, mi gente? Continuamos. Buenas rolitas, ¿eh? Oye, calorcito, está bonito. 11 de la mañanita con un buen arranque a través de la mejor FM. 11-1.

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1: Aquí nomás en la mejor FM Oaxaca. Estamos ya de vuelta, regreso, 11 de la mañana, ya justo ahora con 4 minutos, a través de la mejor FM. Oye, gente, fíjate, recuerda que si quieres marcarme, 951-515-5090, si quieres dejarme tu mensajito, tu inbox, para que te manden saluditos, búscame en el Face como El Morrito Luis Cruz, todo ese minúsculo y pop separadito, así como se escucha, El Morrito Luis Cruz. Te cuento un dato curioso que pasó en una familia en Michoacán. Imagínate, carnalito, no. Mira, imagínate que estés durmiendo en tu casa, tranquilo, tranquila, y de repente pues escuchas un ruido muy fuerte, sales al patio y como de película de ciencia ficción, carnal, ves que se hace un hoyo en el patio de tu casa, se abre la tierra y empieza a brotar bastante lodo y agua hirviendo. ¿Cómo ves? Esto es obviamente un nuevo nacimiento, un nuevo geyser ahí en Islán de los Herbores, allá en Michoacán. Te comento rapidísimamente, ya que pues obviamente en esta tierra se ha detectado obviamente pues la actividad de este tipo de fenómeno. ¿Qué es un geyser? Mira, pues es como un manantial que se está formando y obviamente la persona pues, híjole, sacaron pues a sus animalitos, hubo animalitos que sí se los comían, pues ahí imagínate los cerdos y todos los pollitos y ya pues abarcó rápidamente 4 metros así de ancho y todo lo que es alrededor. ¡Qué susto se llevó esta familia! Y pues imagínate el sonido y brotar todo ese lodo ya hirviendo. ¡Qué barbaridad! Continuamos con más música, no le cambies aquí, en La Mejor FM Oaxaca.
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15: Once 18.

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10: Buena rolita, así que vamos a ponernos a bailar. 11.33, sí, es la mejor FM.
11: Y de nuevo.

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1: 11 ya con 36 minutos, 11:36 en la mejor FM.

0: la Joaquín.
1: Muchas gracias.
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3: 11:41.
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0: ¿Qué tal mi gente? Aquí nomás, la mejor FM Oaxaca. Estamos ya de vuelta, regreso. Recuerda que ahora mismo tenemos ya la complacencia. ¿Qué tienes que hacer? Es ya el momento, márcame ya en corto, en fa de volada. Vamos a aprovechar el tiempo al 951-515-5090. Mientras tanto, recuerda que esta temporada de lluvia, carnalito, pues ya lo sabes, carnalita, que de repente tenemos que salir. Ya tenemos que tener nuestra mochila, pues un impermeable y unos bien curiositos, alguna sombrilla. Vamos a evitar cosas como cargar esas sombrillas que tienen una puntita así de metal, porque a veces puede ser un conductor de energía. Ay, Dios mío, dice una señora, sí, pero ni vas a sentir con esta cara. Así, señora, pero pues bueno, no está a mis planes, ¿verdad? Así que mejor prefiero una de plástico así bien bonita, bien acá. Ay, ¿quién va a pensar eso, verdad, gente? Bueno, ¿qué te recuerda? Síguenos en redes sociales porque aparecemos en el Facebook como La Mejor Oaxaca. Dale me gusta, dale seguir activa. Vamos ya para que te enteres de todo lo que está pasando. Eventos, promociones, dinámicas, cortesías. Descárgate ya la aplicación. Muy fácil para que nos lleves, para que nos escuches en cualquier momento aquí dentro de cualquier estadito. Y si vas al extranjero, pues no, qué buena onda, ¿eh? A todos los gabachones que están escuchando La Mejor FM y hablas a perro y estás hablando español, pues qué buena onda. Síguenos también, búscanos en Facebook como La Mejor FM Oaxaca. Así de fácil y así de sencillo. Recuerda que me puedes buscar en el Face, déjame tu mensajito antes, si quieres, no sé, algún cumpleaños. Yo le hago de cupido, aquí le tiramos la onda y después mandas un cartoncito de cheve, va bien fría, ¿va? ¿Te parece? Vámonos, es momento de más música, no le cambies, a través del regional mexicano, La Mejor FM, Oaxaca.
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0: 11 ya de la mañana con 50 minutos. Súbele, en la mejor FM, 11:50.

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1: Oye, ¿qué tal? Qué buenas rolitas. Escucha muy bien, ¿eh? Vámonos, 11 de la mañana, ya con 54 minutos, a través de la mejor FM.

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1: ¿Qué tal mi gente? Aquí nomás en la mejor FM. Que tengas un bonito y maravilloso día. Maneja con mucha precaución y enfócate en lo que vas haciendo, plebe. Y súbele siempre la mejor FM, ¿eh? Aquí nomás, bonito día para ti.

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Grupo Joyero 5 Estrellas presentó El Dios Nunca Muere, del maestro Macedonio Alcalá.

0: Y aquí nomás la mejor FM. Buenas tardes, las 12 del día con 7 minutos. 12 con 7 minutos. ¿Cómo la están pasando en este día? Para los capitalinos, complicado. Para los que vivimos aquí en la ciudad o tenemos que realizar nuestras actividades cotidianas, sí, bastante complicado, sobre todo por el bloqueo que hay a todos los accesos hacia la ciudad, más el plantón que está en el centro y esta temperatura que en estos momentos está en 27 grados, la máxima de hoy 29, también se pronostican lluvias para un poco más tarde, las 12:08, miércoles, mitad de semana, 27 ya del mes de mayo del 2026, ya faltan pocos días para el gran festival Camti Oaxaca. 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Aquí en La Mejor FM hay cortesías.
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0: Que es el día de San Agustín de Canterbury, entre otros santos también que se celebran el día de hoy, a quien llevan por nombre Agustín. Especialmente les enviamos un gran abrazo, una sincera felicitación. Las 12 del día con 21 minutos.
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0: Aquí nomás en la mejor FM te acabo de presentar este temazo. Es una colaboración que traen Edén Muñoz y Cristian Castro. Se llama Osadía. Esta es una canción que retrata el dolor de amar sin reciprocidad, o sea, sin ser correspondidos. Estos cantantes lanzan este tema por ahí a finales del mes de marzo. Y la verdad es que han sido miles de likes en TikTok y en todas las plataformas desde su lanzamiento. Esta canción, esta colaboración que une talentos, une voces con Osadía. Lo disfrutas a través del 101.7, la mejor FM. Y bueno, comparto con ustedes este día, cambiando radicalmente de tema, pero sin dejar de lado el regional mexicano. El grupo Los Acosta es viral en las redes sociales luego del incidente que tuvieron el fin de semana, para ser exactos el domingo. Ellos están de gira allá en los Estados Unidos y pues después de tanta carrilla que les echaron en las redes sociales, anoche lanzaron un comunicado. Les comparto parte de este texto que dice: a nuestro querido público, a todas las personas que han visto el video que circula en las redes sociales, queremos expresar que durante más de 40 años de trayectoria en Los Acosta siempre hemos procurado brindar respeto, cariño y entrega total a nuestro público, porque gracias a ustedes hemos vivido una carrera llena de momentos inolvidables. El pasado domingo, durante nuestra presentación y faltando únicamente un tema para concluir el show, se presentó una situación desafortunada en la que una persona le lanzó su tejana negra directamente al rostro de Ricardo Acosta como una clara agresión a su persona mientras se encontraba cantando. Reconocemos que la reacción posterior ocurrió en un momento de enojo e impotencia tras la agresión recibida. Somos seres humanos y aunque nunca ha sido nuestra manera de actuar, la situación nos tomó por sorpresa. Agradecemos profundamente a toda la gente que esa noche disfrutó del concierto con respeto, cariño y alegría, porque ustedes representan la verdadera esencia de nuestros eventos. Es parte de lo que dice este comunicado que lanzan en su página oficial Los Acosta. Y bueno, en contexto, pues en el video que circula y que se hizo viral rápidamente en las redes sociales, se ve el momento en que alguien del público lanza una tejana y sí, efectivamente le pega en el rostro a Ricardo, que en esos momentos pues se enoja, empieza a decir groserías, pide a seguridad que saquen a esta persona del evento y pues empezó a cantar el tema Contra el Dragón, que fue la siguiente interpretación. Y como a la mitad de la canción, pide a uno de los de seguridad que le pasen el sombrero, se lo dan y ya en el escenario lo pisa, le da de pisotones al sombrero y lo patea. Entonces, pues todas estas reacciones se vivieron en este evento, como parte de esta gira que están llevando allá en Nueva York, Los Acosta, y pues de ello derivó un sinfín de videos, de memes, de reacciones, unos a favor y otros en contra de esta agrupación, que si bien es cierto, pues tiene una amplia trayectoria, pero se veía un poco molesto. Yo había estado viendo los videos de esa presentación, algo estaba pasando en la vida de Ricardo Acosta, que no estaba del todo muy entregado con su público. Incluso también después se compartió otro video de ese mismo evento donde una chica sube al escenario, intenta abrazarlo y él simplemente se queda inmóvil, vienen los de seguridad y retiran a la chica. Entonces, pues no había ahí como que un gesto de respuesta hacia el público, pero bueno, pues ya son años de trayectoria de esta agrupación y estas actitudes pues son esas pequeñas manchas, ¿no?, que van quedando dentro de una limpia trayectoria que había traído esta agrupación de San Luis Potosí. Y yo se los comparto porque es parte del regional mexicano y es la música que sonamos en la mejor FM.
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0: Aquí lo más de la mejor FM, has escuchado a Miriam Cruz, esta merenguera y actriz dominicana que trae esta propuesta para ti a través de la frecuencia del 101.7, la mejor FM, me enamoré de ti. 1252, puedes marcar la línea de la mejor, 951-515-5090, disponible para pedir tu canción favorita, la complacencia de la mejor es ahora. 12 del día con 52 minutos, hablando de comunicados, también está circulando ya en las redes oficiales el fallecimiento de uno de los íconos, una de las voces más representativas de la música romántica de los 80s, 90s. Me refiero a Hilde Lara, vocalista del grupo Indio. Reportan que ha dejado de existir. Esta madrugada se nos ha adelantado Ildefonso Lara, vocalista de esta agrupación. Es una gran pérdida para la música. Y bueno, pues pedimos solamente por su eterno descanso.
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1: Flachazo grupero con el reportero. Bueno, pues estamos viendo, va, lo que viene siendo la cercanía del mundial. Y mira que habían anunciado el himno, ¿verdad? Que dijeron es el Dai Dai con Shakira. Pero no prendió tanto y acaban de sacar, bueno, hace unos días, ¿verdad? A Lisa, la de Blackpink, ¿verdad? Esta muchacha de origen asiático, Lisa, bueno, de fisionomía, ¿verdad? Pero guapérrima y baila sensacional. Anita, la Barbie brasileña, y el compita Rima, que él es nigeriano. Tres talentos extremadamente jóvenes. Y que estos sí prendieron, estos sí traen la canción de goles, búscala por ahí, infinitamente mejor que lo que había presentado la Shakis, ¿verdad? Con todo respeto para la señora, que sí la arma chido, pero pues en este momento el mundial dice, híjole Shakira, no prendió como el guaca guaca, así que nos vamos con los goles de Anita, de Lisa, la de Blackpink, y también el compa nigeriano Rima, que esa canción de goles, esa sí está de aquello, totas. ¡Tota!
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Iría, no, creo que no, nos salimos. A ver, ahora vámonos a música allá en cabina, en lo que ajustamos los detalles técnicos para darte la información que necesitas. Vamos a música, estás en la mejor 101.7, aquí nomás.

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1: Gracias por escuchar la mejor 101.7. Aquí nomás, estamos de regreso contigo. Ya estamos al aire, tuvimos por ahí una pequeña situación técnica. Recuerda que la tecnología a veces no tiene palabra. Lo importante es que te podemos acompañar a través de esta frecuencia, el 101.7. Soy Javier Leiva y estamos perfectamente bien ubicados, saludando a toda la gente que vive en la zona de Jojocotlán, Xachila, Esquipulas. 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
10: Saludos enormes para ti que sintonizas la mejor 101.7. Aquí nomás, qué gusto acompañarte en esta tarde de miércoles. 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Soy Javier Leiva y estás en la mejor 101.7. 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
1: Escuchas la mejor 101.7, aquí nomás, caray, cuánto romanticismo en esta tarde de miércoles. 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
1: 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Vamos rápidamente a cabina. 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
20: Las 2:04.

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0: Gabo, en la ciudad, después de que se mantienen estas movilizaciones de la sección 22, los bloqueos en la carretera federal del 190 rumbo a Etla, en la caseta de cobro de Huitzo, la vía hacia Ixtlán, la carretera federal 175 en el crucero de Cimatlán y Ocotlán, la carretera que comunica hacia Xachila en ambos sentidos, ya que pues no hay circulación, sobre todo por la recta, ya que están apostados en el monumento ya de Jojo, la federal 190 desviación a Mitla, donde por cierto hace algunos minutos se reportó un incidente en esta zona, en donde hubo detonaciones de arma de fuego en este bloqueo que mantienen allá en la desviación a Mitla. Son ya las 2:24.
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es el Campeche Show, que acaba de publicar un comunicado donde de manera oficial anuncian la salida de su vocalista Rafael Estrada, aclarando que la decisión fue tomada de manera personal. La agrupación Campeche Show y todo el equipo que lo conforma le dice adiós con gratitud y recordando las incontables experiencias. Le deseamos mucho éxito en sus futuros proyectos, dice el comunicado del Campeche Show.

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20: Al menos 3 sismos sacudieron la madrugada de este miércoles a San Pedro Pochutla, Oaxaca, cuyo epicentro se ubicó precisamente en esa población de la región de la costa, sin que hasta el momento se reporten víctimas ni daños materiales, confirmaron autoridades de Protección Civil.
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20: Este miércoles, profesores de la sección 22 del CENTE bloquearon los accesos de la capital oaxaqueña. El crucero de Hacienda Blanca, crucero de la Ye y el crucero a San Andrés Guayapan, con la carretera federal 190 a la altura del monumento a Juárez.
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20: Renunció al cargo de secretario ejecutivo del Instituto Estatal Electoral y de Participación Ciudadana de Oaxaca, el IEPCO, Alejandro Prats Rojas. Su renuncia, que causa efecto a partir del 31 de mayo, fue presentada durante la sesión ordinaria de la Junta General Ejecutiva bajo el argumento de una reflexión profundamente personal y profesional.

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1: Bienvenidos una vez más a este programa de normas y pautas de una mayor conciencia para un mejor vivir. Programa que todos los días le invita a mantenerse firme en la fe, a que no viva en la desesperanza, a que no deje de soñar por una vida digna. Usted merece vivir y no sobrevivir. No se acostumbre a vivir bajo el azote del látigo del dolor y las enfermedades. Desde hace más de 25 años, en los cuales he prestado mi servicio aquí en la ciudad de Oaxaca, muchas personas me han estado llamando para poder hacerles una consulta personal a su enfermo que se encuentra en casa, aquel enfermo, aquella enferma que ya no puede levantarse para asistir a mi consultorio. 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
1: Recuerde que aunque usted se encuentre en el más profundo de los abismos, hasta ya tarde o temprano alumbrará esa luz del infinito que es Dios. En este momento muchas personas experimentan en silencio cansancio constante, tristeza, desesperación o una sensación de pesadez que no logran explicar. Esto puede ser debido a una mala energía, carga negativa o brujería que afecta directamente la paz interior de la persona. Cuando sentimos que tenemos ya mucho tiempo viviendo en bloqueos de salud, enfermedades constantes, síntomas desagradables, bloqueos familiares, todo el tiempo peleamos con la persona amada, repentinamente sentimos que el amor se esfumó. Los hijos se vuelven rebeldes, no hay armonía dentro del núcleo familiar y sobre todo los bloqueos económicos, donde la suerte parece habernos abandonado definitivamente. Despertamos todos los días luchando por sobrevivir en una vida llena de deudas, de preocupaciones, de enfermedades y nos sentimos realmente mal y completamente solos, porque las cosas no resultan como antes. Recuerde que usted tiene una línea de orientación abierta para hacer una simple llamada que puede venir a cambiar el rumbo de su vida para bien. No vengo el día de hoy a prometer lo imposible, no vengo a vender ilusiones, vengo a trabajar con la realidad, a destruir lo que el hombre, la mujer envidiosa, envidiosos, egoístas, llenos de mala fe, pusieron en su camino a través de trabajos de oscuridad y que no le permiten en este momento que la luz divina continúe en su vida. Aleje de su vida el rencor, la envidia, las malas intenciones, busque la paz y la armonía sobre todas las cosas. Y cuando decida que es momento de cambiar, con gusto estaré ahí para atenderle. Así que mucha fe.
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4: Yo llevaba muchos años sufriendo diabetes tipo 2. 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Mi familia estaba sorprendida, pero llena de fe. 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
1: No deje que se opaque el día de hoy el cristal de la divina luz en su vida. 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
0: Hemos llegado al final de este programa. Quiero agradecer de todo corazón a cada persona que hoy nos abrió las puertas de su hogar, de su trabajo o de su corazón para escucharnos. No pierdan la fe. No pierdan la esperanza. Por más difícil que sea el problema, por más grande que parezca la enfermedad, la tristeza, las deudas o los conflictos, siempre existe una luz al final del camino. Muchas veces creemos que ya todo está perdido, pero Dios siempre pone personas, caminos y oportunidades para ayudarnos a salir adelante. Nunca se rindan, nunca dejen de creer. A cada familia que hoy está luchando por salir adelante, que Dios los bendiga, los proteja y llene de paz sus hogares. Y recuerden, mañana estaremos nuevamente aquí, a la misma hora, compartiendo esperanza, testimonios y ayuda espiritual para todos ustedes. Hasta mañana.
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1: Porque la gente lo pidió, carnal. Muchas gracias.
2: Muchas gracias, carnalito. Muy bobadilla.

0: amigos nuestros, damas y caballeros, muy buenas tardes, tengan todos y cada uno de ustedes bienvenidos, bienvenidas a través de Furia Norteña, la disqueadora de Jeripeo. Yo soy Alex S. Santiago, tu locutor favorito de aquí hasta las 4 de la tarde, y me encanta estar contigo, ¿ok? Bueno, bueno, les saludamos con todo gusto en esta tarde, compadito. Me estoy ahogando. Así es que saludos cordiales ya para toda la banda que nos sintoniza el día de hoy. Así es que la invitación para que te reportes 951-51-5590, la línea telefónica, o si no, lo contrario, el mensaje de texto 951-156-1703. Puedo anunciar que hay chance. Estás organizando. Pues, si eres tan amable de mejor entrar, si eres tan amable de entrar a la transmisión, por favor, si eres tan amable, por favor, Jennifer, no va a ser un día, dos días, por favor, si puede usted entrar, entre usted, por favor. Sale, les saludamos con todo gusto, mis compañeros, el Toro de Oaxaca, el Toribio de Oaxaca, y también por allá nada más y nada menos que la voz del Coralillo, sí, señor, él es el tremendo Gerardo Hernández. Muy buenas tardes, ¿quién está conectado? Buenas tardes, Olis, Crayolis. Bueno, no los escucho. A ver, hay que moverle por allá. Bueno, saludamos cordialmente a todos los amigos que nos están viendo a través del país, allá para Adrián Martínez, Taquito SC. Allá le mandamos el saludo cordial también a los que ya están conectados en esta ocasión, mis queridos estimados amigos.
1: ¿Dónde conectado? Hola.
0: Ahí estamos, buenas tardes, hola. Adelante. Buenas tardes, señor Gerardo.
1: Serapio, ¿qué tal?
0: No, con ustedes, el amigo Chuchito.
1: Ay, sí, amor, dile. Gracias, gracias por tanto cariño, por esa presentación. Muchísimas gracias, damas y caballeros. Buenísima tarde, feliz miércoles, ombligo de semana. Y estamos con todos y cada uno de ustedes a través de la mejor Oaxaca 101.7. Váyase conectando, váyase poniendo de este lado en sintonía, porque recuerde que nosotros le hablamos cosas bonitas al oído y casi nos estamos enamorando y aquí nos hacemos felices como lombrices. Bienvenidos, buenas tardes, el Toro doble P, félicos, pero no tantos.
0: Exactamente, y del otro lado se encuentra Lalito el Coralillito.
2: Amigos, damas y caballeros, señoras y señores, ¿qué tal? Buenas tardes, ¿cómo les va? Un privilegio saludar a toda la racilla que nos sintoniza todos los días a través de la mejor FM 101.7. Bienvenidos, únete con nosotros de aquí hasta las 4 de la tarde. Tenemos información, tenemos contenido del mundo fantástico del jaripeo. Yo soy su amigo Jerry de Plagedis, que les dice muy buena tarde. A reportarse 951-51-550-90 a la multilínea telefónica. Bienvenidos, buenas tardes, es la mejor y esto es la Furia Norteña. La disqueora del jaripeo. Aquí comenzamos.
0: A ver, rápidamente, mi querido y estimado Bélico, si le puedes mandar el link allá, a la susodicha que nos está escuchando, porque dice que anuncien mi rifa. Dice, mejor que la anuncie ella. Sí, pues, obviamente. Bueno, pues después de haber escuchado temas excelentes, mis queridos y estimados amigos, escuchamos nada más y nada menos que el tema de escuchamos a don Vicente Fernández y los Recoditos con el tema Y Volver. De veras que esos temas están, pero bien a lo más profundo. Además, escuchamos a Moy Bobadilla. ¿Perdón?
2: Si te duele, te arde.
0: Me arde hasta lo más profundo de mi asterisco.
2: No, a mí me punce, Alejandro.
0: ¿Y a ti, Bélico?
1: A ti, Gerardo.
0: A ti, Chuchín.
2: Que le gorgorea, dice, ¿no escuchaste?
0: No, a ti te gorgorea.
1: A mí me... No, a mí me no, quema, a mí me punce y me arde. Lastima.
0: Bueno, dice, bueno, pues escuchamos allá a Moy Bobadilla con Tus Mentiras. No fue el tema de Tus Mentiras, ¿no? Fue Corazón, compadre, Corazón.
1: Todas mienten.
0: Exactamente, el tema de Corazón.
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0: Ah, mira, pues, ay, bueno.
2: Cálmate, Alejandro Santiago.
0: Que la canción, si no, pues no repartas, güey, no manches. ¿Ya está por allá la señora Jennifer? No. ¿Ya, señora? ¿Ya le mandaste?
1: No, todavía no está.
0: Bueno, saludos a Morena desde Santiago Etla de Ángeles. Órale, pues saludos allá para el Taquerito. Allá para Alejandra Martínez dice: saludos, Morena, acá de San Lorenzo, Albarrada. Saludos allá para los amigos de Albarradas que nos están escuchando. A ese Rey Ramírez, allá para el Taquerito. Allá para Adriana Martínez que nos están viendo a través de la transmisión en vivo, a través de la plataforma de Furia Norteña, La Hora de Jaripeo. Salen, vamos en lo que por allá se va conectando la compañera Jennifer, porque tiene que darles a conocer algo muy importante a todos mis amigos. Allá para Guillermo Aragón, saludos, Morena. Allá para Hilaria Jarquín Ortiz, está viendo el video, saludos cordiales, ya tenemos 10 conectados. Así es que conéctense el día de hoy. Taquerito, Hilaria Jarquín, Guillermo Aragón, Luis Mendoza, ese Rey Ramírez, Adriana Martínez, Alejandra Martínez y Raúl Vázquez están conectados en esta tarde. Sale, ya estamos conectados. En esta ocasión, mis queridos y estimados amigos, bueno, escuchamos también el tema de Espinoza Paz, la más bonita. ¡Ay, qué bonito, señor. Ya tienes moto y ya tienes base, ¿no? Ya tienes moto y ya tienes base. ¡Ay, señor! No sé cómo, bueno, ¿para qué te cuento? Sale, bueno, tenemos un tema pendiente del día de ayer, compañeros, acerca de saludos desde Cuatlán de Morelos, Luis Mendoza, el Lobo, saludos Morena, a ti, para ti, Lobo. Eso, sale, le mandamos el saludo cordial en esta ocasión, compadrito. Gracias por estar en la sintonía. ¿Y en qué nos quedamos el día de ayer, compañeros? Venga, acuérdense.
2: Sí, mi señor Alejandro, fíjate que el día de ayer estábamos platicando sobre la manera correcta, ¿no? Como, por así decirlo, sobre de los amigos jurados para poner un cronómetro que sea visible para que el público esté atento y para que no solamente el público, sino los ganaderos, los jinetes, todos los inmiscuidos en el ambiente del jaripeo, pues vean cuando el tiempo corre, cuando es un torneo. Estoy hablando de un torneo, ¿no, mi estimado Alejandro? Eso estábamos hablando ayer.
0: Sí, efectivamente, yo creo que es necesario que todos los jueces de jaripeo, o sea, los

0: vean ya el momento que va circulando, la cuenta regresiva, Toro.
1: Así es, sí, para que también no se lleve por allá mala información. Piensen que también nosotros les dimos un poquito de tiempo, les quitamos tiempo nosotros como locutores y hasta el mismo público, así también ya se envuelve a saber cómo está la jugada, porque a veces el mismo público dice, ay, este toro no salió y este toro sí, que por qué y por qué este y por qué el otro, y así está bien, ya con su cronómetro, ya hasta el mismo público puede ver qué tiempo le resta para poder realizar la monta, como le reconozco por allá al amigo Félix San Pedro, que cuando me ha tocado trabajar con él, cuando yo informo el tiempo que está restando, a veces hasta el amigo Félix lo gira por completo 360, gira su cronómetro para que también el público vea y tenga por allá la noción de cuánto tiempo le está restando para esta jugada.
0: Oye, suena interesante, y bueno, pues yo digo, pues de alguna otra forma checar dijera yo creo que las personas que se dedican al jueceo deberían contar con esto, ¿no? Contar con esto. Fíjate que en alguna ocasión yo nunca lo vi, bueno, medio que lo vi la vez pasada con el amigo este muchacho que es JJ. Veía yo donde él se conectaba a la consola, tenía su micrófono inalámbrico y también les comentaba también a los jinetes que se les estaba acabando el tiempo, Él mismo era una persona que les exhortaba a que apresuraran su monta porque el tiempo se les estaba terminando. Pero yo creo que todo debe ser de una manera, dijera, aceptable. En este caso, pues estamos con el cronómetro, y en otros casos, pues decir, los jueces de bandera deben estar también, deben ser necesarios, porque a veces los jueces, los jueces que están, que están por decir calificando, a veces, en el caso de los San Pedro, pues ahí el médico veterinario tiene que estar de un lado a otro, pone dos escaleras para ir checando también allá lo que es que cuando un toro ya está centrado y cuando el jinete ya ha tocado el cajón, cuando se da la cuenta regresiva de lo que es el tiempo que se ha manejado hasta el momento de 3 minutos, compañeros. Gerardo.
2: Sí, efectivamente, Alejandro, yo creo que ese punto que acabas de comentar es muy importante, lo del juez de bandera. Te voy a decir porque muchas de las veces, cuando, digámosles así, ¿no?, jueces que están sentados en la mesa, que bueno, la mayoría, pero como tú acabas de exponer allá de los amigos San Pedro, es que hay un juez de bandera, a veces hay ganaderos que se tardan demasiado, Alejandro, y te dicen los jueces, ¿sabes qué? El tiempo ya va corriendo, y tú le dices, pues, tú la manera
0: de... Hay molestia,
2: ¿cómo
0: ¿no?
2: le dices? Exactamente, hay molestia, o pides un son, y el jinete te dice, espera, aguanta, y le dices, es que ya te estás tardando mucho. Entonces, fíjate la importancia de utilizar el juez de bandera, ¿no? Cuando el juez de bandera levanta la bandera, ya no tiene peros, ¿no? O sea, ya su tiempo va corriendo automáticamente. El jaripeo va evolucionando, y también yo creo que los amigos jueces, los que les hace falta su cronómetro, integrar a más personas en parte de su equipo de trabajo, creo que sería lo primordial para que Oaxaca sea un referente en lo que es el jueceo, mi estimado Alejandro. Puntos muy importantes que estás mencionando. Ahorita fíjate también que ayer lo comentábamos, a los que he visto también que ya caen un cronómetro bastante grande, es al amigo Paco allá de Sola de Vega con Tasajo, también que ya utilizan ese Tasajo de Santa Catarina Minas, que ya utilizan por allá su cronómetro, y es muy aceptable, porque pues ahí ya no hay margen de error, ¿no? Ya no hay margen de error, porque muchas veces, como dice el toro, se malinterpreta que nosotros como narradores le damos preferencia. De hecho, a mí una vez en un torneo me gritaron que porque no le avisé que ya estaba a punto de terminarse. Pero tú haces tu trabajo, Alejandro Toro, hasta donde puedes hacerlo, ¿no? 2 minutos y medio, por ejemplo, 30 segundos, 20 segundos, y a veces la distancia, a veces el tiempo te hace por allá decirle, no, pues ya se le fue el tiempo, y el ganadero se molesta por las malas interpretaciones, porque no tiene algo visible, pues.
0: Eso.
2: No tiene algo visible.
0: Es necesario, Toro. Toribio, parece que Toribio se fue al baño. Bueno,
2: sí, parece que tiene un problema.
0: Sí, fíjate que en alguna ocasión me tocó trabajar ahí. Bueno, de hecho, Toro estuvo presente en aquella ocasión allá en la costa, cuando trabajamos juntos allá en la costa. Sí vimos allá ¿cómo se llama? Sí vimos allá a Paco y a Jared Juárez, pero decía Jared Juárez, en cuanto suene la chicharra, pero con la música de la banda, del grupo norteño, pues no logras distinguir a qué horas iba a sonar la chicharra cuando el tiempo se iba a terminar.
2: Así es.
0: Eso como que

0: Esto como que yo lo veo un poquito no dijera fuera de lo normal, ¿no? Lo que sí, como te vuelvo a repetir y nunca me cansaré de decirle, van a decir, se la estás cromando a Jared. Sino simplemente yo, en la primera eliminatoria ya del torneo de Puerto Escondido, vi a Jared con una ocarina, con un silbato, vuelvo a repetirlo, lo que no me cansaré de decirlo, como juez de bandera. Y al momento de que ahí fue el acuerdo donde que le dieran el último amarrón a lo que es el amarrón del cencerro, campana, berijero, llámale como le llamen la cuerda, ya el ganadero terminó, y ahora sí sonaba Jared el silbato, se escuchaba que el toro ya se encontraba listo, y es cuando los jinetes pues entraban en acción a hacer su chamba, hacer su trabajo. Y bueno, pues yo digo que han hecho ya, y se ha aportado más que nada, se ha aportado algo que puede mejorar, ¿no? Puede mejorar, pero sí, en este caso, como te vuelvo a repetir, a todos los de, bueno, no podemos dudar de Jared, de Paco, de ahí, de Sola de Vega, de Tasajo, de los San Pedro, por ahí, como que a tu amigo, tu hermano, el mosquito, el señor Pedro Juárez, debe comprar su cronómetro, Debe comprar su cronómetro visible para que así también, si es que como él se dedica a eso, se dedica a los que se dedican, y en este caso, fíjate que los primeros, podríamos decir, personas que, jueces que ya traían su bandera, eran los amigos allá de la Villa de Mitla, de don Carlos Sosa, los hijos de don Carlos Sosa, porque don Carlos con sus hijos han jueceado en varios torneos, y sí, efectivamente, dos de sus hijos están allá en lo que es los cajones, cuando son los cajones, y están echándole las ganas para que ahora sí dijera, a la hora que está el toro, levantar la bandera y empezar la cuenta regresiva de la jugada del ejemplar, ¿no? Toro y jinete, y eso fue, dijera, de los primeros fueron los amigos allá, los amigos de la Villa de Mitla, don Carlito Sosa y sus hijos. Ya está el toribio por allá, compadrito, hasta torito.
1: Aquí estoy.
0: Aquí está. ¿Qué comentas acerca de lo que estamos comentando, valga la redundancia?
1: Pues la verdad sí son temas muy importantes, muy fundamentales, tanto cronómetro para tener visibilidad por parte de jinete, por parte de ganadero, porque hemos visto en algunas ocasiones que el jinete sí siente la presión y está volteando a cada rato a él mismo a ver qué tiempo le quedan. Los mismos ganaderos, los que están jalando puertas, están volteando a ver los cronómetros, y de igual manera el juez de bandera, pues ya muy importante para ver que no se estén tardando, porque a veces dicen, ay, le falta amarrarse la espuela, o no sé yo, chaleco, chaparrea, lo que le falte ponerse, y todavía no le dan el último apretón al berijero, y ya viendo que hicieron mucho tiempo, pues el señor juez de bandera ya dictamina después de cierto tiempo alzar la bandera para que empiece a correr el tiempo, para que sí llevar una buena fluidez, y no es darle tanto tiempo a ciertos ganaderos ni muy poco a otros, para que todo sea unos tiempos cronometrados de igual manera
0: equitativos.
1: Y equitativa para todos.
0: Equitativos, mi estimado toro. Pero tenemos a la compañera Jennifer, que tiene un mensaje que darnos a conocer el día de hoy. Adelante, compañera, buenas tardes.
2: Ya se salió, ya se enojó.
0: Oh, que la canción.
2: Pues, porque no la dejamos hablar.
0: Bueno, pues es que no se apura también con ella de plano, Dijera, nos estriñe. Bueno, lo que pasa es que la compañera Jennifer está organizando una rifa de beneficio del amigo Perejil de Santo Domingo. Está por allá ¿cómo se llama? Está organizando una rifa, y eso es lo que nos quería invitar al auditorio, para invitar al público, valga la redundancia. Ella que está rifando, ¿qué me dijo que está rifando toro? ¿Tienes por ahí el dato?
1: No, ayer en el grupo nomás igual mandó que estaba rifando, pero no dijo qué.
0: Bueno, desde el día de ayer dice, bueno, déjeme buscar, por aquí está.
3: A ver, que nos manda un mensaje, mi estimado Alejandro.
0: Dice, es una botella de mezcal y un perfume y una cartera.
1: Mándanos mensaje.
0: Mira, aquí está, aquí tengo el dato. Dice, yo rifaré una botella de mezcal, un perfume y una cartera. O sea, van a ser cartas. O sea, van a ser cartas, carta española. Rifaré una botella de mezcal y un perfume y una cartera. Le dije como que hay que ponerle otra cosita. Le di una sugerencia por ahí a la compañera, no sé si ya está dentro de lo que es lo aceptable, y bueno, pues era la invitación que iba a hacer la compañera Jennifer, para que en apoyo allá al gran amigo, el amigo Jorge, mejor conocido como el Perejil de Santo Domingo, que se encuentra lesionado en recuperación, hay que echarle la mano, compadrito, hay que echarle la mano por allá al amigo el Perejil de Santo Domingo, nada más que nos dé, a ver si nos puede mandar datos acerca de su rifa, mi estimada Jennifer, y en dónde puedes vender meter tus cartas, tus cartas para la rifa de esta de esta botella de mezcal, esta cartera y este, ¿qué más nos decía, compadrito? ¿Qué más? Cartera.
4: Nada más, ¿no? Tres lugares.
0: Sí, botella de mezcal, cartera y déjeme ver por acá de este lado.
1: Perfume.
0: Eso es lo que está. No sabemos a cómo vaya a dar la carta. A ver si nos puede mandar un mensajito para que ahora sí le demos la viada, ¿no? Así es que todo en favor de nuestro compañero, nuestro amigo, el Perejil de Santo Domingo. Guadalupe Hernández, saludos desde Tamazulapa. Nomás el recuerdo queda de Santa María del Tule, cuando andabas buscando a los compañeros locutores bien ebrios. ¿Te acuerdas? Dice. Ah, bueno, pues ni me acuerdo, pero estaban bien ebrios. Para todos, Felicia Velázquez, Raúl Vázquez, Hernández Martínez, Guillermo Aragón. Saludos para la panadería Tres Hermanos de San Pedro Apóstol desde San José, California. Allá para los amigos de Rancho Riconcito. Para todos ellos, para Mari José Cruz. Allá para Rancho Riconcito. Saludos para el Jerry de parte de Mari, que aunque me haya hecho el preo, le mando saludos. Allá para Rancho Los Traviesos, allá para Rancho Los Biches. En esta ocasión, compadrito, le mandamos saludos cordiales en esta tarde. ¿Cómo ven, compañeros? Cometino Vázquez también nos está viendo.
5: Saludos para todas las personas que nos siguen a través de la transmisión en vivo, mi estimado Alejandro. Muchos fans a través de las redes sociales. Y para toda la gente que se encuentra trabajando, laborando en este calor, saludos cordiales a través de Furia Norteña.
0: Para el potro del Tule, que nos ha invitado a ir a comer chicharroncito biuchis allá al Tule, compadrito.
5: Vamos.
0: Vamos,
1: Lalito,
0: vamos.
1: ¿Por qué no le mandaste saludos a Mari? Si ella te mandó saludos y tú no le respondiste los saludos, Lalito.
0: ¡Anda, güey! ¡Anda!
5: Ah, oye, sí, por cierto, saludos para nuestra amiga Mari allá de Costal de Morelos. Saludos cordiales.
0: Aunque no fuiste a bailar con ella, dice, pero te dice, no te guarda rencor.
5: No, lo que pasa es que pues andaba medio malito de mi pie, Mari, tú me entiendes. Las hormonas.
0: ¿Tú le crees, Toro? ¿Tú le crees?
1: Siento que me miente.
5: No, estás mal, Toro.
0: ¿Tú le creerías a señor Gerardo Ubaldo? ¿Tú le creerías?
6: No sé, tengo miedo.
5: Dígale que sí, licenciado.
0: No. ¿Tú le creerías?
6: Tengo mis dudas.
0: Ahí está. Yo no le creo, de por sí no le creo nada. Bueno, rápidamente, por allá, mis amigos. Bueno, recuerden que viene el evento de Oaxaca Rifa, compadrito, viene el evento de Oaxaca Rifa, un evento que marca, que está marcando la historia en el ambiente del jaripeo. 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Bueno, por Rancho La Guardia, el profesor Eden Ruiz, Edencito, así como le dice Gerardo, por allá mi padrino Carlo Carreño, de Rancho Cuquita, los toros bendecidos, y por allá Rancho La Revancha, los toros mágicos de mi compa Héctor Velasco. Van contra los niños de Praga del Cabrito Nopala y los elegantes de Coixtlahuaca. Va a estar bueno el agarrón, compadrito, este sábado 20 de junio, allá en la agencia Vicente Guerrero. Allá una es antes de donde están bloqueando ahorita los profesores, ¿eh? Allá se encuentra la Vicente Guerrero y el marco musical está letra 45 con el guapango que le compusieron al Jerry de Prageris. Y también nada más y nada menos que los Reyes del Sureste, una de las agrupaciones que está causando sensación en esta ocasión, mis amigos, está causando sensación. Por allá los amigos de Reyes del Sureste. 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
1: Muy bonito,
0: Muy bonito, así nada más de bonito.
5: Va a ser fenomenal, mi estimado Alejandro. Por allá nos saludamos. Además, te faltó decir que la plaza totalmente enlunada, tipo circo.
0: Es que no dice
5: sin
0: player,
5: problema
0: wey.
5: De lluvias.
0: Bueno, pues
5: sin
0: ahí está. De plaza de toros totalmente enlunada, tipo circo. ¿Mande?
1: Le faltó decir que narra Jerry con su terapia.
0: Ah, sí, narra el Jerry de San Ildefonso con su perra terapia.
5: Bueno, Zafo, no, ni que fuera, Alejandro, tampoco. Mejor insúltame mejor.
0: ¿Qué quieres que te diga? ¿Que te la miente mejor?
5: Sí, pues sí, en lugar de escuchar esta cosa, pues sí. No, pues sí.
0: Dice, buenas tardes, están tocando.
1: Agarrados de la mano.
0: Dice, buenas tardes, estos están tocando en la final, dice. En la final, no sé si pueda decirlo, disculpe la molestia, parece que va a estar. Pero ¿en qué? Híjole, a ver, aguánteme tantito. Bueno, pues para allá mis amigos. Saludos para mis amigos de Tlaxcala de Cabrera, que van a tener a la prestigiada en Tlaxcala de Cabrera, barrio de San Antonio, 21 de junio, Guitarras de la Sierra. Pues ya le mandamos el saludo cordial a los amigos allá de la tierra de los Choc, creo. Órale, vamos a un momento eclesiástico, numérico, circunstancial. agarrémonos de las manos, cerremos los ojos y volemos totalmente.
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0: ante ustedes, aquí está el inigualable Jarabe del Plátano. Que la vaya bailando, mira nada más. Allá para todos los integrantes del Jarabe del Plátano, muchachos, les mandamos un saludo. Cada día mejorando con buena coreografía. Los muchachos de la delegación del Jarabe del Plátano, señor Humberto Cruz, Félix García, Roberto Pérez de Chicago Tennis. Está por allá, bueno, su primera vez de El Toro de Oaxaca. Por allá Ovaldo Castellanos, Arturo Vázquez. El morrito va a entrar en esta ocasión con su traje de chichicapa, estaba diciendo, un traje de chichicapa, dice que ella se quiere vestir. Bueno, está también el Jerry, Angelita, bueno, son aproximadamente como veintitantos integrantes de la delegación del Jarabe del Platanísimo, así es que hoy toca ensayo, recuerden que se está ensayando y bueno, poniendo buenos pasos por allá, mis amigos, señoras, señores, así es que en las dos emisiones del lunes del Cerro, allá en el auditorio Galaguexa en la mañana y en la tarde, en la octava también. Atención, San Antonino, Castillo Velasco, por allá estaremos también. Y en Cibatlán de Álvarez en la octava también. Así es que no se pierda el inigualable Jarabe del Platanísimo. Bueno, saludos allá para Hernández Cristóbal. Por acá le saludos a Gabriela Maya. Saludos desde San Pablo, Huistepec. Este condenado, mira, el que anda vendiendo a su tía, desgraciado. Allá en todas las mías, allá desde el Chevetis 248. César Martínez, saludos, buenas tardes, escuchándolo aquí en Tlaxcala de Carrera, barrio de la Trinidad. Yo creo, mendiguaces, ya no dijo tu palabra. Gabriel Hernández, saludos allá para la raza en Santa Lucía, Ocotlán, Fierro Morena. Dice por acá de este lado, Yescas Hernán, saludos allá para mi prima Gloria Yescas y el comité del barrio de San Antonio, el barrio de los borrachitos. Ese es todo, compadrito. Bueno, órale pues, saludos cordiales en esta ocasión, mis amigos, damas y caballeros, señoras y señores. Bueno, pues aquí estamos, con el gusto de siempre, Gerardo Hernández, Toro de Oaxaca, ¿cómo la ven?
1: Oye, efectivamente, fíjate que mucha gente, Alejandro, nos está preguntando a qué nos vamos a salir a las funciones, y le decimos que nosotros somos estelares en el tradicional Jarabe del Plátano, mi estimado Alejandro.
0: Sí, fíjate que en la mañana estamos en horario estelar, en la mañana. En la segunda emisión estamos como antes de, como es, vamos como el tercer número porque tenemos que ir a San Antonino. De ahí, en la tarde. Y luego, en la octava, estamos en la mañana, horario estelar. Y en la tarde estamos, en el tercer número. Terminamos, vamos a San Antonino, a la octava. Y de ahí nos vamos a Cimatlán, en la octava. Así es que hay muchas peticiones, como que ahí el de autenticidad, no, que no entre, cálmate, barbón, cáldate, gorudo. Aquí nuestros chicharrones truenan. Así es que es el, no, las quería sacar, no manches. No, podrás con otras delegaciones, las harás a un lado, pero con nosotros sí, mira. Somos la pura paipa, carnal.
1: Somos inconfundibles y somos los más pregones hoy,
0: no,
1: por hoy.
0: No, vio que ahora es el debut de Chuchito, el torito de Oaxaca, que va a vestir su atuendo de tuxtepecana, porque pues como está alto, y ya ves que las de Tuxtepec son altas, las ingratas mujeres. ¿Cómo te has sentido, Toro, ahora sí como formando parte de la delegación del Jarabe del Plátano?
2: La verdad, estoy muy contento, pero también muy nervioso, la verdad, ya encargué más de 1,000 piñas para estar regalando en las diferentes presentaciones que tenemos. Ya prácticamente me va a llegar un tortón de piñas para que usted se vaya preparando, piña colada, piña preparada, piñas en diferentes presentaciones, en cubitos, rebanada, que vamos a estar regalando de la parte de la delegación de Tuxtepec. La verdad, estoy muy contento, es un honor, un privilegio, un orgasmo estar en la delegación del Jarabe del Plátano, y la verdad, no los voy a defraudar, esto es para todos y cada uno de ustedes. Muchos decían que no íbamos a llegar, pero ya ven, aquí estamos con más de 6 funciones y lo van a disfrutar y gozar todos y cada uno de ustedes.
0: Oye, pero me están reclamando, todos los compañeros me están diciendo que de qué privilegios gozas que tú vayas con puro short, con licra, que diga con licra, a los ensayos.
2: Ah, es que dígales que yo soy el consentido.
0: No, debes ir con tu mayón, debes ir con... Hoy toca mayor color melón. Hoy toca mayón color melón con leotardo negro. Así es que todos, por favor, tenis blancos, las negros, los que quieran usar, pero sí su mayón color melón y su leotardo negro, por favor. Por favor, evítame la pena, por favor, mi querido y estimado Toro.
2: Pero es que, como dice Gerardo, yo soy el consentido, pues es que no, yo hago lo que quiero.
1: Sí, ya nos dimos cuenta.
0: Dice, Ah, también forma parte de la delegación del Jarabe del Plátano, Gabriela Maya Cruz, allá de San Pablo, Huistepec, compadrito, le mandamos un saludo cordial en esta ocasión. Dice por acá, déjeme ver en la transmisión. 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
0: 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Vamos donde venimos, cabrito, regresamos. Sí, señor, vámonos.
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4: Al menos 3 sismos sacudieron la madrugada de este miércoles a San Pedro Pochutla, Oaxaca, cuyo epicentro se ubicó precisamente en esa población de la región de la costa, sin que hasta el momento se reporten víctimas ni daños materiales, confirmaron autoridades de Protección Civil.
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4: Este miércoles, profesores de la sección 22 del CENTE bloquearon los accesos de la capital oaxaqueña. El crucero de Hacienda Blanca, crucero de la Ye y el crucero a San Andrés Guayapan, con la carretera federal 190 a la altura del monumento a Juárez.
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4: Renunció al cargo de secretario ejecutivo del Instituto Estatal Electoral y de Participación Ciudadana de Oaxaca, el IEPCO, Alejandro Prats Rojas. Su renuncia, que causa efecto a partir del 31 de mayo, fue presentada durante la sesión ordinaria de la Junta General Ejecutiva bajo el argumento de una reflexión profundamente personal y profesional.
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3: Compañito, ya estamos de nueva cuenta a través de Furia Norteña. Oiga, ese efecto de los... Va a llover y se va a caer el mundo de nuevo, compadito. ¿Cómo no llueve ahorita? Oye, que ya los corrieron allá en Mitla. Ya. Ay, Dios mío, ya los corrieron. Ya se arregló.
4: Ya, no, pero fue por suerte.
3: Ah, ahora. ¿Ya los corrieron de Mitla? Bendito, bendito, bendita. No manches. Bueno, yo sí logré pasar. Ya se desbloqueó. Bendito. Bueno, ya arreglaron, ya lograron, ya dijera, como cuando dicen las mujeres cuando las haces tuyas. ¿Cómo dice? ¿Cómo te dice? ¿Cómo ya ganaste lo que quisiste? ¿Pero por qué te lo quedas viendo, cabrito? ¿O no dicen así, toro? ¡Toro! A ver, ¿cómo dicen cuando ya las hiciste tuyas? ¿Cómo ya lograste tus propósitos? ¿O cómo te dijeron a ti?
5: Ya no me hables, soy casada.
3: Ya no me hables, soy casada. A ver, a ti, Gerardo, ¿cómo te dicen las mujeres cuando ya tararán, tararán?
6: No, pues como ya me disfrutaste, me haces a un lado.
3: ¿No?
4: Otra frase.
6: ¿Cuál, mía?
3: Otra, mi estimado toro.
5: Qué delicioso. Va, tráeme papel.
3: ¿Cómo no le te? A ver, repítelo.
5: Que quede delicioso, que ahora le lleve papel.
3: Ah, mira nada más. Otra, Gerardo, otra, con las que has engañado, con la que engañaste a la panadera.
6: No, pues como ya me utilizaste, ya te fuiste, te viniste y te volviste a ir.
3: Ah, mira. Bueno, mira nada más. Bueno, entonces tienes por allá, ya te velé, de los Tigres del Norte, nada más para ponerlo tantito. Se la quiero dedicar a una persona, dijera que. Bueno, de parte de Mari, no, esto es para ti, Ayarre. Mari se lo dedica a otra persona, porque tú no quieres.
6: ¿A quién?
3: ¿Qué te importa?
6: No, pues dilo de una vez, quémala, ¿para quién?
3: Bueno, ya sabe quién, ya te velé. Bueno, pues ya nos vamos, mejor, hombre, ya nos vamos, mejor mañana.
5: No, no hay que irnos, quédense.
3: No, ¿qué? Ocupamos hacemos la chamba del señor Arturo.
5: Sí, hay que quedarnos, la verdad. Ella no se quiso quedar conmigo, pero yo sí me quiero quedar con ustedes.
6: No, sapo, gracias.
3: Ay, es el compañero, güey, no manches.
6: ¡Ya nos vamos!
3: ¡Gracias! ¡Buenas tardes! ¡Bye, bye! ¡Saludos allá para el barrio de La Trini!
5: ¡Adiós! ¡Los queremos!
3: Para el barrio de La Trini y el barrio de San Antonio de Tlalixtla de Cabrera y barrio de La Juquilita también. Le mandamos un saludo cordial.
6: ¡Vámonos!
3: ¡Vámonos!
6: Para mi amigo Emiliano allá de Santa Lucía. ¡Saludos!
3: ¡Ya, ponle casa!
6: Es mi cuate, Emiliano Pablo.
3: ¿Cómo te da trabajo y te da para tus zonas?
6: Me da todo.
3: ¡Vámonos!

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0: Aquí no va a ser la mejor en este momento, 4848, qué gusto saludarte, tarde calurosa, por cierto, está libre toda la, donde se bloqueó hoy en la mañana, la Y, Monumento a Juárez rumbo al Tule, libre, allá rumbo a Guayapan, Monumento a Juárez rumbo a Jojo, libre, por aquí en la entrada de la autopista Hacienda Blanca, también ya libre, 3:40 de la tarde, abrieron ya los maestros, precisamente las vialidades, para que usted pueda ir, venir ya tranquilamente en esta tarde, ¿sí, Morena?
1: ¿Cuándo van a dar clases?
0: Eso no lo hemos, no nos han informado, lo que sí es que el día de hoy, ya están libres estos caminos para que no vengas con que, ay, estaba bloqueado, amor, por eso no llegué luego. 4-9, déjalo.
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0: un costado de los arcos de la entrada a San Lorenzo Cacautepec.
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5: El día de hoy nunca se repetirá. Jamás malgastes ni un segundo de tu vida. Brinda todo el amor que eres capaz de dar, porque tal vez en algún lugar alguien lo esté necesitando. Mi bella familia, bienvenidos a Secretos Ancestrales, un espacio creado para sanar el alma y calmar la mente confundida, para elevar el espíritu. Hoy abrimos un portal de luz para ayudarte a encontrar ese equilibrio, esa paz y esa guía espiritual que tú necesitas, con la asistencia de los ángeles celestiales, con el apoyo de las energías universales y sobre todo con la bendición de Dios Padre Todopoderoso. Todo lo malo se arranca de tu vida, toda enfermedad sale de tu cuerpo, las puertas de tu casa, de tu negocio, tu cuerpo se abre a la abundancia de salud, a la abundancia económica, a la abundancia próspera y sobre todo a la paz y la tranquilidad. De la mano de Botánica de la Fe, usted va a encontrar nuevamente ese equilibrio, va a encontrar esa armonía en su vida, va a recuperar esa salud que ha perdido, va a volver a recuperar la estabilidad de su hogar, va a poder recuperar a esos hijos que andan por malos caminos. Es el momento en que usted corte con todo lo malo. 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Y recuerde que ser feliz no es tener todo en la vida, no es tener una vida perfecta, es saber reconocer que vale la pena vivir cada instante sin pensar en dificultades ni atraer lo negativo a tu vida. 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
6: 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Fíjense que un día llegando pues a mi hacienda, en la entrada había una bolsa con animales muertos. 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Y lo peor es que es por envidia. Esa persona es un tío, el cual siempre quiso lo que yo tenía. Y lo peor es que es por envidia, ya que él tiene pues muchísimo más que yo, pero la ambición a lo ajeno pues lo acabó, desgraciadamente. Pero afortunadamente a los maestros ellos revirtieron el daño y ahora estamos otra vez prosperando. Mis ganados dejaron de morirse, mis tierras están fructíferas otra vez y la verdad yo se los recomiendo ampliamente. Que Dios los bendiga, maestros.
7: Azucena, y quisiera agradecerle a los maestros por el amarre que le hicieron a mi novio. Vi los resultados muy rápido, estamos muy felices, acudan con ellos. Son 100% efectivos y doy testimonio de su efectividad.
8: Quiero hacer un agradecimiento a los maestros porque me ayudaron en el problema que tenía conmigo, ya que de un momento a otro cambió. Era grosero conmigo, empezó a tomar y estando en ese estado, llegó el momento en que estuvo a punto de ponerme la mano encima. Yo lo llevaba a terapias para que lo ayudara, pero él seguía en lo mismo. Hasta que un día alguien habló de los maestros, lo llevé a consulta con ellos y al verlo me dijeron que a él le habían hecho un mal para que cayera en ese vicio y me odiara a mí como su madre, pero los maestros me lo curaron. 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
5: Continuando con secretos ancestrales, tenemos mensajes que nos han llegado al 951-584-3841. Muy atento, fecha de nacimiento, 16 de marzo del año 1976. Dice, les envío este mensaje, por favor, no vayan a decir el lugar de donde yo soy, ni tampoco mis nombres. Quiero que me digan a qué se debe este problema que estoy teniendo con el vecino que vive junto a mí. Apreciado hermano espiritual, déjeme decirle que usted no nos cuenta aquí en su mensaje, pero a través del estudio numerológico podemos darnos cuenta de manera clara y precisa que ustedes han empezado a tener problemas desde hace aproximadamente 7 meses atrás, el día que un familiar suyo llegó un poquito ebrio y estacionó el vehículo en el lugar de su vecino. Se hicieron de muchas palabras que hasta los golpes llegaron. Ustedes creyeron que el pleito o el problema se había apaciguado el día en que tuvieron este problema y cada cual luego de esto se entró a su domicilio. Lamento decirle que la situación que están viviendo ahora, la enfermedad de su hermano, la molestia de su mamá, se debe a que sí hay un trabajo de brujería que esta persona mandó a realizar porque no quedó satisfecho con el problema que tuvieron y se está vengando de tal manera. Déjeme decirle que con más problemas no se va a solucionar absolutamente nada. Al contrario, su hermano está cada día peor. Yo le voy a recomendar que nos visite de manera urgente, lo más rápido posible. Vamos a ayudar a que su hermano deseche esta brujería, vuelva a recuperar la movilidad en sus piernas y sobre todo para que su señora mamá calme esos dolores de cabeza que no la dejan siquiera estar tranquila un momento. 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Y para todas aquellas personas que tengan problemas de salud, no importa el problema o la condición que usted tenga, el potencializador de vitalidad y salud le van a dar energía, fuerza a esas piernas débiles, van a ayudarle a quitar esos dolores musculares, esa ceguera en sus ojos, esa molestia en el estómago. A esas personas que tienen problemas, que todo lo que come le causa mal de estómago, se llenan de gases, de reflujo. Aquellos hermanos que tienen problemas de eyaculación precoz o problema de impotencia sexual. 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Continuando con nuestro programa, tenemos aquí mensajes que nos han llegado, muy atento a la fecha de nacimiento siguiente. 13 de mayo de 1966. Nos cuenta este hermano que se encuentra muy preocupado porque tiene aproximadamente 5 meses que no sabe nada de su hijo. Este joven se encuentra en el norte y no tiene comunicación con él, no sabe qué es lo que está pasando. Mi estimado hermano, permítame decirle que hemos hecho el estudio a la fotografía que me envió a través del estudio del iris y también a la fecha de nacimiento suya. Lamento decirle que su hijo no se quiere comunicar con usted. No es porque él no los quiera o se haya olvidado de ustedes. Lamentablemente, él está siendo manipulado a través de un trabajo negro por la esposa. Esta mujer nunca se llevó bien con ustedes. Ella siempre les negó la ayuda que su hijo siempre le brindó. Ella no quiere ningún contacto y está trabajando a su hijo para que él no tenga ninguna comunicación con ustedes. Te voy a recomendar que luego que termine el programa me marques. Te voy a dar unas indicaciones para que hagas en tu casa y luego vengas a nuestro templo espiritual. Te vamos a ayudar para romper ese maleficio, ese hechizo que ella está haciendo con su hijo. 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Queridos hermanos, que reine la paz, la dicha y la prosperidad en cada uno de sus hogares.
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9: Cuatro cuarenta y seis.

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11: Para este miércoles persistirá el temporal lluvioso con ambiente caluroso y bochornoso. Los valores más altos de temperaturas persistirán en las regiones del Istmo de Tehuantepec, costa de Oaxaca y valles centrales, con periodos de bochorno durante horas vespertinas.
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11: El secretario de Seguridad y Protección Ciudadana del Gobierno Federal, Omar García Harfuch, dijo que 85 funcionarios y exfuncionarios de la actual administración han sido detenidos por vínculos con el crimen organizado.
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11: El director general del Instituto Estatal de Educación Pública de Oaxaca, Emilio Montero Pérez, confirmó que se mantiene el diálogo con el magisterio y la mesa tripartita también está abierta con la dirigencia sindical.

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14: 5-2.

0: 5-5, aquí la mejor. Y continuamos. La primera noticia buena es que está libre todos los accesos donde estuvo bloqueado todas las mañanas por maestros. Libre desde las 3:40 de la tarde. Monumento a Juárez, Jojo, Hacienda Blanca, Monumento a Juárez rumbo a Guayapan, el AY, libre, puede usted salir, si tiene algo importantísimo que hacer, puede salir, a algunos puntos. El centro de la ciudad sigue igual. Esa es una noticia buena. Vámonos con otra, no tan buena. ¿Le ha sucedido a usted que de repente por ahí va a hacer una transferencia? Tenga mucho cuidado, esto le pasó a una dama por el norte de la República Mexicana. Resulta que hizo la transferencia, cuando se da cuenta no era para el hospital donde ella iba a pagar su cesárea y va a ser mamá, y lo hizo una taquería. Aquí el banco dijo, ya no puedo hacer nada, y ahora ese es el problema. 30,000 pesos, lo que era para la cesárea, para recibir el bebé o la bebé, están ahora en las manos de un taquero, y el taquero dice, no lo devuelvo. 5656, más información en un ratito más. Notas que vemos en redes sociales.
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0: un costado de los arcos de la entrada a San Lorenzo Cacautepec.
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0: 5:33, aquí a la mejor, una tarde nublada en el centro de esta bella ciudad capital. Y atención, porque tenemos regalos. Vámonos rápidamente con lo que va a suceder este dominguito 31 de mayo, domingo 31, centro de convenciones, el Aragán en compañía. Bueno, y 2, 4, 6, 8, 10 bandas más. 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Vámonos con Exterminamax. Y si usted me dice la frase Exterminamax y la mejor acaban con todos los insectos, marcando a cabina al 951-515-5090, se gana su botella de Exterminamax. Marque ya, marque ahorita, si no, pues cuando pueda. Si no, le ganan, ¿no? Exterminamax y la mejor acaban con todos los insectos. Te llevas tu botella de Exterminamax que te estamos regalando. Y quieres tu boleto, boleto para, boleto doble. Me acaban de decir que es boleto doble. Vamos a ver de quién se trata. Boleto doble para el Aragán también. Lo tengo. Hola, buenas tardes. Se fue el llamado, gracias. De todos modos, 951-515-5090. Ahí está sonando mi línea telefónica. Este boleto del Aragán doble para esta experiencia y Exterminamax. Vámonos, continuamos aquí a la mejor 535.
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0: 5:51, momento de marcar para ganarse el boleto doble para el Festival Campti. El Aragán y compañía llega al centro de convenciones. Boleto doble, tiene tiempo, puede marcar, aunque yo no esté al aire, y ganarse el boleto doble, cortesía doble, los cuales entregamos el día sabadito. A marcar se ha dicho al 951-515-5090. Que tenga una excelente tarde. Por ahí en redes sociales se viralizó la muerte de Jorge Ortiz de Pinedo. Pero no, ya él ya salió a dar la cara también en redes sociales y anda diciendo que todo fue broma, que nada. Pues es que así son las redes sociales, así son las redes sociales. En un momento dicen que alguien pasó esto y la verdad no. Jorge Ortiz de Pinedo, vivito y coleando, no le haga caso a las redes sociales en este momento. Vámonos, gracias. Ya, me parece que ya hay ganador o ganadora de estos boletos dobles, cortesías dobles. ¡Vámonos!
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2: ¡Flachazo grupero con el reportero! Bueno, pues estamos viendo, va, lo que viene siendo la cercanía del mundial. Y mira que habían anunciado el himno, ¿verdad? Que dijeron es el Dai Dai con Shakira. Pero no prendió tanto y acaban de sacar, bueno, hace unos días, ¿verdad? A Lisa, la de Blackpink, ¿verdad? Esta muchacha de origen asiático, Lisa, bueno, de fisionomía, ¿verdad? Pero guapérrima y baila sensacional. Anita, la Barbie brasileña, y el compita Rima, que él es nigeriano. Tres talentos extremadamente jóvenes. Y que estos sí prendieron, estos sí traen la canción de goles, búscala por ahí, infinitamente mejor que lo que había presentado la Shakis, ¿verdad? Con todo respeto para la señora, que sí la arma chido, pero pues en este momento el mundial dice, híjole Shakira, no prendió como el guaca guaca, así que nos vamos con los goles de Anita, de Lisa, la de Blackpink, y también el compa nigeriano Rima, que esa canción de goles, esa sí está de aquello.
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12: Para este miércoles persistirá el temporal lluvioso con ambiente caluroso y bochornoso. Los valores más altos de temperaturas persistirán en las regiones del Istmo de Tehuantepec, costa de Oaxaca y valles centrales, con periodos de bochorno durante horas vespertinas.
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12: El secretario de Seguridad y Protección Ciudadana del Gobierno Federal, Omar García Harfuch, dijo que 85 funcionarios y exfuncionarios de la actual administración han sido detenidos por vínculos con el crimen organizado.
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12: El director general del Instituto Estatal de Educación Pública de Oaxaca, Emilio Montero Pérez, confirmó que se mantiene el diálogo con el magisterio y la mesa tripartita también está abierta con la dirigencia sindical.
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